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0: yo me siento que soy la Belly.
1: ¿Quién te la uno? Bueno.
2: Bueno, viejo, Pluma.
1: Viejo huizo, es un viejo huizo. ¿Quién eres tú, hermano?
2: Habla Chayán, de la
1: base. ¿Qué pasó, Chayán? ¿Cómo estás, Chayán? ¿Cómo estás, Chayán? ¿Qué cuentas de nuevo?
2: ¿Qué onda? ¿Qué vives, hermano? ¿Qué
1: nada,
2: andamos,
1: hermano?
2: Andamos en seguridad de los bancos de BBVA.
1: Qué bueno. Loca. Bájale, andas de guarro.
2: Andamos de guarro, así
1: qué
2: es.
1: Qué bueno. Oye, ¿cómo andas, en clases, ¿cómo andas en clases de pajarología?
2: Pues ahí más o menos, hermano.
1: ¿Cuál sabes? ¿Cuál sabes? Chámonos sí. A los que te sepas, chámonos.
2: No traigo nada en la
1: mochila. Pues no, que más o menos. Bueno, ahí te va uno. ¿Tú sabes cuál es el pájaro que usa tenis?
2: No sé cuál es.
1: El pájaro con suelas.
2: ¡Epa!
1: Ya ves, no, hombre, güey. Ahí te va otro, ahí te va otro. ¿Tú sabes cuál es el pájaro más duro y así más tieso?
2: El más tieso.
1: Más duro. Este pájaro está bien duro y tieso. ¿Cuál es, sí o no?
2: No sé cuál es.
1: Es el pájaro de cemento.
2: ¡Epa! Sucio. No, está chido ese. Un saludo aquí para mi compadre Guillermo.
1: De café te voy a sacar.
2: Para
1: ¿quién?
2: Mi compadre
1: ¿qué?
2: Para mi compadre Marco, que son de Chilangolandia.
1: Órale, ya estás. Déjame mandar un saludo, carnalito. Más chance, carnal, para toda la raza. Ahí por la avenida Luis Cavazos, Cerro del Peñón, la racita ya de tacos de carne asada, el borrado. 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Qué rico. Vamos, perito, ahorita. Vamos. Ahí en Ciudad Guadalupe. Saludos también a la gente ahí en la Estanzuela, sur de la ciudad. Oye, hermano, ¿cuál enigma quieres tú, Chayán? Chayán. Ya se le cortó. A ver, la 3 al aire. ¿Quién tiene la 3? Buenas tardes, bueno.
3: Bueno.
1: ¿Quién eres?
3: Alberto.
1: ¿Tú crees que ese vato es el Chayán? Yo creo que ese vato no se parece ni en la manera de sentarse a hacer del 2 a Chayán. ¿Cómo te llamas, hermano?
3: Alberto.
1: Beto, ¿a qué te dedicas, Beto?
3: Aquí andamos cambiando al...
1: ¿En qué?
3: En camiones.
1: ¿En qué?
3: En los camiones.
1: Ah, está bueno. ¿Qué haces en los camiones?
3: Aquí, pues, haciéndome güey.
1: No, pero ¿cuál es tu labor? En serio, no seas payaso. ¿Qué haces?
3: Ah, aquí, en la otra manera.
1: ¿Pero qué haces?
3: Pues, ¿cómo que qué hago? Pues, en los camiones, manejo los camiones.
1: Pues, por eso, baboso, pero puede ser muchas cosas. Puede estar en la administrativa, puede ser mecánico, supervisor, o sea, eres chofer.
3: Bueno, ahí, superviso los camiones que anden bien.
1: Ah, está bueno. Oye, hermano, ¿cómo andas en clases de pajarología?
3: Ando igual como los chistes del Chilinflas.
1: ¿Cuál es el cállate, no eres de mi hermano Chilinflas. ¿Cuál es el pájaro rutero?
3: ¿Cuál es?
1: ¿Cuál es el pájaro rutero?
3: El que se para.
1: Es el que se para y luego te sientas. Oye, hermano, ahí te va otro pájaro. Espérame, calmado, güey. ¿Qué traes prisa? ¿Estás tomando medicina o qué? Otro, espérate, ahí te va otro pájaro. ¡Ey! Ay, carajo, hombre, es el calor, sí, la gente, sí, el calor sí nos apendecuara. ¿Quién habla de uno? Bueno. Bueno, mira, ¿qué te digo? ¿Quién habla? Bueno. ¿Quién habla?
4: Bueno. Johan de Solís.
1: Johan, bájale al radio, mi Johan de Oro, sí, por favor.
4: Ahí está, ya.
1: ¿Qué te dedicas, Johan? ¿Qué haces?
4: Carpintero.
1: Ah, está bueno.
4: Para la casa.
1: Qué bueno, ¿qué edad tienes, mi Johan?
4: Tengo 19.
1: Estás bien morro, güey. ¿Estás cantoneado todavía, no, güey?
4: Sí, ya.
1: ¿A poco ya, güey? ¿Con un hombre o con una mujer?
4: No, pero una mujer.
1: No, pues ¿qué tiene que ver? ¿A poco tú no tienes amigos ahí en el barrio Huizos que andan, chavos que andan con vatos? ¿A poco no?
4: ¿Eh? Sí, vengo con uno que es medio pipiluyo.
1: Es caquino el vato, es caquino.
4: Sí.
1: Muy bien, güey. ¿Qué edad tiene?
4: Tiene 19, güey.
1: Échamelo para acá, un colagenito. Ay, para el Germán. Échamelo para acá, güey.
4: Chino.
1: Échamelo para acá. Oye.
4: ¿Qué onda?
1: ¿Cómo andas en clases de pajarología?
4: No, bien empinado.
1: ¿Tú sabes cuál es el pájaro que... Este pájaro es raro, este pájaro invita a tus hermanas a fiestas de pueblo. ¿Cuál es?
4: Ah, cabrón, no sé.
1: Ah,

0: cabrito reposado. ¿Cuál es el pájaro que invita a tus carnalas a fiestas de pueblo, no?
1: No.
0: ¿No sabes?
1: No, no sé.
0: Pues piénsale tantito, pulseras, échale tantito coco, güey.
1: No, no.
0: ¿Cuál es el pájaro que invita a tus carnalas a fiestas de pueblo?
1: No, no.
0: Es el pájaro. Es el pájaro que ya se me olvidó. Ya ves, güey. No, pero, espérate, porque este va para mí. Mira, este es para mí. Hoy.
2: Pecho puñetas.
0: Es para mí, güey. Oye, güey.
1: Un enigma, Germán.
0: ¿Cuál enigma quieres? Me olvidó, güey. ¿Cuál enigma quieres, güey?
1: ¿Cuál traes de nuevo?
0: ¿Qué te parece el enigma de la mendiga canícula?
1: Este mero.
0: Es cuando.
3: Paso las noches recordando.
0: Por tu culpa se me olvidó el pájaro, güey. Ey.
1: ¿Qué onda?

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8: ¿Qué onda? ¿Qué rollo, mis queridos chavacanos? Voy a presentarle música fresca. Según el termómetro, nos marca 37 grados de Grupo Radio Centro, pero no, yo creo que no, está mal, ¿verdad? Porque en la calle. En la calle se sienten como más de 40, qué calor muy intenso, ¿verdad? Y ni esperanzas de lluvia, nada, ¿no? Estamos en plena canícula. En plena canícula. La constelación del perro se deja ver en estos momentos, de acuerdo a la antigua civilización romana. Era cuando en aquellos tiempos, y ahorita todavía, en lugares donde no hay contaminación, en el campo, se ven las estrellas, tú las unes, y es la silueta de un perro. Por eso es Can. La canícula, la uno al aire. Buenas tardes. Eso lo inventaron los romanos. Esos romanos eran bastante marihuanos. ¿Quién tiene la dos? Buenas tardes. Bueno.
9: Bueno, bueno. ¿Qué onda, Germán?
8: Sonaban perros en el cielo, hazme el favor. ¿Quién eres, hermano?
9: Habla Josecito.
8: ¿Qué pasó, hombre? Qué buena onda. ¿Qué onda, hermano? ¿Cómo andas en clases de pajarología?
9: Pues te tengo un pájaro.
8: Échale.
9: A ver, ¿cuál es el pájaro recién nacido?
8: ¿Cuál es el pájaro recién nacido?
9: Es el pájaro que quiere que le pongas un mameluco.
8: Ah, muy bien, excelente, muy bien. ¿Cuál es el pájaro que quiere que le compres una golosina rellena de galleta con meloabisco, fresa y cubierta de chocolate?
9: Ah, no, no, eso no.
8: Es el pájaro que quiere que le des un mamut. Quiere un mamut. ¿Te acuerdas? Yo me acuerdo mucho del comercial de ese, del mamut. Decía, mamut, mamut. Para ese apetito feroz, ¿eh? Salía como un cavernícola, ¿eh? ¿Te acuerdas?
9: Sí, sí, me acuerdo.
8: ¿Cómo no, mija? ¿Cómo no? Oye, hermano, ¿qué rollo? Otro pájaro, un enigma, tú dime.
9: A ver, echa otro pájaro, no
8: qué
9: bueno.
8: Qué rico los mamuts, ¿eh? Ahora, ¿sabes qué me gusta más? Hay uno que se llama Rocco, está bien sabroso.
9: Ah, es muy bueno,
8: el Rocco. Sí, está más barato. Oye, hermano, ¿qué onda, güey? ¿Cómo andas en clase? Me van a mentar la madre los mamut, ¿eh? Los de Gamesa, es de Gamesa, ¿no? El mamut. Oye, hermano, ¿qué rollo? ¿Qué onda, güey? ¿Qué onda? ¿Cuál enigma quieres?
9: El de la canícula.
8: El enigma de la canícula es. Llega el Pato Cas. Pato Cas, Pato Cas, Pato Cas, qué raro.

la avenida Perimetral Sur, en Lomas del Poniente. ¿Cómo nos escuchan, hombre? Saludos, chavos. 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Mi Pollo Sónico. Ah, que nos mandan un pollo asado mamalón, así con salchichitas. Qué rico, hombre. Todo el poniente de la ciudad, es territorio del Pollo Sónico y de Germán Pluma 93.3. Ya para Santa Catarina, ¿cómo nos escuchan en Santa García, San Pedro? ¡Qué bárbaro! ¡Qué bárbaro, hombre!

qué buena rola, hombre. Las bendiciones con mis amigos de la Terveñosa, Terveñosa Banda Regia. Qué talento, qué juventud, qué bonitos muchachos los de la Terveñosa Banda Regia, la verdad. Muy buenos muchachitos. Ahora llega Karim León, hombre, te lo agradezco, 93.3.

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8: Con una muy buena actuación en fase de grupos, la selección de Japón llegaba a la justa mundialista en su primer partido empatando a 2 con Países Bajos, esto en Dallas. Después los nipones ganaron 4-0 a Túnez aquí en nuestra ciudad de Monterrey. Y por último en su tercer partido empató a 1 con Suecia de nueva cuenta en Dallas. Estaban en la siguiente fase.
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15: Mis queridos chabacanos, saludo para Roberto Orozco, el huipirique. Pues dice que hace, pero pues no hace nada. La uno al aire. Bueno, buenas tardes. Hola, nadie. La dos. ¿Quién está en la dos? Buenas tardes. Bueno.
16: Bueno.
15: ¿Quién habla?
7: Contesta, pedazo de imbécil.
15: El único que está hablando con un pedazo de imbécil eres tú, fíjate, para que sepas, ¿eh? ¿Cómo te llamas, hermano? ¿Cómo te llamas?
7: José Manuel, compadre.
15: Emanuel, ¿a qué te dedicas, Emanuel?
7: Ah, operador trailero.
15: Ah, qué bueno, del norte. Oye, güey, échate a la abeja reina. Oye, ¿y qué onda? ¿Cómo estás, güey? Bájale al radio, pulseras. Ay, también que ibas, güey. Bájale al radio.
7: Ay, merito, ay, merito.
15: Aliviánate, pulseras. Bájale al radio. ¿Ya lo bajaste?
7: Ya quedó.
15: Qué bárbaro, te la bañas, en serio, güey.
16: Me echo puñetas.
15: Oye. Brother, bájale al radio, es en serio, güey. Bájale, si no vamos a platicar a tú, hermano. Bájale al radio, ¿ya?
7: Ahí quedó, mira.
15: No, me estás inmenso. Oye, hermano, ¿cómo andas en clases de pajarología?
7: Oh, pues igual como tu programa.
15: ¿Cuál es el pájaro que se pone de mal humor días de hoy que hace mucho calor?
7: Ah, caray. No, quién sabe.
15: Es el pájaro que te dice, no me ves que sudo. No me ves que sudo. No. Oye, hermano.
7: Dime.
15: Ahí te va otro pájaro.
7: A ver, dímelo, hermano.
15: Este pájaro es raro, carnal. ¿Cuál es el pájaro que hace una salsa bien picosa, molcajeteada y te invita a un taco?
7: Ah, que ve, no es el pájaro patuano.
15: No, baboso, es el pájaro que te dice, ¿chile gustó?
7: ¿Chile gustó?
15: ¿Chile gustó? No, me estás inmensa, me di cuenta, no, me te pasas. ¿Cuál enigma quieres tú, pulserín?
7: El de la canícula.
15: ¡El enigma de la canícula! Es... Ándale, la uno, la otra llamadita. Otra llamadita, Mercy. Mercy, el día de hoy anda magnánimo. Mercy DJ en la producción de audio. Pita Mes ya pasó a retirarse. Ya pasó a mejor vida, ¿no es cierto? No toco madre. Vamos a continuar, mis queridos chavacanos, en el loco mundo de Germán Pluma, la Universidad de los Medios de Comunicación, medio de comunicación de contenido de diversidad.
17: Está bueno, hombre.
15: Bueno, está bueno.

Un saludo para toda la raza que nos escucha allá en San Pedro, Santa Catarina, en el centro. Muchas gracias. Allá por la calle Río Mississippi, esquina con Loma de la Paz, en Balcones del Río, en Escobedo, la racita de la bonita carnicería, entre cortes deliciosos. Qué rico, hombre. Saludos allá en Escobedo. Y la carne del diario, una carnicería que viene siendo como la molida, las chuletitas, bistec del cerro, perito, chicharrón, milanesa. Allá en la bonita carnicería, saludos. Qué rico, hombre, allá en Escobedo, Nuevo León. Tú fuiste el otro día, hombre, si te acuerdas. Qué rico, ¿eh? 93.3. Tú eres de la familia. Vamos a un corte y regresamos.

0: Chabacano, saludos para toda la raza aquí en la calle Hidalgo, entre Rayón y Aldama, la racita ahí de Visa Consulting. Saludos, mis queridos chabacanos. Están ahí escuchando la banda. Estos chavos, ahí vas, si tienes la cita así muy adelantada, ellos te la hacen antes, te la cortan la ¿cómo se llama, perrito? La cita, ¿verdad?
1: Visita consular.
0: La visita consular te la adelantan, ¿verdad? Te la adelantan, o sea, para que no sea tan allá. ¿Tenemos un corte? Tenemos música. Saludos al Willy de la Corona López Mateos. Saludos, Willy, cara de perro.

0: Yaritza y su esencia con el grupo Frontera, una canción que hace algunos meses anduvo pegando mucho y como quieras muy bonita. Tenemos un corte comercial en esta hora. ¿Qué temperatura tenemos, mi querido productor? 36 grados, pero se siente como 40, 36 grados. Así es que hay que tomar mucha agüita. Si tiene animalitos, hay que protegerlos. Acuérdese que ya el maltrato animal, si descuidas un perro, es maltrato animal. Están proponiendo hasta 12 años de bote. Qué bueno por esos políticos que lo están proponiendo. Qué bueno que hacen eso. Qué bueno de las cosas buenas que hacen. Qué bueno, qué bueno. Corte y volvemos.
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0: Tomar la medicina ideal que libere en mí la dopamina. Órale, los teléfonos siguen sonando. 8344-9393, 8343-8051. Y también pueden marcarnos a través del 811-6908-933. Esa es la vía de la tercera vía de contacto, mijo, para que nos marquen, muchangos. 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Va a estar muy padre, compre con tiempo sus boletos, métale tarjetazo, hombre, para que no ande batallando y no se quede fuera de este gran evento que va a estar de puro peluche. La dos al aire, buenas tardes, buenas tardes, ¿quién habla?
5: Hola, Germán.
0: ¿Quién eres?
5: Javier.
0: Javi, ¿cómo estás?
5: Bien, ¿y tú qué onda?
0: Bien, Javi, ¿a qué te dedicas? ¿Qué haces?
5: Traigo una pipa de gas.
0: Ah, eres pipero.
5: Soy pipero, exactamente.
0: Qué bueno que no vendes hules, si no serías...
5: ¿eh? Oye, hermano, ¿ya mande? ¿Ya viste la película de los gaseros?
0: ¿La película de los qué?
5: La película de los gaseros.
0: No, ni me importa. Oye, ¿con quién andas? Ah, te creas, güey. ¿Cuál es esa, güey?
5: Donde sale este Rafael Inclán.
0: Ah, bien vieja. La
5: de Huela Gas.
0: La de Huela Gas se llama, güey. Sí, nada, me te pasas, güey. Oye, hermano, ¿cómo andas en clases de pajarología?
5: Ando bien empinado como tu programa, hermano.
0: Este pájaro es muy raro, carnal. ¿Sabes por qué, güey?
5: ¿Por qué?
0: ¿Cuál es el pájaro que te da derecho de réplica? Este pájaro te da derecho de réplica.
5: Cabrón, ¿cuál es?
0: El pájaro te da derecho de réplica, ¿sabes cuál es?
5: No.
0: Es el pájaro que te dice, objete. Objete. ¿Sí? Si te dice, te da chance de que objete.
5: Échame un enigma, hermano.
0: Órale, ¿cuál quieres?
5: ¿Cuál traes?
0: Tengo el enigma de la canícula.
5: Ah, la canícula. No, la clavícula.
0: La canícula, baboso. ¿Quieres el enigma de la canícula?
5: Échalo. Es...
0: ¿Aguantas el enigma? Ahí te va. ¿Cuál quieres tú? Dime.
5: El de Robertita.
0: ¡Franco!
5: Exactamente.
0: El enigma de Robertita Franco es cuando...
6: Amor.
5: Así como te gufi.
0: Así como te gufi. Y no te quito más mi tiempo, mijo.

Chabacanos, pesado, abrázame. En este miércoles, mitad de semana, ombliguito de semana, vamos a continuar en esta universidad de los medios de comunicación. Llega ahora Juicy Queen con Jorge Celedón. Esta rola está muy buena.

0: ahorita preparando menudo.
1: Hace calor preparando menudo.
2: ¿Come caldo de res?
0: Sí, ¿verdad? Caldito de res. A mí aunque haga calor me gusta el caldo de res. Si alguien me quiere regalar caldo de res, bienvenido. Un menudo, bienvenido, me lo he hecho. Saludos a la raza aquí por la calle Espinosa y Colegio Civil. Ahí en el mesón, ¿cómo nos oyen la racita ahí de Runner Runner Alimentos? Hombre, que nos mandan unas papitas Natural Sol, qué rico. Aquí en el mesón, todo el mesón es territorio de Germán Pluma y 93.3. ¿Tenemos un corte o qué? Tenemos corte comercial y ahorita regresamos, volvemos.
3: 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El Cabildo Regio aprobó en su reciente sesión el dictamen de la Comisión de Deporte y Recreación, mediante el cual se designó a las personas galardonadas con la medalla al mérito deportivo Ángel Macías Barba, edición 2026. Los reconocimientos serán otorgados a Paola Yasmín Hernández Cortés en la disciplina de boxeo, Luis Rosendo Ramos Maldonado en ciclismo y Diego Ernesto Gómez Íñiguez en maratón. Finalmente, en la sesión también fue aprobada la integración del Consejo Ciudadano del Instituto Municipal de Planeación Urbana y Convivencia de Monterrey. 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
3: Este día sábado habrá doble cartelera de los equipos regios. Tigres, ya sin Guido Pizarro, a las 5 de la tarde va a visitar a los Gallos del Querétaro. A los felinos les urge un triunfo. Solamente tienen un punto en 6 disputados. Y el otro, Rayados a las 7, estará visitando al Atlas de Guadalajara. Monterrey con una victoria y una derrota en el torneo.
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6: No existen los fracasos ni los errores, porque los fracasos sumados uno a uno forman la superación personal.
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0: escucharnos. ¿Qué huele? Ya en la segunda hora del cotorreo 93.3 de la Universidad de los Medios de Comunicación. Vamos a una llamadita por la 2. ¿Quién está en la 2? Bueno, buenas tardes. Bueno.
1: Ay, Jero.
0: Ya, ¿qué onda, Germán? Chavote. ¿Quién eres?
1: Habla Gilberto, acá en Houston, Texas.
0: Gilberto, ¿qué te dedicas? Ah, ¿estás en Houston?
1: Soy soldador.
0: Soldador ahí en Houston. Houston. Sí. Qué bueno. Oye, ¿cómo andas en clases de pajarología, papi?
1: Ando empinadillo.
0: Este pájaro que te voy a echar es muy raro, carnal. ¿Cuál es el pájaro que te hace de comer en jarro de barro?
1: No sé, hermano.
0: Es el pájaro que te removió los frijoles, güey. Te remueve todos los frijoles. Oye, hermano, ¿qué rollo?
1: Rolita, hermano.
0: Órale, ¿cuál quieres, güey?
1: La de si vos te vas de la... no me acuerdo, Dinamita, ¿no?
0: Sí, es una sonora, si vos te vas. Sí, sí, creo que sí. Oye, ¿qué onda contigo, hermano? Sí. ¿Cómo andas en clase? Bueno, ¿cuál enigma quieres, mejor dicho?
1: Quiero el enigma de Pedro, no le dio ni un 5 de pensión para su hijo.
0: Ay, güey, qué feo, que Pedro no está en un ataque, güey. Se acaba de salir ahorita Pedro, aquí estaba, güey.
1: No te comprometas.
0: No manches, güey. Oye, tienes información bastante clasificada, tú, qué bárbaro, güey. No, hombre,
1: se agüitó, hermano.
0: Sí, güey, no, hombre, se enojó, güey. Oye, lo que digo. Oye, hermano, mejor te voy a echar, ¿qué te parece un enigma? El enigma de la canícula.
1: A ver.
0: Es cuál. ¿Cómo ves?
1: Está bueno, mijo.
0: Está bueno, mijo. Ten cuidado, mijo, porque eso provoca el efecto bola de nieve, mijo. Ay, no, este público no perdona. Ya les tengo miedo. 83-44-93.

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Oye, sigue haciendo calor, hombre. No para el calor. Vamos a ver. Oye, esta no, está bloqueada, güey. A ver, vamos a ver. ¿Quién te habla? Los buenas tardes. ¿Quién habla? Bueno. Mira. Hablaron del 812-157-58. Ándale, güey. Vámonos, mis queridos carnalitos. 93.3 canciones para hacer el quehacer. Con la misma piedra se llama esta canción. ¿Quién la canta? Julio Iglesias. Trompecé de nuevo y con la misma piedra. Trompecé.

0: la misma piedra.
1: Esta canción no la canta Alicia, ¿verdad? Está al límite. Saludos, gracias por la avenida México y la calle Guadalajara en la Noria Sur. En Apodaca, la raza de Autoclimas JR. Tiene mucha chamba, ¿no? Es que son buenísimos, son unos artistas. Hay la raza de Autoclimas JR allá por la avenida México y Guadalajara en la Noria Sur, en Apodaca. Saludos. Más canciones para hacer el quehacer sin él, Marisela.
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0: Pues vamos a continuar en la sección titulada Canciones para hacer el quehacer. Llega José Luis Rodríguez, el Puma, por esto que se llama Ven Canciones para hacer el quehacer. ¡Ah, verdad! ¡Ah, verdad! Mira nomás. Qué bonita canción, hombre. Suele.
1: Ven olvidándolo todo.
0: Ven acercándote a mí. Ah, sí, cachondo, ¿eh?

0: Oye, qué buena onda, las rolitas de canciones para hacer el quehacer, sí, canciones para hacer el quehacer. Acabo de escuchar a José Luis Rodríguez, el Puma. Tenemos un corte y volvemos.
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Buenas tardes, Tigre. Buenas tardes. Saluda a su amigo. Buenas tardes. Se ha portado como un estúpido. En la segunda hora, los enamorados. Buenas tardes. Hoy fíjate que venía escuchando el muchachito este, el Germán Pluma. No, hombre, pobrecito, está empinado. Pues, lo aguanté 2 horas nomás, Tigre. ¿Qué pasó, Tigre? Espérate, Tigre. Parece que viene Rigo. ¿Cómo está, Rigo? Pásale, Rigo. Ahí viene Rigo, Tigre.

0: Pásale, Rigo, pásale, pásale. ¿Cómo estamos, pez? ¿Cómo está el tigre? ¿Cómo está el tigre?
1: Nos casamos en las playas de Caleta. Pasaron más de 9 meses sin ninguna novedad. Pero
0: te... Pásale, Rigo, ¿cómo está, Rigo? ¿Cómo está, don Pez? ¿Qué pasó? ¿Cómo está el tigre? ¿Cómo está el tigre? ¿Cómo está, don Pez?

0: Aguante, espérate, tigre. Parece que viene Mickey Mouse, está tocando la puerta. Pásale, Mickey, pásale, pásale. Pásale, Mickey.
1: Hola, amigos, ¿cómo están? Soy Mickey. Mickey Mouse. ¿Cómo está, Pecho Chico? ¿Qué pasó, Pete? ¿Cómo está, tigre?
2: ¿Cuándo? ¿Cuándo Rigo Tobar dijo pechochillo, tigre? O sea, ¿cuándo Mickey Mouse dijo así? ¿Cuándo Mickey Mouse dijo pechochillo? ¿Cómo está, tigre? Viejo infeliz. ¿Quién es en la 3? Buenas tardes, bueno.
0: Buenas tardes. La sugerosa enamorados.
1: ¡Charam, charam, charam, poncharam!
2: ¿Quién eres tú, hermano?
3: David.
2: David, ¿cómo estás, mi querido Droguid? ¿Cómo estás?
3: Todo bien, aquí escuchándote.
2: ¿A qué te dedicas?
3: Electricista, compadre.
2: Ah, está bueno. Oye, ¿cómo andas en clases de pajarología, papi?
3: Medio empinadillo.
2: Este pájaro que te voy a echar es raro. ¿Cuál es el pájaro que te hace de cocinar estilo rancho en leña?
3: Ah, caray.
2: ¿No?
3: A ver, échalo.
2: Es el pájaro que abrazas cocina. ¿Aguantas otro pájaro?
3: Espérate, güey,
2: calmado. Estamos cotorreando tranquilo, güey. Te va otro pájaro. ¿Cuál es el pájaro? ¿Cuál es el pájaro que tiene muy, muy mala suerte? ¿Cuál es? ¿No?
3: Muy mala suerte.
2: ¿No?
3: A ver, échame la
2: pala. Es el pájaro que está bien salado, güey, ¿no? Bien saladito que está.
3: Échame un enigma.
2: ¿Cuál quieres, güey?
3: ¿Traes el de Haaland o qué?
2: El enigma, ya pasó eso, güey, ya fue, güey. Todavía anda con el mundial este, güey. Ya el mundial ya fue, ya pasó, güey, no te claves, güey.
3: Es que no había marcado, yo no me lo sé.
2: Bueno, el enigma de Haaland, el noruego, es cuando mira...
4: Prefiero aceptar la soledad.
2: Y de lo nuevo, ahí te va algo de lo nuevo, nuevo. ¿Qué te parece el enigma de la canícula? Está de moda.
3: A
2: el
3: ver,
2: enigma de la canícula es cuando...
4: Soy resurrección.
2: ya, no se aclare. La uno, la aire, buenas tardes, bueno. Nadie, ay no, ¿quién te la dos? Buenas tardes, hola.
5: Buenas tardes, compadre.
2: ¿Le puedes bajar al radio, por favor?
5: Ahí mero.
2: Baja el radio, pulseras. Radio, ya, ¿a dónde hablas?
5: No, aquí, pues, quiero un enigma.
2: ¿Que de dónde hablas, güey?
5: Ah, aquí de Guadalupe.
2: Ah, está bueno. ¿En qué parte de Guadalupe estás? ¿Dónde estás?
5: Vengo aquí por el dónde? Tráfico de Colón.
2: ¿De Colón? A ver, ¿cómo? Colón. ¿Del centro de Guadalupe?
5: Aquí por la Y, vaya.
2: Baboso, entonces no estás en Guadalupe, me estás en Monterrey.
5: No, estoy acá de este lado para agarrar color. Aquí por las tortas Teo.
2: ¿Y qué tiene que verlo de este lado, güey? No, hombre, en serio. ¿Te pasas en serio?
5: Estoy bien empinado también yo.
6: ¡Me echo puñetas!
2: Sí, en serio, te pierdes. No te metas de taxista porque pierdes. Fíjate que me he dado cuenta que con mucha raza que se dedica al Didi y al Uber, son vatos que no conocen la ciudad porque tienen otro jale y agarran el taxi, el Uber, Didi, nada más como un segundo jale. Y nada más se basan a lo que les aparece en el celular, la ubicación. Y a veces esa madre te ubica, pero a veces te pierde, no te lleva al lugar exacto. Así estás tú, no te vas a meter de taxista, güey. ¿Ah?
5: Sí, no, ¿para qué? No,
2: sí,
5: ¿pa
2: no,
5: qué
2: le hago? No, te pierdes.
6: Me echo puñetas.
2: Oye, ¿qué trabajas? ¿Qué haces?
5: No, soy locutor. No te creas.
2: ¿En qué trabajas? ¿Qué haces?
5: No, soy carpintero.
2: Ah, está bueno. Oye, hermano, ¿qué rollo? ¿Cómo andas en clases de pajarología?
5: No, ando mal de a madre.
2: Ya me di cuenta, este pájaro que te voy a echar es raro, carnal. ¿Sabes por qué, güey? Este pájaro trabaja en una cantina de sacaborrachos. ¿Cuál es?
5: Ah, no sé.
2: Es el pájaro que te saca los pedos.
5: Sí, cierto.
2: ¿Qué onda? Sí, cierto. Dice, ¿cuál enigma quieres tú, Pulserín?
5: El más bueno.
2: ¿Qué te parece el enigma de... Este es bueno, enigma ¿De qué? El enigma de Pedrito.
5: De la canícula.
2: Bueno, pues te digo que cuál quieres, güey. El enigma de la canícula. Es cuando...
5: Ay,
2: caballo. Oye, hermano. Ahí te va el enigma de Pedrito Sola, no quiere a los perritos.
5: Ah, sí,
2: ¿cómo ves? Claro. ¿Cómo ves? ¿Tú qué opinas del comentario que hizo Pedrito Sola que quería envenenar a los perros? ¿Tú qué opinas de esto?
5: No, pues es que cómo va.
2: O sea, está mal ese güey, en serio, qué bárbaro. ¿Tú tienes perritos en tu casa? Bájale un poquito, hermano. ¿Tienes
5: sí,
2: perros?
5: Tengo un perrito, sí.
2: ¿Qué tienes? ¿De qué marca es tu perro?
5: No, normalito, y me lo encontré y me lo...
2: Ah, es un... que se les llama... Cuando los perritos no son de raza, se les llama criollos.
5: Criollito.
2: Sí, es un criollo. Ah, muy bien. Qué bueno, hermano, qué bueno. Y lo cuidas y todo.
5: Sí, Sí, no come mejor que yo.
2: Qué bueno, fíjate que dentro de las cosas que los políticos, es importante a veces, de verdad, señalar las cosas buenas que hacen los políticos, que a veces los políticos, pues nomás están cajeté, y pues lo señala uno, pero a veces los políticos se avientan buenas ondas. Ahorita andan los políticos ahí que andan promoviendo una ley que aumente los años de pena para la gente que maltrate o descuide los animalitos. Hasta 12 años de bote, güey. Qué bueno. Eso está bastante bien, porque fíjate, están diciendo estos políticos algo que yo ya había mencionado ya hace mucho tiempo, y es que no es muy difícil, o sea, analizarlo o discernirlo. Una persona que maltrata a un perrito, un gatito, una mascota, un animal, es un futuro feminicida, es un futuro violador, es un futuro malandro, ¿sí? O sea, de verdad, eso pasa, y eso lo dicen los especialistas, los psicólogos, los sociólogos, los psiquiatras. O sea, eso es verdad. O sea, una persona que no tiene respeto por un animalito, pues en un futuro va a ser un verdadero desgraciado.
5: Una persona, güey.
2: Una mala persona, en serio. Y eso, sí. Pues desde los niños debemos de enseñarlos. Y desgraciadamente hay adultos infelices como la vieja.
5: Esa,
2: como la vieja esa mendiga que arrastró un perrito, ¿eh? Que sí supieron, ¿dónde fue eso? No fue aquí, que se enojó con el marido o con el querido, y en venganza agarró el perrito, lo amarró de la defensa de la camioneta y lo arrastró al perrito. Creo que se llamaba Nico el perrito, algo así. O sea, esa vieja infeliz debe estar en el bote. O sea, esa vieja mendiga, neta, güey, si tuviera tenido el vato enfrente, le da un balazo. O sea, es una gente que no tiene alma ni tiene corazón, como dice la canción. Entonces, qué bueno que se esté promoviendo penas más duras para las personas que descuiden o que maltraten o que lleguen a atentar contra la vida de una mascota, un animalito, porque también se dice que, ¿sabes contra quién van también? Esa gente infeliz que ya no quiere el animal y va y lo tira a la calle, los avientan a la calle, eso también ya es maltrato animal y también los van a meter al bote. ¡Qué bueno! ¿Quién te la dos? Buenas tardes, hola.
7: ¿Qué onda? ¿Cómo andas?
2: ¿Quién eres?
7: Me dicen El Pitudo.
2: ¿El qué?
7: El Pitudo.
2: ¿El Pitudo?
7: Sí.
2: Ah, muy bien. Qué bien. ¿Quién te puso El Pitudo?
7: Me lo puso mi prima cuando me lo vio.
2: ¿En serio?
7: A la madre.
2: ¿En serio?
7: Te lo juro.
2: Fíjate nada más. Ojalá hubiera una ley contra esos idiotas también. No es cierto. Oye, hermano, ¿cómo te llamas?
7: Me llamo Juan. Juanito.
2: Juanito, ¿a qué te dedicas, Juanito?
7: Me dedico a veces voy a la escuela. Y a veces voy a una madre que le dicen el Desextrex.
6: ¡Me echo puñetas!
2: Oye, este pájaro que te voy a echar es un pájaro muy raro. ¿Sabes por qué, güey?
7: ¿Por qué? Ando bien
2: este
7: empinado.
2: Este pájaro se orina sobre las mujeres que practican aeróbics.
7: ¿Aeróbics?
2: Sí.
7: ¿Por qué, Cepi?
2: ¿Sabes cuál es el pájaro que se orina sobre las mujeres que practican aeróbics? Es el pájaro miahuangas. ¿Eh? Ahora dime, ¿cuál enigma quieres, papi? Habla, pulseras. ¿Cuál enigma quieres? ¿El enigma cuál quieres?
7: Ah, el enigma, ¿no?
2: El enigma, dice el idiota.
7: Enigma,
2: ¿cuál enigma? El enigma, con N, enigma.
7: El enigma.
2: ¿Cuál quieres?
7: El más favorito.
2: ¿Qué te parecería el enigma de la canícula? ¿Te gusta?
7: El de la canícula.
2: El enigma de la canícula es... Ya sáquese aquí. Vamos a la línea número 3. ¿Quién le habla? Bueno.
8: Sí, bueno, ¿qué rollo? Habla Oliver.
2: ¿Eh?
8: Habla Oliver.
2: Oliver, ¿cómo estás?
8: Bien, gracias a Dios.
2: Qué bueno, ¿qué te dedicas, Oliver?
8: A mantenimiento, refrigeración.
2: Ah, qué bueno. ¿Cómo andas en clases de pajarología?
8: Ah, pues, ando en ceras, compadre.
2: ¿Cuál es el pájaro de Campeche?
8: ¿Cuál es ese?
2: El que no echa humo, pero echa leche. Ahí te va otro pájaro, ¿ok?
8: Échalo.
2: Este pájaro es una pájara, es la novia del pájaro. ¿Tú sabes cuál es la pájara? Esta pájara es muy rara, güey, muy extraña.
8: ¿Por qué?
2: Esta pájara va a la zapatería y calza del 9.5. ¿Cuál es?
8: A la torre.
2: La pájara patudona. ¿Qué onda, güey? ¿Qué rollo? ¿Qué onda? ¿Tú tienes mascotas?
8: No, nada,
2: ¿Tienes mascotas en tu casa?
8: ¿Mande?
2: ¿Tienes mascotas en tu casa?
8: Ah, sí, una perrita, se llama Lola.
2: Ah, qué bonito. Óyeme, mi Lola. Oye, ¿en serio? Oye, ¿y cuánto tiene tu perrita?
8: Tiene 1 año, 3 meses.
2: Qué bonita. ¿Y qué marca es?
8: una chihuahueña.
2: Ah, no, son bien bravos los chihuahuas, son bien bravos. No,
8: es el que tuve a la casa.
2: Los chihuahuas son una alarma, haz de cuenta que no se puede acercar a nadie porque ladran y son bien picudos, güey. Haz de cuenta que mi mamá tenía un perro chihuahua y una vez se le puso al puro pedo a un pitbull, güey. Hombre, ya le andaba a mi jefa, no, sí lo alcanzó a agarrar el pitbull a Roger, se llamaba Roger el perro. Lo agarró así del cuello y sí, ya lo andaba.
8: Lo bueno que llegó el dueño del pitbull, si no, el pobre pitbull.
2: Sí, pues se muere el pitbull, se la atora el perro en el cojote. No, no sos idiota.
8: ¿Qué rollo?
2: Oye, hermano, ¿cuál enigma quieres?
8: No sé, pues, sorpréndeme.
2: Tú eres como Ego, el de Ratatouille. Sorprende, me dijo el vato, ¿eh? ¿Quieres el enigma de Roberta Franco?
8: Ala,
2: es cuando mira. ¿Qué te pareció, güey? Mira, ¿cuál es la canción que voy a...? Mira, hoy la canción que voy a poner. Hoy. ¿Cuál es esa? ¿Sabes cuál es?
8: Oye, mi Lola no me
2: sale sola. ¿Para tu perrita? ¿Va dedicada para tu perrita, la Lola, ok?
8: Muchas gracias.
2: Manda un beso.
8: Un abrazo.
2: Vale, güey.

gracias. Qué bueno. Me están pidiendo lo nuevo, nuevo de la gran Sonora Lake que ya viene. Yo creo que lo estrenamos mañana. Lo más reciente de la gran Sonora Lake se llama Chipón Chipón. Lo vamos a estrenar mañana para que la raza se agasaje. Quiero mandar un saludo para toda la raza allá por la avenida Eloy Cavazos y Cerro del Peñón, ahí en la en Guadalupe, la racita de tacos de carne asada El Borrado, los que nos mandaron el otro día, qué tal, mamalones, qué bárbaro. Y como ya venden cheve ahí, imagínate tacos de carne asada El Borrado con tu cheve bien helada, qué rico, allá en Ciudad Guadalupe. Saludos de frente a la gas. Gracias, 93.3.

0: está allá en Embajador Mafre, allá por la avenida Vasconcelos, entre Santa Bárbara y Doblado, allá en San Pedro Garza García, todo San Pedro Garza García. Es territorio del taller Embajador Mafre, allá en San Pedro, gracias. Y de Germán Pluma y la banda 93.3, la Universidad de los Medios de Comunicación. Vamos a continuar a las 8 de la noche, llega el güerito Henry Barra. ¡Épale, pale, pale, pale! El güerito Henry Barra, ya no tarda en llegar. Llega ahorita a las 8 de la noche, mis queridos chavacanos. Fíjate que el 15 de agosto me sale una chambita. Voy a presentar a la China de Monterrey, también mamazota y bien bonita, qué bárbaro. Aquí en el Arema, aquí en Madero y Carvajal y de la Cueva, voy a presentar a la China de Monterrey este 15 de agosto. Mamacita, qué bárbaro. Y qué buenos shows. Qué buenas muchachitas ahí, hombre. Qué bonito el ambiente ahí en el Arema. Saludos, gracias. Muchachas guapas, preciosas, siempre escuchando la banda 93.3. ¿Tenemos un corte? ¿Sí? Y volvemos.
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2: 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Sin perder, la selección de Japón llega a 16avos de final, pero le toca enfrentar a una de las selecciones más poderosas, Brasil. El partido en Houston, Texas, terminó 2-1 a favor del Scratch Duoro. Japón estaba eliminado en 16avos, pero traían equipo para seguir compitiendo.
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0: Por la avenida Juárez y Lázaro Cárdenas, allá por Riberas del Río, saludos. Ahí en el casino Aries, saludos chavos, allá en Ciudad Guadalupe. Qué bonito, hombre. Toda la gente que va circulando por las calles, avenidas, en los camiones, en el metro, en la ecovía, taxis de aplicación. Saludos, chavos, de verdad, no solamente aquí en Monterrey, sino en toda la República Mexicana, Centro, Sudamérica, Estados Unidos, Canadá, a través de las plataformas digitales, el bendito streaming, el show de los 400 millones, la 1 al aire, vamos a atender a nuestro bello público. Nadie, la 2, ¿quién está en la 2? Bueno, buenas tardes, ¿quién habla? Bueno.
1: Sí.
0: Sí.
1: Ángel, ¿qué onda, Germán?
0: ¿Cómo estás? ¿Cómo estás?
1: Bien, bien, ¿y tú? Hasta que contestas pulseras.
0: Qué coraje, así tan enojones ni me gustan. ¿A qué te dedicas, Angelito?
1: Ando en el Uber y en el Didi, carnal.
0: Qué bueno, hermano. Oye, ¿qué rollo contigo, hermano? ¿Qué te parece el programa? ¿Qué le quitamos? ¿Qué le ponemos? ¿Sugerencias? ¿Aceptan?
1: Yo digo que nada, todo chido.
0: Ah, bueno, está bueno. Ustedes digan, acuérdense, ya cuando yo le esté cajeteando en algo, ¿sabes qué, Germán? Eso lo estás cajeteando, ya no hagas eso, o sea, por favor, ¿ok? Sí, sí.
1: Echa un pájaro.
0: Órale, fíjate que este pájaro que te voy a echar es raro, carnal. ¿Sabes por qué, güey?
1: A ver, échale.
0: Este pájaro es muy raro, güey. ¿Tú sabes por qué el pájaro ya tiene credencial de lector?
1: No, ¿por qué?
0: Porque ya es grande. Sí, ya está grande. Sí, pues ya, tiene más de 18. Oye, hermano, tiene más de 18, pero centímetros. Ah, güey. Oye, güey, otro pájaro o un enigma, tú dime.
1: Échame un enigma.
0: ¿Cuál quieres?
1: El de Robertita Franco con tanga de una semana.
0: No, hombre, menso, ahorita con esos calorones, con media hora tienes, güey. Con media hora. Dímelo a mí. No, es cierto, no. ¿Quieres el enigma de mi amiga Roberta Franco?
1: Échalo.
0: Es cuando... La dopamina que tenía la perdí. ¿Cómo es? ¿Otro ya no?
1: No, hombre, te pasa.
0: ¿Ya no aguantas otro?
1: Echa los que quieras.
0: ¿Qué te parece el enigma de la canícula?
1: A ver, échalo.
0: Es cuando... Te mando un beso, mijo. ¡Aquí está! Súbele aquí en cabina, mis queridos huracanos. Porque en este momento llega lo más nuevo de la gran Sonora Ley, Chipón Chipón, con la gran Sonora Ley 93.3.

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1: Un saludo para raza aquí por la avenida Colón, en la colonia, aquí en la Sarabia, la racita del charco, el charco de la rana. Qué rico, hombre. Nos mandan unas micheladas bien heladas, ya. Unas micheladotas, un cóctel, qué rico, hombre. Saludos aquí en la colonia Sarabia, mis queridos chavacanos. Hacemos un corte y volvemos.
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0: Vamos a continuar, mis queridos chavacanos. Ya está en llegar el güerito Henry Barra. Oye, fíjate que sí, hombre. Los invitamos a ingresar a las plataformas digitales de Banda 93.3, Facebook, Instagram, YouTube, TikTok. 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Un saludo para raza allá en Santa Catarina. Santa Catarina, a la raza de Tacos Pipe. Saludos ahí con el salsazo norteño. Qué rico, mis queridos chavacanos, mis queridos carnalitos. ¿Quién está en la línea número uno? ¿Quién está en la uno? Bueno, buenas tardes. ¿Quién habla? Nadie. Bueno, en la dos. ¿Quién está en la línea número dos? ¿Quién habla? Bueno.
6: ¿Qué onda, Germán?
0: ¿Quién eres, papacito? ¿Cómo te llamas?
6: Está
0: no te entiendo nada, güey. No se te entiende nada. A ver, ¿cómo dices? Bueno. Ya se le cortó a este güey. Un saludo para la raza, a todos los panaderos y reposteros aquí de la pastelería Hester, mi Henry. Ándale. Palachito de Oro, la racita aquí de la pastelería Hester, aquí en Guerrero, con Espinosa. Saludos a la raza de la pastelería Hester, qué rico, mamalones.
7: Saludos,
0: mi Henry.
7: A la raza Milacho de Oro.
0: No, aquí mi Henry de Oro, gracias, mi Henry. Chiste, mi Henry.
7: Compare.
0: Saludos a la raza allá en Santa Catarina, ya por el rumbo de la López Mateos. ¿Qué pasó, mi Henry?
7: ¿Tú sabes cuál es la mujer que sabe leer las letras chiquitas?
0: Ah, Chihuahua, ¿cuál es la mujer que sabe leer las letras chiquitas? Pues, ¿cuál es esa, mi Henry?
7: La Lupita.
0: La Lua. Estoy bueno. La mujer que sabe. La Lupita. Ay, don Henry. Saludos a toda la raza allá en la Estanzuela. Gracias. Aquí en el centro. Aquí por la calle Arteaga, 20 de noviembre, en el Hotel Plaza 2020, echando patita enclimados. Qué rico aquí en el centro de la ciudad. Aquí por Venustiano Carranza. Pues, mi querido Henry, pues a punto de largarnos ya, porque esto ya fue demasiado.
7: Claro.
0: Ya fue mucho. Ah, mira, te mando saludos, Lacho.
7: Mi Lacho. Saludos, mi querido Lacho. Un abrazo. Pronto vamos por unos panes con papuras.
0: Claro que sí.
7: Unas donas.
0: Sí, un pastel de esos. Madre, de los mamalones, los más ricos de la ciudad.
7: Nos gustan, de los de agrantes.
0: Los mejores pasteles, los de la Hester, mis queridos chavacanos. Gracias. Oye, pues se queda el güerito Henry Barra, el príncipe de la noche. Gracias, mis queridos chavacanos. Saludos a Jenny, a la Jenny que ayer vino aquí a visitarnos, la Jenny, la güerota.
7: Ah, claro.
0: Saludos,
7: claro. A Jenny, excelente. El video. Y a toda su raza.
0: A toda su raza, hombre.
7: A todo su clan de youtubers.
0: A todos los youtubers. Ayer estuvo muchos youtubers. A la Jenny, saludos a su viejo, a su marido. Flaco, lacio, flaco, el condenado. Ese güey, si se baña, se tiene que tener cuidado, no se va a ir por la coladera, lo flaco que está. Gracias, mis queridos chavacanos. Este fue el show de los 400 millones.

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2: La influencer regiomontana Kareli Ruiz y su pareja fueron víctimas de un presunto asalto donde trascendió un posible intento de secuestro.
1: Información local.
2: La Fiscalía de Justicia informó que fue detenido un segundo implicado en el crimen del joven sinaloense asesinado el pasado 13 de abril afuera del exclusivo sector de Arboleda en San Pedro. 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
1: El doble impacto del fútbol informa.
3: Los equipos que llevan hasta el momento paso perfecto en la Liga MX es Tijuana 6 puntos, Cruz Azul también 6, igual que el Atlas de Guadalajara y los Rayos del Necaxa. Son los 4 equipos que llevan 6 de 6.
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0: sí, señoras, señores. Pale, pale. No hay pale, ya sabes que no hay nada, mijo. Así es que ya te la sándwich. Mándame un audio y dime qué te voy a poner el día de hoy. Porque si no hay pale, pale, ya sabes que no hay nada, mijo. No hay rolita, no hay nada en esta nochecita. Así es que ya te la sabes. Buenas noches. Son las 8:01, 8:01. Arrancando las consentidas de la banda 93.3. Si no hay pale, ya sabes que no hay nada. Bienvenido, Mercy Boy. En controles, Henry Barra contigo. Gracias al carnalito que ya se fue a descansar, mi querido Cañanga Ñangas, el carnalito Germán Pluma. Dice, me voy a descansar, me voy a hacer a la meme tan temprano, porque estamos bien viejitos, ya se quiere dormir temprano, mi querido carnalito. Banda, la que manda, y si no hay pale, ya sabes que no hay nada, mijo, no hay rolita. Mándame tu nota de voz al 811-6908-933. A ver qué dice la banda, qué dice la racita que anda por ahí. Cañón con balas, mándame tu nota de voz, venga. A ver.
1: Henry, buenas noches.
0: Buenas noches.
1: Un saludo desde el poniente de Monterrey.
0: Ok, saludos.
1: Aquí camino a casa.
0: Excelente.
1: A ver si nos puedes complacer con la canción de Los Cachorros, de Juan Villarreal. Mujer, un saludote y épale. Si no hay épale, no hay música.
0: Hoy no más.

Vale. Hey, vámonos, aquí están los traileros. Aquí se llegan traileros. Viene manejando el Juan Tavares. Aquí la banda 93.3 se llama AESA. Juan Tavares y Traileros del Norte. En la radio que manda, buenas noches. Banda, banda, la que manda. Y si no hay épale, no hay rolita. Manda tu nota de voz para el momento ruco, para las consentidas. Lo que quiera, mijo, lo que quiera. De una vez.

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9: ¿Qué dice la raza? Oiga, mandita, ya lo saben, momento rucos a las 9 de la noche, pero ya puedes mandar de una vez tu audio para que pueda ser de los primeros. Épale, pale, pale, pale, pale, pale, pale, pale. En el épale no hay rola, mijo. Oigan, esta noche, qué rico esta nochecita, mijo. Noche, 8:13, ya saben, 29 de julio, banda 93, es la radio que manda. Día de echar un palobli, cómo no. Hoy martesito, miércoles, mitad de la semana, el ombliguito de la semana, para echar un brincolín aquí con mis amigos de El Lovely Hotel. Uy, qué rico. Así es que para que le caigan, recomendable ahí, con climita, con toda la cosa, para esos calorcitos, un encerrón, ¿qué tal, eh? Un palobli, ¿qué tal? Un miércoles loco ahí en el palobli. Épale, pale, pale, muchachos. ¿Qué ha habido, bandita? Sobre. Saludos, muchachos, de Lovely Hotel, que siempre están con la banda 93.3. Oiga, bandita, ya saben. Mandas una nota de voz al 811-6908-933. Mándame una nota de voz y dime qué te voy a poner el día de hoy. ¿Qué rola vas a querer para las complacidas de la radio que manda? Porque sin el épale, pale, pale, ya sabes que no hay rolita. ¿Qué dice la raza? Vamos a ver. Épale, pale, pale.
10: Buenas noches. Hola. Oye, ¿qué te parece la de Conspiración?
9: Ándale.
10: Abuela, abuela. Ahí,
9: ándale.
10: Porfa.
9: Órale.
10: Y si no hay épale, pale, no hay rolista. Gracias, saludos a todos los traileros.
9: Ánimo, amigos traileros, gracias, Conspiración, épale. Saludos al ingeniero Jorge Lozano, venga, desde la radio que manda aquí esta Conspiración. Uy, del recuerdo, es consentida y es de la banda 93.3 y dice, vuela, vuela.

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3: Una de las selecciones anfitrionas, Estados Unidos. Este fue su recorrido en etapa de grupos. Abrieron con un gran partido venciendo 4-1 a Paraguay el día 13 de junio. Después, Estados Unidos venció 2-0 a Australia el 19 de junio en Seattle. Y en su tercer encuentro cayó 3-2 ante los turcos, pero ya tenían su boleto para la siguiente fase.
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11: Es muy correcto, bandita, la radio que manda, la banda 93.3, la banda 93.3, porque sin el epale, ya sabes que no hay nada, mijo, no hay nada, así es que tú me mandas una nota de voz, o también una para el momento que ruco por la que manda, banda 93.3, banda, mis amigos taxistas, Uber y demás, que siempre están escuchando la mandona en Monterrey, venga, sobres.
12: Henry, buenas noches.
11: Buenas noches, mi rey.
12: Ahí para las consentidas.
11: Dígame.
12: Mi castigo.
11: Okay.
12: Con Ramón Ayala o con Pesado.
11: Ok.
12: Y épale, porque si no hay canción.
11: Épale.
12: Buenas noches para todos y para Mercy también ahí.
11: Gracias, mi revenga. Aquí está mi castigo, señoras, señores. Ramón Ayala en la banda 93.3, la radio que manda, porque sin el épale, no hay nada, mijo. Súbele la que manda. Sígueme en Instagram, Henry Barra Radio, me sigues, Henry Barra Locutor, en Instagram, épale.

saludos. Pon la de todo, todo lo fue, todo lo fue. Ánimo, saluditos, es la radio que manda. ¿Quieren algo de la raza allá en Real de Palmas? Escuchando la banda 93.3, venga. Manden mensajes al WhatsApp de la radio que manda.

Pale, pale, 8:40 aquí en la banda 93.3. Venga, son de vainilla en la radio que manda. Tap, tap. Venga, buenas noches. Andamos al 100, mijos. Venga, ya sabes. Tap, tap a la pantalla. Henry Barra, DJ Mercy. Buenas noches. Consentidas y Momento Ruco. Ya viene. Momento Ruco.

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0: 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Aquí manda la raza, pide tu rola, estás en las consentidas de la banda.
3: ¡Épale! Bandita, ya saben, a todo lo que da aquí en la radio que manda, la banda 93.3, la radio que manda, saludos, el tío de muchos, saludos, Rigo de Pueblo Nuevo, cómo no, saluditos para ti, para toda la raza que anda por ahí, conectadísimos con la radio que manda, la banda 93.3, ya sabes, mándame tu nota de voz, te pongo tu rolita, tu consentida, o bien te pongo también tu rola para el momento ruco, para el momento que enruco, porque si no hay épale, ya sabes que no hay rola. Saludos, bandita, la raza ya en Laredo, que dice Samir Sánchez, saludos, dice, arreglándome para darle toda la noche a los a Dallas, Texas. Épale, gracias Nancy, también Nancy Salón, que nos manda saludos, también Juan Carlos, también que nos manda saludos, y el épale, ánimo mijo, venga, saludos mi Henry de René, de Quick Learning, de que cuando estábamos en el Quick Learning, órale, ánimo, sí, saludos a la raza del Quick Learning, hace años mijo, venga, saludos, a ver. Buenas noches.
4: Compadre, ahí para las consultillas. Retrato hablado con los míos, compadre. Ya pale, porque si no hay pale, no hay rolita, mi bonito querido.
3: Venga, vámonos, aquí está el retrato hablado, los Mier. Saluditos, saludos Ángel, en Reynosa, anda, Ángel, ¿qué? Saludos, épale, aquí trabajamos mi Henry, el rey, ánimo, mijo, venga, saludos Henry. Gracias, bandita, denle tap, y épale.

la radio que manda, señores, señores. Banda, banda la que manda. Si no hay épale, épale, no hay rolita. Saludos a toda la raza de Ciudad Victoria, dice Olguita. Saludos para la raza de Pensilvania en Estados Unidos, allá en Guadalupe. Venga.

ahí quedó el duelo. El duelo. Para que no duela el duelo, bandita. Saludos, mijos. Aquí andamos, andamos, pero cañón con balas el día de hoy. Ya sabes que ya viene el momento que Ruco, inexplicable con la fiebre loca. Mándame tu nota de voz. Vámonos al momento Ruco. Ya viene el momento que Ruco por la radio que manda. ¡Ey! A la raza de San Juan de los Lagos, Jalisco. Saluditos, banda, banda la que manda. Para las industrias del vidrio, también saludos. Venga.

A mis amigos en Las Margaritas, están de manteles largos. Brittany de Las Margaritas está cumpliendo años. Claro, felicidades, felicidades. Ya viene el momento ruco, mijos. Mándate una nota de voz para el momento que en ruco. Aquí está Alfredito Olivas, Edén Muñoz en banda 93.3. Para ustedes, aquí en la radio que manda, es sobre ese pale, pale, pale. Desde García dice que Jesús González, que también nos escucha. Ánimo, venga.

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2: En Apodaca, el municipio anunció que iniciará la reconstrucción integral de la avenida Camino Real a Santa Rosa en el tramo de Concordia y Andrómeda. Tras informar lo anterior, el alcalde César Garza Redondo destacó que esta acción forma parte de la estrategia para mejorar la movilidad urbana, además de la infraestructura vial en esta ciudad. Aclaró que antes de comenzar el recarpeteo, se realizaron trabajos de drenaje pluvial, esto para eliminar problemas de encharcamientos que durante años han afectado esta importante vialidad. Una vez concluidas las obras, los problemas de baches e inundaciones en este sector quedarán atrás, dijo César Garza Arredondo. 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

0: saludos para Sandra. Sandra, rodaste. Saludos para ti. Sandrita, claro, algo del Tri, pobre soñador, por supuesto. Henry, ponme la de la puerta de Luis Miguel, gracias. Ánimo, claro, compadrito, gracias, bandita. Épale, épale, épale. Mi querido Sergio Chávez, saludos. Si no hay épale, no hay fiu fiu, no hay rolita. Gracias, mijos. Hey, saludos a la Lalo Cardona. Aquí andamos pendientes, compadre. Saluditos, Juan Carlos. Henry, pale, pale. Ramón, ahorita está descansando. Ramón Fabián. Saludos para Miguel Ángel de Molduras Almanza. Vamos a ver qué quiere la raza. ¿Qué quiere la raza por la el WhatsApp? Venga, a ver.
1: Henry, buenas noches.
0: Buenas noches.
1: Oye, no se puede complacer con la por amarte, sí.
0: Ok.
1: De Cristian Castro.
0: Sí, sí, sí.
1: Y pale, pale, pale. Por favor, gracias.
0: Venga, Cristian Castro para Tino Rivera, mecánico, saludos. Henry, pale, pale, dice Marco Antonio, claro. Juan Gutiérrez, saludos, Henry, desde Escobedo. Ánimo Martínez, saludos para Miguel Ángel, Molduras, ya lo dije, saludos, epale, epale. Oiga, maldita, ya saben, 811-690-8933. Si no hay epale, no hay rolita. Es el momento, Henry Ruco. Henry Barra en la radio que manda. Saluditos desde Valle de Santa María, mi Henry. Elius, saludos, muchachos, venga. Y dice Jimmy Khan, saludos.

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1: Bandita, saludos. Gerardo Pacheco dice para mi novia, que va escuchando la banda 93, de mi novia Tania, de parte y al aire, claro. Ese Henry, saludos para Vaca, Ponche, epale, epale. A la radio que manda, saludos, aquí está. Es WhatsApp, Fornum Blondes en la banda 93.3. Si no hay epale, epale, no hay rolita, la pidieron aquí en el TikTok. Saluditos, gracias Nancy. Nancy Salón también saludos, epale, epale. La radio que manda, banda 93.3.

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6: ¡Sobres, bandita! Gracias, mi querido Gerardo Pacheco, muchas gracias. Épale, épale, tap, tap a la papada. Vámonos riendo. El Iván, también saludos, también saluditos, cómo no. Nancy Salón, a toda la raza. Épale, épale, algo también del tri, me pidieron también el tri. Ahorita vamos a poner algo del tri. ¿Qué dice la raza, mijo? Venga.
7: ¡Ew! Muy buenas y excelentes noches, mi Henry.
6: Dígame.
7: Oye, mi Henry, a ver si me puedes complacer con una rolita de Franco De Vita, mi Henry.
6: Ok.
7: Por favorcito, especialmente para ti la rolita, mi Henry.
6: Ándale.
7: Ya que nadie te dedica canciones.
6: Es correcto.
7: Te la dedico yo, mi Henry, por favor, una de Franco De Vita. Y si no hay épale, épale, no hay rolita.
6: Saludos a todos. Los... Gracias, mijo. Dice Brian Rodríguez a los Mercados Libres. Siempre escuchamos la banda. Mercados de Abasto, Mercados... Rodantes, me imagino. A todos los mercados libres. Saludos, muchachos. Ánimo. Ánimo allá en Juárez también. Pachas. Luis Aguirre, saludos.

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1: Vámonos en la radio que manda Banda 93. Sepale.
2: Órale. Podrías poner una de Amanda Miguel.
1: Ándale.
2: Así no te amarán jamás. Saludos a toda la policía regia.
1: Ok.
2: Y épale, porque si no hay épale,
1: no hay rolita. Saludos. Gracias, Aldo, es correcto. Venga, saludos, Henry. Épale, no hay épale, no hay rola.

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1: ¿Cómo estás, Henry? Buenas noches, hermano, gusto saludarte.
2: Buenas noches.
1: Que estés bien.
2: Gracias, mi rey.
1: Oye, un favorzote para ahorita. Dígame. Para el momento
2: Genruco. A ver.
1: A ver si de favor puedes poner la de Bailando con Enrique Iglesias. O bien, en su defecto, la de Loco. ¿Bailando? También con Enrique Iglesias.
2: ¿Se llama así la rola, compadre? La estamos
1: yépale,
2: buscando.
1: Yépale, yépale, porque si no hay yépale, no hay rolita. Acá para toda la raza que estamos en el interpuesto chambeando.
2: Va, ok.
1: A la vuelta y vuelta, como locos desesperados.
2: La de Marisela, compadre. Ponemos una canción de Marisela que nos están pidiendo también aquí la racita. Por favor, de parte para Marta Montalvo, un tema de Marisela. Ok, aquí en la banda 93.3. La que quieras de Marisela para Marta Montalvo, que está en el TikTok también viendo y escuchando la radio. Si no hay épale, pale, no hay rolita. Venga, la radio que manda Marisela.

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2: Ya en rondas eliminatorias, la selección de Bélgica 16avos le toca enfrentar a Senegal, el cual vencieron 3-2. Ya estaban en octavos y también les tocó enfrentar a Estados Unidos y lo golearon 4-1. Bélgica estaba en cuartos, solo que ahí le tocó enfrentar a la poderosa España. No pudieron, los españoles ganaron 2-1. Bélgica estaba eliminado en cuartos de final.
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2: Vámonos, aquí está Enrique Iglesias bailando. Épale, épale, épale, no hay épale, no hay rolita. Súbele, Mercy.

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1: ¿Qué ha habido, güerito? Muy buenas noches. Oye, una rolita. Dígame, muy especial.
2: A ver, a ver.
1: Para mi hermana, que está con toda la actitud.
2: Bien hecho.
1: Tiene cáncer, pero está con toda la actitud positiva. De Luis Miguel, no culpes a la noche. Saludos. Y si no hay pale, pale, pale, pale, no hay rolita.
2: Ánimo, ¿cómo se llama tu hermana? Gracias, compadrito. Marito. Gracias, mi rey. ¿Cómo se llama para mandarle saludos a tu hermana? Ánimo, mi reina. Épale, aquí está Miki, mi compadre Luis Miguel. Y se llama ¿Será que no me amas?

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7: ¿Qué onda? En la radio que manda la Banda 93.3, mi querido Mercy Boy, Henry Barra. ¿Qué dice la banda? Los oigo y dice:
8: buenas noches, güerito. Henry Barra.
7: Henry Barra.
8: ¿Puedes mandar un
7: capibara
8: saludo para nuestra sobrina Brittany? Britania Margaritas, la más bellaquita.
7: La más bellaquita.
8: Épale, épale, épale.
7: Venga, aquí está Henry Capibara. Henry Vara, Capibara. Épale, épale, contigo sí, Grupo La Tierra en Banda 93.3.
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1: Compadre Henry, buenas noches.
2: Buenas noches,
1: ya te estamos aquí sintonizando en Los Ángeles.
2: Gracias,
1: todas las noches en el momento Genruco. Puedes ponerla de Negrura de los Babies, compadre.
2: Okay.
1: Saludos ahí para el Rulas que la anda solicitando. Dice que anda bien romántico.
2: De Rulas.
1: Y anda también aquí el Carlitos, ese que te digo que es de allá de la Ciudad de México, donde dicen la chachita se va a quedar con nosotros. Compadre, okay. A ver si ya haces el momento Genruco 2 horas. No, produzcas, mijo. Oye, épale, porque si no hay épale, no hay rolita.
2: No produzca, mijo. Cuando tenga su estación de radio, usted hace un programa de 24 horas, mijo. Vámonos, aquí está Negrura, los Babies.

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1: Buenas noches, mi gente.
2: Hola,
1: ya no te alcancé para las consentidas, pero ponme una del Momento Ruco. La de Ana Gabriel, por favor. La de Ni un Roce o la de Evidencias. Gracias. Préstela, Didi.
2: Va.
1: Y para las consentidas con el Henry Barra. El Momento Ruco, gracias.
2: Ánimo, aquí está Ana Gabriel, el Momento Ruco, 950.

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1: Buenas noches.
2: Oye, buenas noches. Henry,
1: ¿me puedes complacer con la canción de Insaciable Amante Tú?
2: Ok.
1: De José José.
2: ¿Va?
1: Ay, por favor, sote, güero. Y épale, épale, épale, porque si no, no me pones la rola. Gracias, güerito.
2: Ánimo, mi rey. Buenas noches. José José, momento Ruco.
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1: 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Son las 11:47.

0: 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Los pantalones de mezclilla son un clásico, pero no todos te ofrecen la misma calidad. Hoy te revelamos cuáles de los 30 modelos que analizamos son realmente los más duraderos.
1: Quédate en Revista del Consumidor Radio.
2: Revista del Consumidor.
1: ¿Sabes cómo surgió la mezclilla? Este tejido, conocido mundialmente como denim, toma su nombre de una ciudad al sur de Francia llamada Nimes, donde comenzó a fabricarse en el siglo XVI. Tradicionalmente la mezclilla se fabrica con algodón tejido de sarga, que le da esas clásicas líneas diagonales y gran durabilidad.
0: Por eso durante el siglo XIX, estos pantalones se popularizaron entre mineros y obreros que realizaban trabajos pesados. Con el tiempo, dejaron atrás las minas para conquistar la cultura popular.
1: Y aunque hoy forma parte de la moda cotidiana, en años recientes, la industria textil ha buscado producir la mezclilla de manera más sostenible mediante tecnologías que reducen el consumo de agua, utilizan fibras recicladas y emplean procesos menos contaminantes. Gracias a ello, continúa siendo una prenda básica que ha acompañado a distintas generaciones durante más de un siglo.
0: Por eso el Laboratorio Nacional de Protección al Consumidor analizó su calidad, resistencia y durabilidad.
3: Hola, ¿qué tal? Soy el ingeniero Luis Armando Juárez Mendoza del área textil del Laboratorio Nacional de Protección al Consumidor, donde realizamos un estudio de calidad de pantalones de mezclilla para caballero. En esta ocasión analizamos 12 marcas con 30 modelos, de los cuales 13 son en 100% algodón y los 17 restantes fueron en mezcla de algodón con poliéster y elastano. Se realizaron los siguientes ensayos: información al consumidor, acabados, determinación de la masa por unidad de área, resistencia a la tracción, resistencia al rasgado, cambio dimensional, la determinación del torque y elasticidad o deformación del pantalón. ¿Pero qué les parece si vamos a ver los resultados de este estudio de calidad de pantalones de mezclilla?
1: Todos los modelos analizados cumplen con su información comercial, con su declaración de fibras y con su prueba de acabados. En el caso de los pantalones de tela 100% algodón,
0: en la prueba de durabilidad, un modelo de la marca Silver Plate calificó con excelencia.
1: Los 5 modelos que se encogieron ligeramente después de 3 ciclos de lavado son Cimarrón Jeans, Furor, Oji y 2 de Silver Plate. Ahora continuamos con los resultados para los 17 modelos fabricados con tela a base de mezcla de fibras. Al igual que en la categoría anterior, todos los modelos cumplen con su información comercial, con su declaración de fibras y obtuvieron una calificación de excelencia en la prueba de acabados.
0: En las pruebas de resistencia, 3 modelos destacaron como los más duraderos del análisis, uno de la marca Levi's y 2 de Oggi.
1: Un modelo de la marca Lee y otro de Oggi se encogieron ligeramente.
0: Respecto a la talla, estos modelos resultaron ser un poco más grandes de lo que indican en la etiqueta. 3 de la marca Oggi, uno de Members Mark, uno de Furor, uno de Big John y uno de Silver Plate. Antes de comprar un pantalón de mezclilla, toma en cuenta las siguientes recomendaciones.
3: Es muy importante que al comprar un pantalón, tú lo laves, ya que todas las prendas, inclusive los pantalones de mezclilla, son lavados con colorantes. Estos colorantes llevan químicos que aún así, si la empresa no hace un lavado correcto, se van a quedar impregnados y cuando te lo pongas o coloques, ya que este producto va directamente a la piel, puede llegar a irritar. La diferencia en tallas que pueden presentar los diferentes tipos o cortes de los pantalones es precisamente debido a eso, al corte que cada diseñador de la marca presenta. Pero algo muy importante que debe respetar es la cintura. En la etiqueta te informa esa talla. Y el largo, hay algunos pantalones que tú vas a encontrar 34 por 32. El primer número te indica la talla, que es el contorno de la cintura, y el segundo número te indica la longitud del costado de la pierna. Si la mezclilla de tu pantalón es más gruesa o delgada, no es un indicativo de que va a resistir más o menos. Eso va a depender del gusto de la persona, pero el pantalón de mezclilla te va a ofrecer más resistencia si viene acompañado con poliéster, pero va a ser cuestión de gusto. Si quieren tener mayor información sobre el estudio de calidad de de pantalones de mezclilla para caballero, consulte en la revista del consumidor, ya sea impresa o digital.
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Las 12:16.

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1: Eunice Jaramillo, con amor.

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1: La Fiscalía Estatal de Justicia cateó una quinta del cantante grupero Arnulfo Junior en la investigación que se sigue del feminicidio de Pamela Yajaira Alvarado en el municipio de Juárez.
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1: La Fiscalía de Bolivia emitió una orden de captura contra Evo Morales por diversos bloqueos carreteros que paralizaron varias zonas de ese país durante los meses de mayo y junio. 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
0: 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Radio. Los pantalones de mezclilla son un clásico, pero no todos te ofrecen la misma calidad. Hoy te revelamos cuáles de los 30 modelos que analizamos son realmente los más duraderos.
4: Quédate en Revista del Consumidor Radio.
5: Revista del Consumidor.
4: ¿Sabes cómo surgió la mezclilla? Este tejido, conocido mundialmente como denim, toma su nombre de una ciudad al sur de Francia llamada Nimes, donde comenzó a fabricarse en el siglo XVI. Tradicionalmente la mezclilla se fabrica con algodón tejido de sarga, que le da esas clásicas líneas diagonales y gran durabilidad.

0: hoy forma parte de la moda cotidiana, en años recientes, la industria textil ha buscado producir la mezclilla de manera más sostenible mediante tecnologías que reducen el consumo de agua, utilizan fibras recicladas y emplean procesos menos contaminantes. Gracias a ello, continúa siendo una prenda básica que ha acompañado a distintas generaciones durante más de un siglo.
1: Por eso el Laboratorio Nacional de Protección al Consumidor analizó su calidad, resistencia y durabilidad.
2: Hola, ¿qué tal? Soy el ingeniero Luis Armando Juárez Mendoza del área textil del Laboratorio Nacional de Protección al Consumidor, donde realizamos un estudio de calidad de pantalones de mezclilla para caballero. En esta ocasión analizamos 12 marcas con 30 modelos, de los cuales 13 son en 100% algodón y los 17 restantes fueron en mezcla de algodón con poliéster y elastano. Se realizaron los siguientes ensayos: información al consumidor, acabados, determinación de la masa por unidad de área, resistencia a la tracción, resistencia al rasgado, cambio dimensional, la determinación del torque y elasticidad o deformación del pantalón. ¿Pero qué les parece si vamos a ver los resultados de este estudio de calidad de pantalones de mezclilla?
0: Todos los modelos analizados cumplen con su información comercial, con su declaración de fibras y con su prueba de acabados. En el caso de los pantalones de tela 100% algodón,
1: en la prueba de durabilidad, un modelo de la marca Silver Plate calificó con excelencia.
0: Los 5 modelos que se encogieron ligeramente después de 3 ciclos de lavado son Cimarrón Jeans, Furor, Oji y 2 de Silver Plate. Ahora continuamos con los resultados para los 17 modelos fabricados con tela a base de mezcla de fibras. Al igual que en la categoría anterior, todos los modelos cumplen con su información comercial, con su declaración de fibras y obtuvieron una calificación de excelencia en la prueba de acabados.
1: En las pruebas de resistencia, 3 modelos destacaron como los más duraderos del análisis. Uno de la marca Levi's y 2 de Oji.
0: Un modelo de la marca Lee y otro de Oji se encogieron ligeramente.
1: Respecto a la talla, estos modelos resultaron ser un poco más grandes de lo que indican en la etiqueta. 3 de la marca Oji, 1 de Member's Mark, 1 de Furor, 1 de Big John y 1 de Silver Plate. Antes de comprar un pantalón de mezclilla, toma en cuenta las siguientes recomendaciones.
2: Es muy importante que al comprar un pantalón, tú lo laves, ya que todas las prendas, inclusive los pantalones de mezclilla, son lavados con colorantes. Estos colorantes llevan químicos que aún así, si la empresa no hace un lavado correcto, se van a quedar impregnados y cuando te lo pongas o coloques, ya que este producto va directamente a la piel, puede llegar a irritar. La diferencia en tallas que pueden presentar los diferentes tipos o cortes de los pantalones es precisamente debido a eso, al corte que cada diseñador de la marca presenta. Pero algo muy importante que debe respetar es la cintura. En la etiqueta te informa esa talla. Y el largo, hay algunos pantalones que tú vas a encontrar 34x32. El primer número te indica la talla, que es el contorno de la cintura, y el segundo número te indica la longitud del costado de la pierna. Si la mezclilla de tu pantalón es más gruesa o delgada, no es un indicativo de que va a resistir más o menos. Eso va a depender del gusto de la persona, pero el pantalón de mezclilla te va a ofrecer más resistencia si viene acompañado con poliéster, pero va a ser cuestión de gusto. Si quieren tener mayor información sobre el estudio de calidad de pantalones de mezclilla para caballero, consulten la Revista del Consumidor, ya sea impresa o digital.
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5: 6:17 a.m. 6:17 en este jueves 30 de julio de este año. Aquí está el grupo Pesado.

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4: 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La selección de Corea del Sur en la justa mundialista del 2026, Grupo A, donde estaba México. El primer partido de los coreanos les tocó ante República Checa, el cual ganaron 2-1. Comenzaban la justa con un triunfo y con muchas esperanzas. 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
5: Ramiro Galicia, ¿cómo estás, hombre de mucho valor?
6: Muy buenos días, Marco Spain.
5: Hombre de mucho valor, Ramiro Galicia. Hombre de poco valor.
6: 30.
5: No se oye aquí, tío.
6: Estamos aquí, 29, ¿ah? ¿Eh? ¿O qué estamos?
5: Hoy es 30 de julio del año en gracia, Ramiro Galicia. Lo has volvido a hacer. 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
6: Muy bien, y bueno, pues hoy es día del libro de bolsillo. La rasta que trae ahí su librito a ya, pues la gente que sí acostumbra a leer.
5: Sí.
6: ¿Verdad? Ah, pero antes
5: que son leídos.
6: Sí, traían su librito de sensacional, ¿verdad?
5: Sí, aquí lo traían.
6: No, ¿cómo se llama? Sensaciones. Así se llamaba Sensaciones, ¿verdad? Una
5: no se llamaba Selecciones.
6: Selecciones, ándale, sí,
5: Selecciones.
6: Selecciones. Selecciones muy buenos, sí. Ya tenía ahí varios.
5: Historias, ¿verdad? Sí, novelas.
6: Estaba muy interesante.
5: Estaba muy interesante ese
6: no sé libro. Si todavía lo sigan vendiendo.
5: Muy, muy interesante, sí.
6: El libro, y tenía el libro de Capulinita.
5: Ah, cómo no.
6: De Mimín.
5: Es que antes era ahorita Mimín, ya no se usa.
6: Mimín Pingüino.
5: Ya puro celular, ¿verdad? Ya, eso ya. Sí, el Capulinita, la historietita.
6: Sí.
5: El chiquitán con ganas, eso. Con Dorito también. Hoy es Día Internacional de la Amistad, Ramiro.
6: Ándale.
5: Gracias por ser mi amigo.
6: Amigo. ¿Eh? Hola.
5: Tú sí eres mi amigo, no como el que ayer vino alcoholizado.
6: Ayúdame, amigo. Hoy es día del pay de queso. ¿A usted le gusta el pay de queso?
5: Ah, ¿cómo no, güey?
6: ¿A quién no le gusta el pay de queso?
5: El pay de queso. También día de
6: el
5: la.
6: Cheesecake, dale, es el cheesecake.
5: El chisqueado.
6: Hoy es el día del cheesecake.
5: Cheesecakes. Dice, también es día de la sobrecapacidad de la tierra, compadre. Imagínate. De lo que estamos. Yo fíjate que a veces yo dudo de esa sobrecapacidad que tiene la tierra.
6: O sea, ¿cómo?
5: Se dice que está sobrepoblada y todo, pero tanto terreno que hay, güey.
6: Sí, bueno, está sobrepoblada en ciudades, o sea, se acumula en un solo lugar.
5: Sí, güey. Por ejemplo, aquí, o sea, quisimos poner todo aquí teniendo un gran territorio por todos lados.
6: Sí.
5: ¿Me explico?
6: Y todos quieren construir queremos estar cerca de
5: donde la urbanidad. Mismo, cerca, güey, o sea...
6: La urbanidad, la civilización.
5: Ahí es donde me sorprende Estados Unidos, porque cómo ellos construyen a lo largo, güey. Grande, güey, los espacios. Por eso las casas son grandes, terrenos grandes.
7: Una hora de diferencia.
5: Sí, una hora de diferencia de sí, pero con grandes avenidas. O sea, no, aquí estamos todos hechos bola, güey. ¿Por qué nos hemos hecho bola aquí? Día Mundial contra la Trata de Personas y Día Mundial de la Tarta de Queso, ¿ese es el que dices?
6: Sí, del pay de queso.
5: Del pay de queso y del bordado también, compadre.
6: Dale, un bordadito. ¿Quién le hace un bordadito?
5: Un bordadito. Pues
6: a
5: bueno.
6: Todos los que llevan por nombre Abel, Genoveva, Leopoldo, Braulio, Vicenta y Sergio.
5: Vicenta.
6: Usted tiene doña Vicenta.
5: Doña Vicenta.
6: Felicidades a todos los cumpleaños.
5: ¿Sabes quién nació un día como hoy? ¿Quién? Henry Ford, el impulsor de la industria automotriz. El señor Henry Ford. Henry Ford.
6: Hoy cumpliría años Angelina Fernández, conocida como la bruja del 71.
5: Ah, cómo no.
6: Ramón. Oye, Arnold, muchas letras. ¿Te acuerdas de Terminator?
5: Terminator.
6: Terminator.
5: Ya volvemos, el Chiquero Morning Show. Buenos días.

0: Tenemos una rolita más y ya regresamos aquí hasta Calibre 50, compadre.
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4: Taca, taca, tan.
5: Así es. Y bueno, estamos en vivo, entonces te comentaba.
4: Ajá.
5: La chica ahí de seguridad de la entrada, me dijo, no puede meter comida entre la ropa.
4: ¿Y qué le dijiste?
5: Le dije, no, es que así tengo el paquete.
4: Así tengo las nachas.
5: Es que iba vestido yo del hombre araña. Y con los leggings esos.
4: Los leggings. Ayer viste, ¿qué tal está el hombre araña, compadre?
5: Ayer me invitaron
4: platícanos a la película. A la, adelante, Ramiro, platícanosla. ¿Se muere Octopus?
5: Sí, hombre.
4: Se muere Octopus.
5: Sale el hombre ardilla.
4: El
5: hombre ardilla. Muy bueno, tiene muy buena acción. No se les platico, pero sí, oye, a reventar las salas de cine, yo creo en toda la República y pues, gran parte del planeta, en Estados Unidos sobre todo. El estreno de este personaje de los cómics.
4: Ajá.
5: Spider-Man.
4: Spider-Man.
5: Hay toda la gente tragando palomitas.
4: Sí.
5: Nachos, ¿ya? Y refrescos. Nachos, y disfrutando ahí de la película. Se me hizo que duró poco, pero la película, pero tiene muy buena
4: acción. ¿Dos horas?
5: Sí, pero ay, está bien.
4: Está bien, güey.
5: O sea, está entretenida.
4: ¿Qué quieres que dure? ¿Qué? ¿O qué? ¿O qué?
6: ¿Cuatro horas?
4: ¿O qué? Pues, también, o sea, tú también, o sea, viejo loco.
5: Muy buena la mujer araña, muy buena.
4: ¿Está buena?
5: Muy guapísima.
4: Mm.
5: Y
4: oye, dice.
5: Un güey con un deslizador aventando hielo por todos lados.
4: Es el mentiroso.
5: El hombre de hielo.
4: Esa es de.
5: Es su compañero de.
4: Ese no es de Marvel, ¿no? Ese es de.
5: De Spider-Man.
4: Sí.
5: Pero vayan a verla porque salen muchos personajes.
4: Esa es de la película de los niños, ¿no? ¿Cómo se llama? No.
5: Increíbles.
4: Es de los increíbles, güey.
5: Ándale, así como ese sale ahí.
4: Pues, dice, buenos días, polla. Felicita a mi esposa Julie, que cumple años. Le puedes ponerle la del duelo de feliz cumpleaños. Órale, ya está. De parte de sus hijos, Regina y Lionel. Y también de parte de su esposo, Cristóbal Zambrano. Ahí te mandan esta canción que dice así.
5: Hoy es tu cumpleaños.
4: Mil felicidades.
7: En este día del año, alguien muy especial al mundo entró.
4: ¡Feliz cumpleaños!

0: Que ahorita está como Kazán, sí. Oscar Iván.
1: Oscar Iván, borracho.
0: Separado.
1: Oye, también estas mañanitas para mi compadre Víctor Trujillo. Oye, cumpleaños mucho famoso, güey. Súbele.
0: Échale. ¿Para quién quieres las mañanitas,
1: compadre? No, que hoy cumplen muchos famosos. Fíjate, René Casados. ¿Te acuerdas de este actor René Casados? Víctor Trujillo, comediante, presentador de televisión. Brozo, conocido como Brozo.
0: ¿Cómo no?
1: Lawrence Fishburne, el que sale en Matrix, el que es Morfeo.
0: Sí.
1: Lisa Kudrow, de... ¿Quién es ella? Es de Friends.
0: Lisa Kudrow.
1: ¿Cómo se llamaba ella en Friends?
0: Sepa la bola.
1: Muy guapa.
0: ¡Sepa la bola!
1: Phoebe,
0: muy bien. A ver, ¿qué dice el público? Buenos días.
2: Oye, Puya, pero... Ayer Ramírez yo lo vi ahí por Félix Gómez, ahí por Félix Gómez y Manolia. Ahí hay un cine, pero ahí no pasa ahora de Spider-Man. Está raro, ¿no?
0: Ahí, acomoda carros ahí en las mañanas, Ramiro.
1: El cometa.
3: Bueno, Ramiro. Pues el día de hoy Ramiro abre debate, dice que nos va a explicar los usos del jabón de baño. Que por qué primero empiezas tallándote la retaguardia y luego te llevas directamente el jabón hacia el rostro y así continúa.
0: Compadre, no sé qué problemas traigas tú, César, pero así no va.
1: Oye, una vez entré al cine.
0: Va hasta el final.
1: Al cine Cometa a ver la del Hombre Araña y dije, ¿por qué le sale la telaraña?
0: Fuiste a ver Titanic. Sí, Titanic, ahí. Odio los icebergs.
1: Oye, ¿por qué se le hunde así?
0: ¿Por qué le están hundiendo ese iceberg?
4: Ahí le aventaban la telaraña líquida, ¿verdad?
0: Mira, ven.
5: Buenos días, señor Leobardo Spine. Y Leopoldo Galicia.
6: ¡Cállate, baboso!
0: Leopoldo, imagínate, güey. Leopoldo Galicia, ¿cómo estás, mi querido amigo? Así Leopoldo es. Galicia.
1: En el Chiquero Morning Show, la radio que manda.
0: Sí, señor. A ver, otro más. ¿Qué dice el público? Buenos días.
4: Oye, Ramiro, otra vez no me puedo sentar. Ramiro, te la bañaste. Si eres el Cusco.
1: Sí, ya estás igual que tu hermana, no aguanta nada.
7: Ahora entiendo por qué dices que la película es de mucha acción, así te han de haber traído, infeliz.
1: Sí, tráeme unas palomitas. Ahora tráeme unas palomitas. Ahora tráeme unos nachos.
0: Nada más se oía como freno de mano, ¿eh?
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0: Volvemos, 6:48, señores. Es la banda.

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1: En García, en esta ocasión la renovación del alumbrado público llegó hasta la colonia Paraje San José, hasta donde acudió el alcalde Manuel Guerra Cavazos y titulares de varias dependencias como el DIF municipal, servicios públicos y alumbrado. El edil morenista dijo que en lo que va de su gobierno se han renovado más de 44,000 lámparas y en el sector que se visitó, se detectó cableado inservible y lámparas muy viejas, las cuales serán renovadas. Guerra Cavazos anunció la licitación de 100 megatorres de luz, las cuales serán instaladas en Valle de Lincoln, Villas de Alcalí, Haciendas del Sol, entre otros sectores. 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
4: La chica de humo. Muy bien, son las 7.
5: ¿Qué es? ¿Dónde estás? ¿Dónde sí?
4: En punto, las 7 en punto. 93.3. Sí, la polla. Ramiro Galicia en este chiquero de.
6: Oye, ¿qué íbamos a hablar ayer que estábamos platicando de. Ah, mañana tocamos ese tema.
4: Ay.
6: ¿Eh?
4: Ya me acordé.
6: De las mujeres concupiscentes. ¿O no?
4: Íbamos a hablar.
6: ¿No te acuerdas? A ver, alguien que se acuerda que dijimos, mañana tocamos ese. ¡Ah! Ya me acordé. De. Ahí no estafaron ahí a la morra esta que nos habló.
4: Ah, el taxista.
6: El taxista. Que dijimos, mañana tocamos el tema porque está bueno. De las estafas por internet o personas que te han vendido algo y te estafaron, ¿no?
4: Que han caído, ¿eh? Hay gente que cae muy fácil.
6: Muy, muy, muy fácil.
4: Y que tienes que estar alerta ahorita, desconfiar de todo, hasta de tu sombra.
6: Sí, compadre. Como esta chica que el día de ayer nos habló que ella estaba vendiendo unos cigarros electrónicos que tenía y le compraron uno, lo mandó por un taxi, por Uber o Didi, creo que era Didi. Cuando llegó allá, pues llegó la caja sola, la morra, la chofer, era una mujer de un Didi. Abrió la caja y se quedó con el producto. Fíjate nada más. Entonces ella perdió, ¿verdad? Y pues bueno, muchas cosas han pasado así. Lamentablemente hay personas malas, no quiere decir que todos sean buenos, no, que todos sean malos, ¿verdad? Pero.
4: Puede ser, por ejemplo, ahorita se da mucho. Es que hay diferentes modus operandi, uh-huh. ¿Verdad? Y ahorita se da mucho, pues como ya hay más tecnología y. Y, por ejemplo, hay personas que mandan a hacer uniformes.
6: Ajá.
4: De alguna compañía, puede ser de internet o de algún servicio, de electricidad, de agua. Y traen uniforme y mandan a hacer gafet, tocan a tu puerta y te hacen creer que tienes una fuga o una falla en tu sistema, en tu internet, en tu conexión, en tu antena, en lo que sea. Y te piden dinero, güey. Y hay gente, y pues hay personas que caen, o sea. Llega, le pasó a un familiar que pues es que ya, pues no sé si se aprovechen también de la tercera edad.
6: Ah, sí, se aprovechan.
4: Pero pues así hasta jóvenes caen.
6: Sí.
4: Cuanti más personas de la tercera edad que no se imaginan, ¿verdad?
6: Ajá.
4: Oiga, llegan, ¿verdad? A tu casa. Oiga, estamos checando aquí, tenemos un reporte de que usted tiene una avería en el sistema aquí de la conexión, del cableado. Nos vamos a subir a su techo de su casa para revisar.
6: Ajá.
4: Y traen todo, y traen equipo y todo.
6: Traen hasta la, la sí. hasta la, ¿cómo se llama? Hasta la camioneta traen sí, ahí de comisión.
4: Oiga, aquí está mal esto, pero usted va a recibir una multa y te asustan, güey.
6: Sí.
4: Que te hacen creer que vas a recibir una multa de gran cantidad. Mire, pero lo arreglamos con 10,000 pesitos, ¿cómo
6: ve? Sí, no, pues es que aquí encontramos que usted tiene
4: una mala conexión.
6: Un changuito ahí. No, pues y te empieza a poner nervioso, el señor no sabe, güey.
4: Sí, el señor desconoce, o el que la víctima.
6: Ajá.
4: ¿Y cómo lo arreglamos? No, pues con unos 5,000 o 10,000 pesos.
6: Y pues sacas y se los da.
4: Sacas dinero, sí. Se va. Y ahorita regresamos para checar eso.
6: Vamos aquí
4: a otra casa que tiene el mismo problema. Sí. Te hacen creer que hay otro vecino. Sí. Y entonces tú confías, güey.
6: Sí. Y nada.
4: Y nada, ya se fue, ya no regresaron, ya te fregaron el dinero.
6: Ya te fregaron la lana.
4: Por eso, lo que comentábamos ayer, de que aunque lleguen con chaleco, gafet, de algún partido, de algún servicio, no le abra.
6: Ah,
4: no,
6: sí.
4: Y no de información y sí. Mucho menos dinero.
6: Sí, señor.
1: Chiquero, buen día. Oigan, vamos a contarles que a mí también me estafaron. Tú fuiste, Ramiro. Tú me estafaste, Ramiro. Dices que siempre te ibas a quedar conmigo.
2: ¿Qué tal, chiquero? Buenos días. Oye, pollita, fíjate que a mí me pasó algo similar a lo que estás mencionando de la chica de los beepers.
6: Ajá.
2: Y una ocasión pedí unas tortas de chilaquiles.
6: Ajá.
2: Y resulta que cuando abro la envoltura, o sea, la bolsa de donde venían las tortas, pues venía el bolillo solo, güey. Y eran de las huracatortas. Ahí, ¿qué procede? ¿A quién le puedo reclamar o qué?
6: Pues al chofer, güey, porque no creo que Tomás te haya mandado el puro bolillo solo.
4: Está chido ese, el servicio de domicilio ahí de huracatortas, porque muchas veces me ha tocado que yo pido ahí seguido.
6: Ajá.
4: Y llega una pupila y te lleva el
6: sí, vestida de pupila.
4: Vestida de pupila y te lleva. Aquí está tu pedido. Y todo muy rico, muy sabroso.
6: Oye, de hecho hay un video viral de un repartidor de pizza, güey, que está partiendo la pizza diferente.
4: Ah, sí.
6: Porque se fregó un pedazo.
4: Y la acomoda otra vez.
6: Y la vuelve a partir para que se haga más, o sea, para que, ¿cómo se llama?
4: Pero ¿por qué lo hará? Ya lo hacen por maldad, ¿no? Porque o no sea, creo pues que ¿cuánto? Estés muriendo de hambre.
6: ¿Cuánto ¿verdad? Puede valer una pizza? 100 pesos, sí. La más barata, güey.
4: Que le sacan una pieza de pollo.
6: Sí, güey.
4: O sea, ¿qué tan hambriado estarás para...?
6: Cuente, cuando usted pida algo a un repartidor, que usted sepa que el repartidor es mañoso, cuente la pieza de pollo o lo que compre.
4: Que traiga lo que...
6: Porque muchas veces se paran en la esquina a saborearse una piececita.
4: Sí, le dan una cucharada así al puré.
6: Sí.
7: Oye, así llegaron con un señor, le dijeron, oiga, le vamos a fumigar, me mandó su hija.
6: Ajá.
7: Ah, sí, oiga, pásele. Lo dejaron pasar, oye, no le chingaron. 3 celulares el señor.
4: Sí.
7: Le echaron pura agua, o sea, se fumigaron, pero con pura agua.
4: No.
7: Pobres viejitos, unos vecinos que tengo.
4: Hay que poner al tiro siempre, como hijos, a los abuelos, a sus jefes, sobre todo si están solos en casa, se quedan mamá, papá o los abuelos. Ponerlos al tiro.
6: Márqueme, ¿verdad? Mamá, márqueme si viene alguien,
4: si
6: márqueme.
4: Si viene alguien, usted no crea, no es cierto. No dé dinero, no dé información.
6: Es correcto.
8: ¡Ay, Sepi! También me estafaron una vez en una tienda de esas chinas.
6: Ajá.
8: Mandé comprar una muñeca inflable y me llegó un muñeco. Pero bueno, sí me lo quedé.
4: Uno de los más vistos, dice, es el falso soporte técnico, ¿verdad? Ladrones.
6: ¿Ándale?
4: Que llaman o te mandan mensajes haciéndose pasar por el banco o alguna empresa de tecnología para pedir claves o códigos de seguridad.
6: Banda 93.3, ya regresamos, señores, con más aquí en el Chiquero Morning Show. Hoy hablaremos de las estafas.
4: ¿Usted ha sido víctima de una estafa?
6: ¿Estafa?

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10: En informes. ¿Te acuerdas del Trivi?
11: Descuento en informes.
10: Decía no. Trivi en un
11: evento.
10: En un evento, decía. Informes gratis.
11: Y luego se acercó. Trivi, uniformes, imbécil. Uniformes.
10: Uniformes.
11: Y ya tenía como 2 horas diciendo informes gratis, informes gratis.
10: No llegaba nadie. Nadie llegaba porque eran uniformes.
11: Sí, la chava decía, ¿por qué nadie viene por los uniformes?
12: Yo le chequeo, buen día. Oigan, a mí también me gusta pagar, no sé, pues en aquel tiempo cuando empezaba lo del Uber y todo eso, pues no tenía carro, pues lo que quería era rentarme un carrito pues, para trabajar. Y pues, menso yo, mi mensada, pues me hicieron, no, que te veo entalado en el hospital, que está ahí en aquí en el centro, ¿ah? Y me dijo, estoy en tal piso, ahí está el carro, pero ¿sabes qué? No puedo bajar, ocupo que me deposites primero, que ahorita salgo de voladita y te doy, traigo las llaves y el carro. Ajá. Y va al menso y lo deposita. Y y pues ya, digo, ya después me bloqueó el vato y ya no entraron las llamadas ni mensajes y pues me estafaron con 1,500 pesos.
13: Me hizo puñeta.
14: Oiga, no le pueden preguntar a Tomás que si hago un pedido a domicilio, me lo puede llevar la pupila, pero que no lleve la comida, que nomás llegue ella sola, dile que se va a tardar.
10: Cállate,
14: unos 20, 30 minutos, dile.
10: No, no se puede. No se puede, compadre.
11: Dice, los tipos de estafas más comunes entre la gente, pues es los engaños digitales.

0: digitales, ¿verdad? Los fraudes digitales financieros, la manipulación psicológica. Hay gente, hay estafadores muy vivos con mucha labia, ¿verdad? Pues que se las ingenian para hacerte creer y caes. Así que por más listo que seas, tienes que estar siempre alerta.
1: Dice por aquí nuestra amiga Jacqueline Peña, dice, saludos, los extraño, los trae el Didi y me llevan al aeropuerto.
0: Saludos, buenos días.
1: Saludos, Jacqueline, qué bonita Jacqueline. Jacqueline.
0: Mira.
1: ¿Qué pasó? Tenemos más audios de estafas maestras.
2: Buenos días, Ramiro, buenos días, Toyita. Fíjense que sí, de eso de los bancos te hablan mucho y te lo hacen muy... muy bien, estafa, o sea, parece que realmente están marcando del banco y te pasan con ejecutivos. Mi hermano que trabaja en banco dice, cuando tengas esos tipos de llamadas, nada más diles que tú vas a ir a la sucursal, y cuando les empieces a decir que tú vas a ir a la primera sucursal que encuentres, le dicen ellos, no, es aquí en línea, es por teléfono, ya desde ahí, pues es estafa.
0: Aquí está mal.
2: Aguas, buen día.
1: Gracias, compadre, ándale, los bancos es otra, güey. Oye, hablamos de tu banca, lo que pasa, o de necesito que me pase un código que va a llegar a su celular porque no puede llegar el producto que pidió en Amazon.
0: Y son con voces, por lo regular a veces ponen voces femeninas, bueno, adiestradas, ¿verdad? Bien entrenadas para hablar con palabras que te hacen creer, ¿verdad? Me habló muy amable la señorita, si no, pues si es del banco. Sí. Y te dice, sí, le pido que me, para corroborar datos, me da su nombre completo, dirección, su teléfono, su CURP, y tú empiezas a darle ahí información y ella lo está apuntando todo, güey, todo.
1: Sí, la película, hay una película que es estafa, ¿cómo se llama? La Vicky Pear o...
0: Vicky Ford.
1: No, de...
0: Ah, no, es una estanga.
1: De Statham.
0: Ah, sí, de... En línea, ¿verdad? De... ¿Pero qué es? ¿De las pensiones? ¿Son estafas sobre las pensiones, no?
1: Sí, no.
0: ¿O de préstamos?
1: Jason Statham se llama Vicky, aquí está.
0: ¿Nombre
1: de abeja?
0: ¿Los albañiles?
1: Vicky Pear, no, los albañiles. No, algo así. Le hablan a una señora que está, ¿cómo se llama? Que está un blog, ¿qué dice este güey? Que está ya jubilada la señora y le hablan de, oiga, tiene un problema de sistema, su computadora, y páseme estos datos y que no sé qué, y así les quitan dinero, le quitaron todos sus ahorros, güey. Sí.
0: Sentencia de muerte, dice
1: la,
0: aquí.
1: La señora se suicida y luego este vato empieza a vengarla, ¿verdad? Porque esa señora le rentaba un cuartito y así, y acaba con todo.
0: Dice Beekeeper.
1: Está muy buena esa película.
0: Beekeeper, sentencia... de muerte, es del 2024, dice un ex agente secreto que emprende una violenta venganza contra una red de estafadores.
1: Vicky Pear, sí, es esa, güey, es esa. No la han visto, si no la han visto, véanla, está muy buena.
0: Su vecina se suicida porque perdió todos sus ahorros debido a un fraude telefónico.
1: Un fraude telefónico, sí, muy buena la película.
0: Miren la película.
1: Sí, si no sabe qué ver, véanla.
0: Pónganle esa película a su abuelita, a su mamá, a su papá, para que la vea y para que vea que... Porque a veces también, seguramente te van a estafar.
1: Sí.
0: Pues sí, pónganse al tiro, jefe.
1: Sí.
3: Buenos días, chiqueros.
1: Buenos días, señora.
3: No sé cómo se les diga si son estafadores o no sé qué son. Ajá. Hay un señor que está en Ruperto Martínez y Juárez con un letrero que dice, no he comido de hace una semana. Pero ese señor ya tiene un chorro de años ahí con ese letrero. Sí o no, que no.
0: No, pero de verdad, sí, no he comido, señora.
1: No es verdad. Es Ramiro, no es estafa.
0: Es de segunda chamba. Son unas
3: horas. El señor no se muere ni nada, ni le pasa nada. Ya tiene años sin comer.
1: No se muere el señor.
0: Sí. Sí. Hay un grupo de chavos. Sí. Bueno, ahorita les platico.
1: Y está bien gordo. Y está bien gordo el señor. Ayúdeme, no he comido. No, deja de tragar, güey. Y bien rosadito de los cachetes, güey.
0: Ahorita les platico. Seguimos en El Chiquero.
1: Volvemos.
0: Pepe Aguilar.

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4: Ya en el segundo partido de Corea del Sur en su grupo A, enfrenta a México el 18 de junio en Guadalajara. Ahí los coreanos cayeron ante nuestra selección 1-0 en un partido bastante disputado. Ya en su último encuentro pierde 1-0 ante Sudáfrica y Corea regresa a su casa eliminado.
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14: Oye, polla, hablo de parte del CEPI. Dice que si no me puedes depositar unos 3,000 pesos... Y ahorita él llegando te los da, es que acá yo se los voy a dar a Elba y pues no sé si me los puedas depositar, va. Pero en corto, porque los, se le urge al CEPI.
13: Ah, bueno. Ya está, pásame tu número, compadre. Número de depósito. O mándame una foto de tu tarjeta, de tu tarjeta donde te va a depositar por los dos lados.
15: Sí.
16: Una estafa que yo he visto muy común, polla, es en los grupos de carros. Haz de cuenta que checan cuál es la pieza más buscada y los estafadores toman una foto de esa pieza, la bajan de internet y ponen que ellos la tienen. Y la raza empieza, ¿dónde la tienes? Y todo, y le depositan. Y pues nada, pues es pura estafa, no tiene nada de la pieza. Y es la estafa más común que yo he visto de piezas de carros.
15: Sí, güey, pero pues no andes de chismoso, güey. Es mi jale, güey. Son metiche, güey.
17: Chiquero, yo vivo acá en Estados Unidos y mi hija iba a comprar un perro la vez pasada.
13: Ajá.
17: Y no me dijo a mí, ¿eh? A mí ya me han estafado.
13: Sí.
17: Comprando packs. Pero ella le dijeron, deposita $50 para portarte el perrito.
15: Sí.
17: Pues depositó $50 y ya se desapareció, me hizo 50.
13: ¿Quién es?
15: ¿Y luego?
18: No, pues le dijeron, deposita $150 y ya no le dijeron nada, ya no le dieron nada.
19: Buenos días, chiquero. Oye, tú, pollita, ¿dónde está ese autolavado que dices que lo lavan y lo dejan nuevo para llevar mi carro? A ver si lo dejan así, nuevecito.
18: Fíjate, güey, para que no veas que la atención. Gente no pone atención, güey. Está imbécil, güey.
15: Es que son dos negocios diferentes,
18: ¿verdad? Sí, güey.
15: Uno es Loner Motors y el otro es el de el negro, ¿no?
18: El del negro, el car wash, pero...
15: los confunde.
18: Este es un chavo que... Ese es un vato negro, es un amigo mío que lava los carros, güey, ahí afuera de su casa. O sea...
15: Sí, con agua de la lluvia.
18: Pero Loner Motors venden carros seminuevos, compadre. Ahí estás mal, tú pon atención, güey. No te digo. Hombre, dígale algo, por favor.
15: Oye, pero sí, a un cuate lo estafaron creyendo, o sea, que estaba comprando un perro de su raza pomeriano.
18: Pomeriano, sí.
15: Que se lo vendían en $2,000. Y la familia le decía, o sea, chis,
18: es muy barato, güey.
15: Muy barato, esos perros valen como
18: 20 bolas.
15: 30, 40 bolas a veces, razas muy costosas.
18: Sí.
15: Y
18: de $2,000.
15: Y ya lo iba a comprar, no, hombre.
18: Esa es otra, güey, otro modo de estafa. Saludos a mi compadre Yair de ahí del Dogo Samber. Saludos, compadrito, un abrazo.
20: Después ya, a mí hace poquito, ya mero caía con...
21: ¿Qué pasó? ¿Tenemos más audio?
20: ¿Cómo se llama?
21: Estafas.
20: Una llamada, pero del banco. Y a nada, darle todos mis datos personales, la contraseña y el otro, que porque supuestamente habían hecho una compra en Ciudad de México a un hospital, hicieron un cargo domiciliado. Dije, no, digo, pero es que no me aparece aquí. Y de repente tardan en llegar las notificaciones. Y me dice, ¿no se le han desfasado así la notificación? Dije, no, pues sí. Pero pues de ahí. Y a nada, dijo. ¿Quiere que accedamos a su cuenta? Nomás pásenos el número de contraseña. Y a nada, que se le iba a pasar. Dije, ay, chiqui, pero ¿por qué se lo va a pasar, va?
18: Sí.
20: Friega que le cuelgo.
15: ¿Y?
20: Y a marcar los números que venían ahí de la tarjeta.
15: Ajá.
20: Y no, me dijeron que era estafa, que porque ellos no te piden ninguna contraseña.
15: Sí. El banco nunca te va a llamar para pedirte ese tipo de números, contraseñas.
18: Eso lo haces
15: personalmente en el banco, con alguien que esté ahí. Otra, te pescan en un momento a veces distraído, por eso debes de estar alerta siempre.
18: Sí,
15: al contestar las llamadas, no durar tanto.
18: Sí. A ver, otro más.
22: ¿Qué pasó de publiqué unos iPhone en mi de mi esposa porque cambiamos al 17? Recién que salió. Lo publiqué en Market y todos eran el mismo tipo de estafa. Todos querían comprar, pero me iban a mandar un Uber y me hacían la transferencia. Y estando la transferencia, ya le daba el teléfono al Uber, ¿verdad? Pero todos eran las mismas. Mínimo fueron como 20. Ya nada más decía que no había problema, yo podía ir. La mayoría vivía en Cabrera, en lugares lejanos de mi casa.
18: Como tu sobrinillo Lalo, ¿no? ¿Tú, Ramiro?
15: Sí. Lalo Cordero.
18: Lalo, que andaba vendiendo boletos de venta. Lalo Elizondo Galicia.
15: Lalo Elizondo,
18: sí. ¿Cuánta gente se fregó? Ya no lo vi, güey. ¿Qué le pasó a Lalo?
15: De BTS, ¿no? Para BTS.
18: Para BTS, y me dan el favor.
15: Eso también, sí. Te hacen creer que te venden boletos en línea, o sea, o por internet para algún concierto. Y nada, los códigos QR que te pasan son falsos.
18: Son falsos, ya llegas a la entrada y no pasó. Sí. No pasó.
15: Y ahí es donde tienes que poner al tiro ahí es donde la mayoría de las víctimas son jóvenes, son chavitas o chavos,
18: ¿sí?
15: Que compran estos boletos, ay, bien emocionadas, porque van a ver a su artista favorito.
18: Sí, sí, sí.
15: Y caen redonditos para ese tipo de estafas de boletos, tickets para conciertos.
18: ¿Sabes también otra manera de estafar, güey?
15: Aquí por eso corrieron al Rayo.
18: No. Todavía jala aquí, güey.
15: Lo perdonaron.
23: Buenos días, chiquero. Oigan, a una prima le pasó de que le robaron el teléfono. Ahí ya fueron a tocarle a su casa unas personas, que según andaban haciendo el cambio de portabilidad de compañía. Le ofrecieron buenas promociones y todo, y pues dice que ella accedió, ¿verdad? pero que ella, como tenía su teléfono, creo que estrellado su pantalla, pues le dijeron también que hacían reparaciones, que inclusive en el vehículo que ellos traían, pues ahí traían para hacer las reparaciones y todo eso. Dice que le pidieron el teléfono para reparárselo y le dejaron una tarjeta, pues con números y tarjeta de presentación, pues. Dice que se la dejaron y todo, y que se llevaron el teléfono y que se tardaron bastante. Dice que de repente ya no volvieron los chavos. Entonces, cuando ella quiso marcar al teléfono que venía la tarjeta, ajá, pues resultó que era un teléfono de un hospital, o sea, nada que ver con las personas.
18: También mucho cuidado con esas personas que andan, oiga, es que andamos aquí, llegan así, andamos impermeabilizando aquí abajo y nos sobró impermeabilizante, quiere que le impermeabilice, andamos vendiendo unas tinas de 800 en 300, y tú dices, ah, pues está bien, güey.
15: Qué oportunidad, si lo ves como oportunidad.
18: Lo compras y luego cuando lo abres hay puro lodo.
15: No trae nada, güey.
18: Te la llenaron de tierra, así, para que pesara.
15: Sí, a veces le pueden... Pero, güey, ya no te vuelvo a vender nada.
18: Ramiro, todo.
15: Oye, me imaginé al Rayo, güey, así detenido, güey, esposado frente a un lado de la patrulla de regalos. ¿La?
18: Ajá.
15: Estafador. Vendía boletos para los Tigres del No.
18: Estafador de cumbia. Cae banda. El Rayo, el Scrap. El Simiolón.
15: Vendían boletos para eventos.
18: Ay, ay, ay.
15: Así que abusados, ¿eh? Alerta siempre.

0: Esta canción, ¿cómo se llama, Ramiro?
1: Se llama No las hay. No las hay, que no hay. Pues no las hay.
0: ¿Quién la canta, Ramiro?
1: Los Bernal. Los Bernal y su voz. Ellos, Marcelino, ¿eh? Se llama Marcelino.
2: ¿Ellos de dónde son?
1: De las Tortas.
2: No.

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9: Del Sol. ¿Qué dice el público? Buenos días. Estamos hablando de las estafas maestras. ¿Qué hace la gente? Los estafadores. A ver, ¿le ha pasado algo?
10: Mal. Buenos días.
9: Buenos días.
10: Es Beekeeper y si es Jason Statham. Y luego es el que le vuelan la pensión a la señora.
9: Ajá.
10: Y él va y los busca y los mata. Y otra forma chida de estafa. No son muy comunes aquí los Z Flipper, pero con esos ya clonas la tarjeta.
9: Ajá.
10: Todo lo que son las señales RFID, las clonas, las pones en una tarjeta limpia, les pones lo que tú quieras de NIP o eso, y ya te puedes gastar el dinero, no sé, ir al Soriana, al HEB, al Walmart, al Oxxo. Pasas la tarjeta, no sé, por 2,000 bolas, pum, y ya, te gastaste 2,000 pesos, o, haces compras en línea. Saludos.
9: Saludos, compadre. Dice Lalo Audio que por qué tenemos que tomar su tema como su trabajo como tema.
11: Lalo el estafador.
9: Lalo el estafador. Adelante, bueno. Otro más.
12: Buenos días, Chiquero Polla. Hay una película parecida que creo que se llama Yo te cuidaré o Yo cuidaré de ti.
11: Ah,
12: es de estafas contra pensionados.
11: Sí.
12: Y la que estafaba al último salió estafada por un enanito. Ah, el de Juego de Tronos.
11: Sí,
12: ese vato está muy buena, sí, la película.
11: El que le hace el martillo a Thor.
9: Está, ¿verdad?, muy buena esa película también. ¿Eh?
13: Pues sale Isa González.
11: Sí, creo que sí, sale
9: Isa González. Es la novia de la nueva, sí. Sí. Sí, está muy buena esa película, sí, es cierto, güey, está muy buena.
11: De las pensiones de los abuelitos.
9: Sí, que al final, al final creo que como quiera hace algo, ¿no?, la morra, o sea, sí se queda con mucha feria.
11: Sí. Al final el enanito se... sí. Hace cosas a, sí, al final a la
9: creo,
11: abuelita.
9: El enanito este, al final creo que termina siendo un programa tejano.
3: Los sábados a las
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14: Se llama Beekeeper.
9: Sí, ya lo dijeron.
14: Haz de cuenta que les llaman para que cuadren de dólares de una.
9: Sí, compadre, ya pasó. Otro más, otra estafa.
15: Buenos días, chiquero. Una, no sé si ustedes se acuerden, en aquellos tiempos, cuando andaban mucho los piñeros.
11: Sí.
15: Bueno, yo trabajaba vendiendo películas y discos en el centro de Monterrey.
9: Ajá.
15: Estaba chavo, tenía como 13 años. Y recuerdo que mi papá me mandó a feriar dos billetes de 500. Ah, pues yo fui y llegué a un lugar y le digo a un señor, ¿tiene feria? Ah, sí, que no sé qué. Si hay feria. Lo me dice, mijo, pero ¿por qué te mandaron con tanto dinero? No, espérate, déjate, los voy a meter aquí en un papelito para que no te los vayan a abrir, no te los vayan a quitar.
9: Ajá.
15: Pues según él los metió en un papelito, en una hoja de máquina, y pues ahí hizo el cambio. Llegué a darle la feria a mi papá y era puro papel. Puro papel que era. Me la aplicaron.
11: Se estaba aprovecharon morro. Porque eres un niño.
15: Sí. Saludos, de parte del FIFO.
11: Un zape por el güey.
9: Oye, saludos a mi compadre Canica. Él es DJ, pero él estafa a la gente. Él cobra bien y pone puros mixes.
11: De otros DJs, bueno.
9: De otros DJs.
11: Oye, aquí le pasó la que hemos contado también de a una compañera que afuera de un banco, unos ancianitos, ¿no?
9: Ah, sí, güey.
11: Le hicieron creer que pues traían un cheque y que no traían identificación, que si ella lo podía cobrar por ellos.
9: Ajá.
11: Y le dijeron, siquiera aquí le cuidamos sus cosas. Ajá. Esta burra les dejó la bolsa.
9: Sí.
11: La dejaron en garantía, ¿verdad? Para confiar, sí, en ella, supuestamente. Le dejó sus pertenencias y traía su aguinaldo, güey. Traía su aguinaldo, su ahorro, su sueldo. Traía todo su lanita y pues cuando salió, que le dijeron que el cheque no valía.
9: No valía el cheque.
11: Ya no estaban los abuelitos.
9: Ah.
11: Eso le pasó a una compañera.
9: Sí, güey, se fue con todo su aguinaldo.
11: Para que, pues esté en alerta.
9: Sí, y luego, ¿qué, güey? ¿Qué hiciste con la peluca de viejito?
11: Y luego ya le dije a Henry, sí cayó.
9: Vámonos, compañero.
16: Chiquero, buenos días. Oye, tengo dos camaradas. Bueno, uno de ellos ya falleció hace poco, pero ese que falleció, no sé de dónde sacó para que financiara un carro. Con poco enganche y no le pedían mucha papelería. Entonces, les deposita como 5 bolas, creo. Y luego él mismo le dijo al otro de eso. Y aquel vato fue y se encharcó y al Fonacot, güey, como con 40 bolas. Y fue y se los dejó. No, pues los otros bien ingentados. No, hombre, ya está. Y miren, que no le pidieron casi nada y que le iban a entregar el carro en unas cuantas, unas 2 semanas más. Oye. Y el otro, pues dice, por eso, ¿por qué se los vas a dar a él? Ah, pues ahí te va más feria. Y no, pues resulta que a ni uno ni otro, y fueron a levantar demanda. Y resulta que ya tenían varios reportes, pero pues no procedía, que porque ya habían firmado algunos papeles.
9: Y
16: no, pues caminaron con la feria.
9: Y es que te hacen firmar el papel donde dice que tú les estás dando el. No leíste las letras chiquitas, ¿no?
17: Chiquero.
11: Hola.
17: Les voy a comentar una estafa que fui testigo. Yo soy conductor Didi.
9: Ajá.
17: Para esto fui por un paquete. Recuerdo que Soriana Concordia. Y el chavo, desde ahí, le mandaron el Didi, o sea, yo a mí, para llevar el paquete porque él le estaba vendiendo un iPhone. Entonces el chavo me dice, es que todavía no te lo puedo mandar porque no me han pagado y no me han depositado. Le dije, no, pues yo lo malo espero aquí 2 minutos, ¿verdad? Dígale usted a la persona que le está pidiendo el Didi que le refleje la transferencia. Entonces yo fui testigo de esa estafa porque yo ya se me hacía raro desde el principio que el señor le había mandado el Didi y él iba a entregar un paquete que todavía ni siquiera se le habían pagado. Entonces yo le decía que no, ¿verdad? Que si él no estaba seguro, pues que yo cancelaba el viaje. Y el señor le marcó, mándamelo ya están en camino la transferencia, total. me dijo, bueno, lléveselo. Y yo, ay, yo pues no, yo no puedo influir en sus actos, ¿verdad? En sus decisiones. Pero yo ya desde el principio sabía que era una estafa. Yo solamente le dije, ¿seguro? Me dijo, sí, ya me la está mandando. Hasta me mandó la clave del rastreo, no sé qué. Y yo por dentro, esta es una estafa. Bueno, total, llego al punto donde iba a entregar yo el paquete. Muy bien, me lo pude haber quedado, pero pues cada quien tiene sus valores. Entonces estaba un chavo diferente a la persona que me había contratado, a la persona de la foto. Y le dije, a nombre de tal persona, me dice, sí, y ya me paga. Y ya hago tiempo yo de que le dije, no tengo feria, y entré al Oxxo para ver si el muchacho me marcaba, porque ya me había marcado en el camino, de que si ya había llegado a entregar el paquete. Le dije, no, pero si quieres me regreso. Total, yo estaba haciendo tiempo en el Oxxo, feriando, y el muchacho me dijo, no, es que ya me mandó la clave de rastreo. O sea, mientras yo no entregaba el paquete, se lo estaban chingando, por así decirlo. Entonces le dije, entonces, ¿qué hago? Yo tengo que acabar este viaje. Me dijo, no, entrégalo, ahorita me lo van, me tiene que depositar. Pues el pobre no le depositaron nada, se quedó sin nada, sin dinero, sin celular, y hasta el siguiente día me marcó y me dice, soy el del celular. Le dije, ah, sí, ¿cómo te fue con tu depósito? Me dijo, no me depositó nada, y era un iPhone 14, no sé, algo así. Qué mal. Saludos.
9: Gracias, amiga, por tu historia. Pero pues bueno, Ramiro, ya no andes haciendo eso, güey.
11: Pero yo le dije a ella, te doy la mitad de lo que le saque al celular.
9: Ya regresamos, 5 minutos para que den las 8. Buenos días.

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1: En el 2024, Nuevo León se ubicó como el segundo lugar nacional en casos de dengue, con 10.599 casos confirmados por pruebas de laboratorio. La cifra exhibió a las autoridades sanitarias del estado, y este año la tendencia es la misma, luego de que en 2025 se hizo un mejor trabajo y pasó al lugar 17 a nivel nacional. Esto viene a colación porque los hospitales públicos del estado están saturados. El Materno Infantil, Universitario, Hospital de Tierra y Libertad y el Metropolitano, cuyas camas están saturadas y se reportan carencia de especialistas, médicos generales, de insumos y medicinas de calidad, denunciaron usuarios en redes sociales. 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

0: gente. Señoras y señores, estamos de regreso. Hoy la pegadera estará en Lázaro Cárdenas. Lázaro Cárdenas y Boulevard Acapulco a partir de las 10 de la mañana con boletos para los Tigres del Norte, para quien ya tenga la calca bien pegada.
1: Vamos, banda 93.3, el rayo que manda en la patrulla de regalo.
0: Es correcto, así es que cáigale toda la raza a partir de las 10 de la mañana. Estarán en Lázaro Cárdenas y Boulevard Acapulco. Excelente, bueno, rayo.
1: Bueno, pues se reporta aquí accidente vial Miguel Alemán y Ruiz Cortines.
0: Miguel Alemán y Ruiz Cortines.
1: ¿Dónde más?
0: Pedazo de...
1: ¿Dónde está escuchando la banda usted? ¿En su automóvil, en su
0: diga
1: negocio?
0: Diga dónde.
1: A todas las tortillerías, panificadoras, taqueros.
0: ¿Cómo no?
1: A todos los comerciantes. Ah. Que muy temprano sintonizan banda 93.3, choferes de rutas urbanas.
0: A mi compadre Eric y a Fer, que ellos graban el programa, compadre. Sí. El de los tacos y banquetes Ramírez allá en Valle de Lincoln, ahí en Grafito y Minerales.
1: Y nos escuchan en esta noche.
0: En esta noche. Saludos allá a la raza de Banquete Ramírez.
1: Dice, muy bien, banda 93.3, a los que van por López, por Trillo y Puerta del Norte, hay un accidente.
0: Felicidades a Byron por sus 14 años. Byron, muchas felicidades. De parte de tu papá Miguel, saluditos. A ver, reporte vial, solamente reporte vial.
2: Accidente vial, pollita. Avenida Parque Monterrey, rumbo a Miguel Alemán. Está un desmauser.
0: Ese es el que dices, reporte vial, solo reporte vial.
3: Buenos días, mis chiqueros, buenos días. Solo para, pues, más que nada un saludito muy especial para aquí, para los de personal de Metabús, a todos los compañeros. Excelente, excelente jueves. Saludos, saludos.
0: Saludos, amigo, gracias.
4: Está como la película que está con madre, tú, polla, la gran estafa.
0: Reporte vial.
4: Protagonizada por el actor Casán Contreras.
0: Reporte vial, solo reporte vial. Ahorita volvemos con el tema.
5: Aquí en carretera Monterrey-Saltillo hay un camión que va delante de mí y va tirando los tabiques. Entonces, ya le pitamos, pero pues no, le vale el vato.
1: Le vale gorro. Ah, ¿te acuerdas que un señor me regaló tabiques?
0: Ah, sí, cierto. ¿Y de ahí de Santa, güey?
1: De Santa Catarina.
0: ¿Qué le hiciste a esos tabiques?
1: No sé.
0: ¿Dónde se quedaron?
1: Ah, pues con eso hice la letrina.
6: Buenos días, chiquero. Oye, aquí estoy en los tacos Michael.
0: Tacos el Michael.
6: Mira, Ramiro, dice que cuándo le vas a venir a pagar, que nomás vienes a batear.
1: No se oye.
6: Si dejas una bonito o algo.
1: Una no se escucha.
6: Aquí ya se empieza el sí, sí, no, no de la banda.
7: ¿Qué onda, chiquero? Buen día. Reporte vial frente a la pastora. Tumbaron un vato de una moto y está tiradillo. Bueno, tiro. Pies izquierdos.
0: Pásate ya, le... ¡Ah! Se cayó.
1: Avenida de las Aves y Camino San Roque, casi llegando a Pablo Olivas.
0: Sí, señor.
1: Creo que sí.
0: Pablo Olivas.
1: Hay accidente vial.
8: Buenos días, buenos días. Tráfico pesado en Churubusco y la Miguel Alemán.
0: Churubusco. Hay un accidente por aquel lado, reportan, ¿verdad?
1: Sí.
0: Ahí en Miguel
1: sí,
0: Alemán.
1: Sí, es el que aparece ahí. Es que el Waze te pone todo así en rojo, que está el tráfico. El tráfico, pues a todo lo que da, está enmarcado en rojo.
0: El a Miguel Alemán.
1: Sí.
0: Mucha precaución.
9: Avenida Acueducto, en Escobedo. No sé cómo está porque todavía no llego. Hasta aquí mi reporte.
10: Reporte vial, machorrita, hasta el chongo aquí.
1: En el crucero.
0: Sí, porque habla.
1: Este crucero de la carretera Juárez Apodaca, a la altura de Dulces Nombres.
0: Ajá.
1: También hay otro accidente vial. Y aparte están fallando los semáforos. Yo creo que debe ser consecuencia de esto, ¿no?
0: Ajá.
1: Lo
0: más seguro.
1: Pues alerta ahí, los vialidad de tránsito de Juárez, que pongan atención ahí.
0: Es correcto.
10: En el entronque.
0: En el entronque de Ruiz Cortines. Ese es el que dice, ¿verdad? Sí. A ver, ¿qué se te ofrece, hijo? Bueno. No, pues es que está acá por la compu, Toño, pero ahorita ya lo había quitado.
1: Buenos días.
0: Bueno, hay alguien en la línea, Toño Sánchez, lo atendemos. Buenos días.
11: Buenos días, aquí mi reporte vial desde Escobedo.
1: Adelante.
11: Camino a las Pedreras, libramiento libre, todo paso.
0: Camino a las Pedreras.
11: Así es. Sí es. Libramiento.
0: Órale, ya está,
11: compadre. Un saludo a la gente de Servicios Públicos de Escobedo.
0: Gracias a ti, compadre. Saludos a Escobedo Bello. Escobedo
1: Hermoso. Transportistas, mucha precaución.
0: Ya volvemos.

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6: Muchas gracias, doña Naborita.
7: Sí, muchas gracias, Tom.
6: Muchas, no. Muchas gracias, doña Naborita. Hablaste como doña Naborita, güey. Ay, vaya, ¿dónde está mi caso de mi vidaza?
7: La subasta, mueblería.
6: No tengo un jugador que no, hombre, la va a romper. Y sale Casal.
8: Ay, la madre.
7: Ay, madre.
8: Ay, madre. No te puedo ver haciendo eso, madre.
7: Hace mucho que no veo una película de los polígonos.
6: Sí. Mira quién va llegando, compadre. Mira nomás quién va llegando, señoras y señores. El hombre salud, el hombre que se distingue por... Que espérate, señor. No sea grosero.
7: Que me dice, ponte cubrebocas que ya estás viejo. Dice.
6: Ah, pues por una parte sí. Señor del cubrebocas, ¿cómo está? Me da gusto saludarle.
9: Buenos días, señor.
6: No, ¿qué?
7: Buenos días, pollita.
6: Sí, buenos días, pollita. Sí. Me había asustado, señor, ¿qué pasó?
9: Buenos días, saludo, cabrón.
6: No, ¿qué?
7: Ya, que yo quedé en un camión, sigue andando un camión.
6: Buenos días, el que viene en camión.
7: Sí, sí. La polla y Ramiro, señor.
6: La polla y Ramiro, señor. ¿Cómo está, señor?
9: Ramiro, que sí, sí. Pollo Ramiro, que yo lo saliera. Aunque estén juntitos.
6: No.
7: Aunque estén juntitos.
6: Ah, dice. Pues sí, estamos juntos de hace 10 años, señor. Ya vamos a cumplir 10 años, fíjese.
9: Hola, madre. Ya duraron 8.
6: Sí, ya 10.
9: No, cójense.
6: No, no, como. No, como. ¿Eh?
9: Pues dice que ustedes se cojan entre ustedes.
6: No, no sé qué.
7: Que se casan entre ustedes.
6: Ah, no, señor, para nada. Nosotros somos hombres.
9: No son mañosos, no son mañosos.
6: No, no somos mañosos, señor.
9: Como el del mediodía, el locutor del mediodía. El que dice niños.
6: Es mañoso.
9: Ese señor sacó fotitos.
6: No, no, es que. Ese saca fotitos. Él saca fotitos.
9: Sí, sacó con una fotito.
6: Sí,
9: y y a todo esto, pues ya es, aquí saludando a toda la gente, ¿verdad? Que siempre escucha la onda 93.3.
6: Sí.
9: Y gracias al rayo que dio unos boletos, a los Tigres del Norte.
6: Al rayo, sí, le dio unos boletos el rayo.
9: Sí, pero le dije, te doy unos boletos y te ofrezco. O mi hermano.
6: Ah, su hermana, ¿por qué anda vendiendo a su hermana?
9: Que tiene unas buenas amiguitas.
6: Que tiene unas buenas amiguitas.
9: Sí.
6: Sí, unas amiguitas. ¿Entendió otra cosa, señor? Más respeto, por favor, recuerde que está en radio.
9: Sí, se le radio. Le radio con número 93.3.
6: Es correcto, porque las demás.
9: El ojo del cubrebocas.
6: Porque las demás, ¿qué?

0: Que las demás a veces están con ganas.
1: ¿No? Ah, sí, las demás están.
0: Pero no, la número uno es la banda 93.
1: ¿Y por qué las demás?
0: Las demás son por pendejos. Que las demás están más lejos.
1: Ah, las demás.
0: Ustedes escuchan muy bien.
1: Sí, no. Tratamos de echarle ganas, señor, pero pues hay que cuidarse todavía porque. ¿O por qué usted usa el cubrebocas?
0: Sí, porque yo me acostumbré a andar con cubrebocas porque hay gente que le huele el hocico. El puro fundillo.
1: Que le huele el hocico. Que le huele.
0: Hocico cuando
1: que,
0: comen bolillo.
1: Cuando huelen bolillo.
0: No, sí, el puro fundillo. Oye, hablando de eso, ¿dónde está su compañero, el otro oso? El otro cosón, el otro muñeco.
1: El otro, el quiso el otro, decir el otro, este...
0: El otro compa de...
1: El que trae cubetas, dice usted.
0: Sí, es el cosón control.
1: Ah, pidió vacaciones, como si se las mereciera.
0: Este huevón.
1: No.
0: Que pongas una canción. Sí, pongas una canción así, chido de los. Pongan algo en la rocola.
1: ¿La rocola? ¿Qué?
0: Algo de Chicoché. Somos solo de Chicoché.
1: ¿De Chicoché? ¿Quién le gusta Chicoché?
0: De Río Tobar.
1: De Río Tobar también.
0: De Javier Pasos.
1: De Javier Pasos.
0: De Tropical Panamá.
1: Ah, pues pura canción así de señor de barrio, ¿verdad?
0: Con el cuerno cuando andó así con. Con una señora.
1: Ah, una señora.
0: Le dio unos cogidones. No, o sea.
2: Que le daba café y donas.
1: Ah.
2: Que le daba café y donas a la señora.

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0: 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La selección de Qatar hacía su debut en la justa mundialista el día 13 de junio enfrentando a Suecia en Vancouver. Empataron a uno, sacaron solamente un punto. En su segundo encuentro fueron goleados de manera espectacular por Canadá, 6-0, y la cosa se ponía complicada. 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
8: Hey, you got it. Take it away, international. Yes, yes, yes. In English,
9: Hans.
8: A ver si encontramos radioescuchas de esa generación, ¿sí?, que oía estas rolas en la secu.
9: Aquí está la mía. Cómo no, güey, no pueden faltar los Backstreet Boys, ¿verdad? Todo mundo se creía Backstreet Boys en la secundaria.
8: Mucha gente pensaba que yo era de Backstreet Boys.
9: ¿En serio? ¿Y qué
8: por
9: le dice?
8: Por la barba de candado.
9: Y dice, no, soy de vaquero. Lero, lero.

0: Dice, ¿eres de Backstreet Boys? No, yo trabajo, pero con el grupo Espuela Dorada.
1: O sea, oye, ¿eres de Backstreet Boys? No, que jalo con el Sepi Boys.
0: Bueno, pues ahí está, uno más.
1: Aquí está, ¿se acuerdan de esta?
0: Saludos a la banda de plomeros de Losito, Barney, y el Negro, el Monstruo, y el grupo Baker.
1: Ah, me encanta esta rola.
0: ¿Ese quién es? New Kids on the Block.
1: New Kids on the Block. Tonight. Ay, pero fíjate, ¿cómo cambia? Cambia. ¿Cómo cambia el ritmo? Te vas a acordar más de lo, del siguiente.

0: New Kids. Muy bien, uno más.
1: Uno más, suéltala, Toño.
0: En Sync.
1: ¿Dónde andan los cuarentones? Cuarentones, 45 tones.
0: Pam, pararam. De ahí salió Justin Timberlake, sí, ¿verdad?
1: El actor.
0: Sí. Y este Lance, ¿verdad? Lance, que ahora es señora, ahora es señora. Antes era chavo ahí, ahora es señora, Lance, la señora
1: ahí,
0: Lance.
1: Ahí le cambiaron en el grupo, ahí le cambiaron el sexo. ¡Una más!
0: The Hansons.
1: The Hansons. Ah, ¿cómo no? ¿Me recuerdas a MTV, güey? ¿Verdad? Rocola Internacional. Recuerdo cuando tenía 15 años y ver MTV, güey.
2: Te sí.
0: Los Hansons, que ahorita sí están guardaditos, ¿verdad? Están
1: nuevo,
0: los,
1: bueno,
0: tres,
1: dice,
0: los tres están en el bote.
1: ¿A poco sí?
0: Sí, sí, sí. No sé si hicieron que vendieron boletos para un
1: con la luna. Clonar. La luna y son.
0: Clonaron este gafet para un...
1: Ok, son todas. Entonces, ¿quién está por ahí? Basil Boys, New Boys, Kid on the Block,
0: NSYNC y los Hanson.
1: A ver, échale.
3: Chiquero, voto por la de Freddie Mercury. Buenos días, chiquero. Yo voto por la de Troca Conan Big.
1: Ok, muy bien.
4: Que no se quede ninguna.
1: ¿Te parece ese audio?
3: No sé qué. La de Rebelde, de RBD.
1: Que no se quede ninguna.
4: De Backstreet Boys.
5: Buen día, chiquero, buen día. Hanson.
0: Hanson, lleva uno.
3: Good morning, chiquero. Yo creo, güey. The bot. Where your name, with telephone number. I like you, pero, the Backstreet Boys.
0: New Kids.
4: Ramiro Shorting, man.
0: New Kids, uno.
6: Vamos a votar por Backstreet Boys.
0: Tres, ya lleva tres Backstreet Boys.
3: Saludos, chiquero.
1: Hola, compadre, saludos.
4: Por los Backstreet Boys.
1: Los Backstreet Boys.
7: Backstreet Boys.
0: Pues ya ganó.
8: Hola, muchachos, bonito día. Por New Kids in the Block. New Kids. Y las ponen todas mejor.
0: Muy bien.
6: Por los Backstreet Boys.
4: No, hombre, también empinada, puñita. Pero bueno, la segunda. Pero estaría bueno que hicieran una rocola de rock en tu idioma. Okay. Están buenas.
0: ¿También?
1: Sí, ya la hacemos, compadre, el viernes por ahí, más o menos toca.
0: El domingo hacemos una.
1: Domingo hacemos una. Atendemos llamados. Bueno.
6: Buen día.
1: Bueno, ¿quién habla?
6: El tremendo Chuy. Oye, compadre, vamos a votar por la rolita que va. Creo que se llama As Long as You Love Me, creo que es.
1: As You Love Me. ¿Es esa?
0: Es Pedrito Fernández.
1: Ok, gracias, compadre.
6: Hola.
1: Aquí está eso que pide en Banda 93.3, Rocola Internacional.
0: Yes,
1: take her away. Aquí están los Backstreet Boys.

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15: Muchachos, ayer un radio escucha proponía, bueno, comentó, ¿verdad?, que un domingo, bueno, los domingos fueran retros, habían de hacerlo para que pongan de todos los géneros, pero pura música viejita en la banda, los domingos estaría especial. No, ojalá lo tomaran en cuenta y sí se haga.
16: Bueno, ¿y tú por qué te metes en lo que no te importa?
17: Próximamente.
18: No se puede, doña Mimi. 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
17: 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De tríos.
18: 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Los como el que te aventaste ahí con la muchacha.
17: De los dandies, de los

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1: En Guadalupe, el municipio que encabeza el alcalde Héctor García graduó a más de 1,000 ciudadanos que participaron en los diferentes cursos que se imparten en la Escuela de Artes y Oficios. La titular de Desarrollo Económico, Araceli Shing, destacó el compromiso de los graduados que ven en estos cursos una oportunidad para emprender nuevas oportunidades económicas. En el evento se destacó la participación de instituciones educativas como el Tecnológico de Monterrey, que invitó a todos los graduados a participar en un programa de impulso a emprendedores. 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
2: Después de la salida del técnico Guido Pizarro del equipo de los Tigres, ya entrenan ahora con el nuevo cuerpo técnico, dirigido por Hernán Elizondo, el que tenía la sub-21, que también estará con él, Carlos Turrubiates. Ellos serán los encargados de dirigir el encuentro ante los Gallos Blancos del Querétaro este sábado a las 5 de la tarde.
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6: Bueno, pues muy temprano, señores, estábamos hablando, Ramiro, de las estafas.
7: Así es, usted ha sido.
6: ¿Tú conoces una estafa?
7: Sí, porque le prendes con un encendedor.
6: No, esa es una estufa, güey.
7: Ya no jaló el chispero. Oye, sí, no, nunca he sido víctima de una estafa.
6: Nunca se sigue.
7: Bueno, al contrario, bueno, una vez me querían estafar. Ajá. Algo que compré, me lo querían dar como en 10,000 pesos. Ajá. Y yo logré bajarlo a casi 3,000 pesos.
6: Ah, pues, ¿qué era, güey?
7: Una piedra lunar. Está el tamaño así de un casco de motociclista.
6: Pero, ¿quién te dijo que era una piedra lunar?
7: O un vato que llegó ahí a la casa tocando. Oye, le vendo esta piedra, es de la luna. ¿Cuánto quieres por ella? No, quiero 10,000. Ah, no, compadre, no.
8: ¿A poco?
7: Y se, no, logré bajarlo a 3,000 pesos.
8: No, hombre, estás bien imbécil, güey.
7: Ahí la tengo en la casa.
6: A ver qué dice el público.
8: ¿Eh? ¿No se oye, Toño?
9: Hola, chicaro, buenos días.
7: De hecho, todavía trae la huella, la huella del de Neil Armstrong.
9: $400. Digo, ¿quién fuiste, güey? Acá comprando unos asientos para mi troca. Yo traigo una 92, una CMC.
8: Simón.
9: Y unos asientos de Marketplace. De fiel, con madre, bien cuidadito. Pero va a tocar la feria por Pepa. Ya me dio su información y todo. Ya se los iba a mandar, pero por alguna razón PayPal no me dejaba mandarlos.
8: Por PayPal.
9: Le dije al vato y me dio otra información, me cambió el email. Otra información.
8: Ajá.
9: Ya me quedé pensando y dije, ah, pues eso está raro, ¿verdad? Ya el vato ya no le contestó ni nada. Ahí se quedó. Y luego volví, volvió a ver esos mismos asientos, pero con otro vato. Entonces ya casi me chingaste $400. Y el vato le dije que yo iba por ellos y estaba aquí en Houston.
8: Ajá.
9: Que lo aplicaba, o sea, que en el topic. No, ya
8: también
9: me chingaban.
8: Porque
9: estuvo, pero.
8: Sí, bueno, pues ahí está. No lo entendí. Oye, no, muy bien.
7: Ya. Ah, porque me la rebajó la piedra de la luna, güey. Porque le dije, trae un agujero, güey.
8: ¿Y lo?
7: Y dice, no, es que aquí clavaron la bandera de Estados Unidos. Le doy esa huella. Y dice, no, pues es la de Neil Armstrong. Con eso me di cuenta que sí era.
8: Sí, era de la luna. No.
7: Me quería hacer, güey. El vato me quería hacer, güey.
10: Chismecito con la pollita. Ayer alrededor de las 11 de la noche, ahí sobre la calle Enrique Celivas y Terranova, estaba un señor con la playera de Rayados, pelo despeinado, y resulta que era el Kazán con pelo de Jorge Falcón, echándose un hot dog sin pan. Ahí para que lo notes, pollita.
8: Le gusta comerse el hot dog de rodillas a Kazán. Bueno, pues nos quedaron algunos audios de la raza que nos dijo, nos platicaba de sus estafas, ¿verdad? Dice, todos los que estafan como un buen trabajo, con un buen pago y en una oficina. No le entendía tu comentario, compadre. Muy bien.
7: Está mal redactado.
11: Buenos días, chiquero, buenos días. Fíjate, polla, que a mí me pasó algo ya hace como unos 5 años. Iba a renovar la licencia y contacté a uno por Face, ¿verdad? Ay, él me dijo, vas a venir aquí vas a hacer, aquí yo te la entrego. Luego, oye, pero tengo entendido que hay que ir a tránsito. No, dice, no, todo lo de tránsito, eso lo vas a olvidar. Dijo, por eso estás pagando. Aquí conmigo vas a venir, vas a arreglar todo, toda la papelería. Yo aquí te entrego tu licencia ya. Dijo, nada más, mándame una foto de tu credencial para yo agilizar todo el trámite.
8: No,
11: y
8: compadre.
11: Dijo, son $2,000. $2,000 que me vas a dar a mí y lo de la licencia, que eran como 1,000 y cacho en ese tiempo. Dijo, es lo que vas a pagar para que ya la tengas. Incluso el vato me mandó de su gafete ahí de control vehicular. Y no, pues me confié y todo, llegué, me formé en la fila. Y ya cuando estaba en la fila le mandé mensaje al vato, le dije, oye, ya estoy en la fila aquí para entrar. Y ya me dijo el vato, dijo, no, no hagas fila, dijo, porque... pues ahorita yo te mando mensaje y ya te vas a meter directo. Dijo, le digo al guardia que ya te pase directo. Va a salir el guardia por ti. Dijo, nada más para irle avanzando, pues deposítame los $2,000 que me vas a dar de mochi. No, pues yo se los deposité. Ya nada más los deposité y pasaron 2 minutos y el vato me bloqueó. Como quiera me metí a control vehicular, ¿verdad? A ver si veía la foto de él. Pues me había mandado la foto del café y nada, nunca.
7: No apareció, no.
11: Pues no, nunca lo encontré al vato, ¿verdad? Pero sí me pegaron de esa manera.
7: Sí, no, pues hay que tener cuidado.
8: ¿Pero por qué pagas por eso?
7: O sea, bueno, y aparte, mira, el trámite de la licencia ahorita está cerca de los $1,000 por 3 años.
8: Sí.
7: 1,400 por 5 años.
8: Sí.
7: ¿Verdad?
8: Y $5,000 para que te brinques todo.
7: Así es. La renovación la puedes hacer en línea o express.
8: Ajá.
7: ¿Verdad? Nada más, ¿sí? Que dice, no te permite modificar datos personales del titular. Si necesitas cambiar información, ahí sí debes de acudir presencial para llevar papelería.
8: Imagínate qué manera tan fácil de estafar te hicieron, güey. Como la que están haciendo con el de la banda también.
7: Sí.
8: Ah, ¿verdad? Sí, sí. Con el de la banda.
7: Cuate que el rayo, ¿eh? Que ya
8: no. No es el rayo.
6: Que por cierto, hoy el rayo, ¿dónde estará, Ramiro?
7: Hoy patrulla de regalos la ubica ahí en el cruce de Lázaro Cárdenas y Boulevard Acapulco. A las 10 de la mañana con boletos para los Tigres del Norte.
6: Lázaro Cárdenas y Boulevard Acapulco, ahí estará el rayo.
7: Los que traigan, ¿verdad?, la calca de la banda, acérquense y pídanle boletos.
6: Que por cierto, te digo, ahí está, mira, ahí en ahí hay un Facebook que dice, has ganado, haz clic aquí para recibir tu premio, y ponen el logo de la banda y todo eso.
7: No caiga.
6: No caiga en eso, porque no, es mentira eso.
7: Mentira.
6: Pero bueno, ya volvemos. El camino.

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12: Estamos de regreso en esta mañana de jueves. ¡Qué bonito el jueves! Pues bueno, tenemos audios. ¿Qué dice el público? Adelante.
13: Chiquero, Polla, Ramiro, se las voy a abreviar así rápido. A mí me estafaron con 15 bolas, así en caliente, y los pagué en efectivo. Me hablaron que por mis tarjetas, que puntos y que la chingada, que había una, me iban a dar un regalo en un hotel y nada, era para un hotel de viajes. Digo, sí, de viajes, ¿verdad? Para salir a pasear. No, pues yo no, jamás había hecho ese dejarle. Y dije, nada, pues ni pedo, pues vamos a ver qué pedo. No, pues nada, pues pum, 15 bolas. Al otro día dijeron que...

0: Era un viaje para Cancún. Y nada, ya no me hablaron. Ya les di un quemón para que se quite lo mamón.
1: Ese era muy común.
0: Nada más para decirme que me iban a dar un premio, que fuera. Sí. Fui al hotel ese, me registré y todo. Fui ahí a lo, de eso, a lo del premio y nada, era para ofertas de viajes y nada, pura estafa. Para que no contesten. Sí. Y ya me han hecho otras como 3-4 llamadas. Les digo, no me chinguen a su madre, no me lo vuelven a aplicar.
1: O hay estafas disfrazadas también, ¿no?
2: ¿Cómo,
1: o
2: sea, cuáles?
1: O que no entiendes, que después de ir un viaje, esa misma aerolínea, puede ser la aerolínea, puede ser la agencia de viajes, te llama para decirte que tienes un regalo. Uh-huh. Pasó que tenías un regalo, un hospedaje un fin de semana, sí, con botella de vino, cena, en un hotel de la localidad, pero es muchas veces también es para
2: el gancho,
1: que del gancho para que te encharques,
2: sí,
1: con otra cosa más.
2: Sí, sí, sí.
1: Para que tengan,
2: sí, mucho, cuando vas a la
1: playa, tiempos compartidos allá en...
2: Sí, cuando vas a la playa, algún hotel que ya tienes tú todo tu hotel y todo, y el hotel tiene ciertos restaurantes donde tiene su buffet.
1: Sí.
2: Pero tú dices, "Ah, ¿por qué hay otro restaurante ahí?" Y ahí te dice afuera cortes de carne y todo esto, y se ve más elegante, y pues a ver, déjame ver, ¿verdad? Porque tú pagaste un todo incluido. Llegas a ese lugar y te dicen en la puerta, "Ah, no, pues también puede entrar aquí gratis." Y tú, pero ¿este qué es? Ah, mire, lo que pasa es que aquí es para ofrecerte un tiempo compartido y o sea, te ganchan para que tú le compres, ¿verdad? Y te meten a comer gratis. Pero tú tienes que comprarle. Y ya cuando sales de ahí, ya sales con tiempo compartido en Puerto Vallarta y tú estás en Cancún. Sí, güey. Sí.
1: Y te lo venden de repente así a cierta, y te lo van bajando a cierta cantidad para que caigas.
2: Sí, para que caigas. Y el gancho es, no, también es buffet gratis, pásele. Y tú llegas a la mesa y lo, sí, pero mire.
1: ¿Ya tragó?
2: Ya antes de que te sirvan, ya en la mesa te dicen. Mire, aquí estamos para ofrecerle esto y que le... que la entiendo que era gratis. Sí. Nada, acuérdate algo en la vida, nada es gratis.
1: Así es. Acuérdense que el negocio para ellos es que aseguran dinero por adelantado,
2: ¿sí?,
1: y clientes fijos, ¿verdad? Usando tácticas de presión para convencerte de que compres esa habitación, ese cuarto, sí, ese hotel, ese tiempo compartido.
2: Es correcto.
1: Te dan hasta supuestos regalos y premios, ¿verdad?
2: Sí.
1: Lo más común es ese, los desayunos o paseos
2: gratis, ¿verdad?
1: Para que pasees a cambio de ir a esa charla.
2: Sí. Y ya para ahí te meten el...
1: Así
2: el
1: es. No, usted, si va a una playa, ahí, no, dígales que no.
2: No.
1: No lo moleste.
3: Buenos días, hace muchos años yo hice un perfil falso de una mujer. Incité un chorral de vatos en el mall de Guadalupe. Le dije, nomás que no tengo para irme, deposítame para irme en un taxi. Y a todos me depositaron y a todos los cité con playera roja para distinguirlos. Y ya cuando llegué, los cité en el Innova Sport, había como unos 10 vatos con camisa roja.
1: Ah, eres tú, hijo de tu...
4: Buenos días, chiquero. Oigan, a mí los tránsitos, la rara vez que me paran, dicen que mi licencia es apócrifa, porque tengo como 4 o 5 renovaciones que las hago en línea, nomás paso a recogerlas, no le he cambiado la foto, no le he cambiado datos, nada. Entonces, pues, antes estaba machado, ¿verdad? Y ahorita pues ya no tanto. Pero ya ellos al checar en el sistema, pues les aparece que la licencia es válida, ¿verdad? Nomás que simplemente como me he hecho pura la renovación en línea, pues no he podido cambiar la foto.
1: Ah, ok.
2: Ah,
1: oye, pero aparte también te la llevan hasta tu domicilio.
2: Sí.
1: Como
2: sí,
1: la vista.
2: Mi licencia tiene mi foto desde hace, desde el 2013.
1: Y ahí tú decides, ¿no?
2: Mira.
1: Si la quieres cambiar o no.
2: Pincho vivo, güey. Nada más la renové así por línea y me llegó y a domicilio y todo.
1: Entonces siempre.
2: Fui a recogerla. No, fui a recogerla, creo.
1: Entonces siempre has estado así.
2: Toda la vida, compadre. ¿Tengo a pío aquí? Sí.
1: La mía, mira, todavía tiene pelo.
2: A la madre, Ramiro, qué güey. Estás muy negro.
1: Sí, es que me da. Es que el carro no tenía techo.

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5: Impacto mundialista al momento. La selección de Qatar, para seguir avanzando en la justa mundialista, tenía que ganar su tercer partido. El día 24 de junio le tocó enfrentar a Bosnia y Herzegovina. 3-1 cayeron. Así que Qatar no pudo avanzar y de vuelta a casa eliminado. 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
3: Bueno, pues aquí en entrevista tenemos al señor Tranzas Galicia, ¿verdad?
4: No, tengan mucho cuidado y siempre alerta.
3: Platícanos cómo estafaron al CEPI.
4: Pues le engañaron, le dijeron que te vamos a presentar un locutor muy bueno. Viene de Aguascalientes.
3: Viene de Aguascalientes. A ti te estafaron, CEPI.
5: ¿Qué ibas
3: a
5: decir lo del autorrobo?
3: Dame, compadre, dame, güey. Dame, recuerda, güey.
5: Rata suyera, asquerosa.
3: Rata asquerosa. No, a ti te estafaron, dijeron que venía un locutor bueno de Aguascalientes.
4: Sí,
3: que
4: lo engañaron. Lo
5: sí, me es que había estado aquí en Monterrey y luego es muy bueno, recomendaciones desde Aguascalientes. Dije, pues bueno, vamos
3: a darle chance al chavo.
4: Es que se lo vendieron al CEPI como el nuevo Adal Ramones. De la...
5: ¿Quién es? Vamos a casar. ¿Cómo se quedó en Aguascalientes?
3: El nuevo Adal Ramones. Bueno, vamos a ver qué dice el público. Buenos días.
6: Buenos días, Chiquero. Pues eso es lo que andan ahorita fuertes, son los de los bancos. A mi abuela se la fregaron como con... Fueron 38 bolas. Le llegó un mensaje que según había un cargo no reconocido, no sé qué, y marcó. Y según para cancelarlo, pues le hicieron entrar a su cuenta y picarle ahí a dos, tres cosas.
3: Ajá.
6: Para pedir un préstamo de 38 bolas. 37, 38 bolas. Y como hay, pues ahí ya no se puede hacer nada, ya fue al banco, pero como prácticamente ella les autorizó todo.
3: Ajá.
6: Pensando que eran los del banco.
3: Híjole, güey.
6: Pues valió chiches de gallina. Saludos.
3: Qué triste, güey. Oye, saludos al buen Armando. Armando de ahí de GRM Collision, CEPI.
5: Armando Melena.
3: Te manda un saludo el buen Armando. Ahorita voy a ir a almorzar con él.
4: 93.3.
3: Dale un bateador.
4: Eso es sabroso,
3: güey.
7: Buenos días, Chiquero.
4: Buenos días.
7: Quiero comentarles que una vez me defraudaron con 4,000 pesos. Eso es de las publicaciones de comprar algo así como taxas, no sé cómo se llame. Pero ser socio de Pemex, ser socio de la Bimbo, ser socio de Coca-Cola. Esas publicaciones que salen en el teléfono ahí en el Face. Pues ándale, me engancharon y me hicieron que depositara 4,000 pesos para ser socio. Y luego después, como no veía nada de ganancia, me dijeron que tenía que depositar 10,000 pesos para ser un socio mayoritario y ganar más. También,
4: sí,
7: si hice caso, ya no deposité nada.
3: ¿Y hasta ahorita cuánto has generado?
4: Es parecido como eso de las mesas, los toldos que te ponen, ¿verdad? De, que apuestas.
3: Hacia afuera de los Sevens, ¿verdad?
4: ¿Dónde está la bolita? Visto. Hay uno... ¿Sí? De hecho, lo acaba de retirar la autoridad ahí por donde estaba la Arena Coliseo.
3: Sí, güey.
4: Lo retiraron porque estaban estafando a la gente.
3: Sí.
4: De que apuestas, de que el dinero. No, compadre, como que tiras los números, ¿verdad? Los dados, sí. Y vas atinando. Te va enganchando con cotorreo,
3: sí.
4: Con labia. Y no, ahora apuéstale tanta cantidad.
3: Sí, sí, sí.
4: Y nunca ganas. ¿Verdad? Nunca bueno.
3: A ver, espérame.
4: Sí. Sí. Hola.
8: Buenos días.
3: Bueno, buenos días. Adelante, compadre. ¿Quién habla?
8: Oye, a mí también me pasó el año pasado igual.
3: ¿Qué te pasó?
8: Me doy cuenta que yo siempre compro mis viajes aquí en agencias establecidas. Hoy me tocó uno en el Face, dije que porque era un día más, dije, mero me gancho, ¿no? Pues que deposítame 9,000. Y ya acercándose a la fecha que me por el FED me manda, oye, necesito que me presente lo otro para mandarte los pases de abordar. Y ponle que marcamos según al hotel que nos habían, que nos tocaba en Playa del Carmen.
3: Ajá.
8: Marcamos al hotel, oiga, pues tenemos así pues, hasta ¿sí, no? tal fecha, tal nombre. Dijo, no, aquí no aparece ningún nombre, ninguna fecha para ese día.
5: ¿Solo yo?
8: Que ellos no se manejaban así.
5: ¿Solo yo?
8: ¡Hey!
5: ¿Quién te atornilló?
8: Por el Face.
4: Ah, por el Face, sí.
9: ¡Pinche muñetas!
4: Ese es muy común, es muy común.
8: ¿Qué pasó?
3: ¡Sorullo!
9: ¡Pinche muñetas!
4: Ni modo, Sorullo, ya nos tocaba, dice.
8: Tuve que comprar otro ya aquí en Sol Motor.
4: Eso, ánimo, Sorullo. Sí, es muy común esa de las agencias de viajes, hay que tener mucho cuidado, ¿eh?
3: Sí, güey, muchos estafadores.
4: Nueve.

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4: Y tenga mucho cuidado con ese tipo de, también de compras que usted habla y que envía el producto por, o que te van a enviar el producto, o envías el producto por
5: Marketplace,
4: aplicación, por Uber.
5: Ah, por Uber.
4: Y te hacen transferencia, tenga mucho cuidado. La transferencia nunca llega y tú entregaste el producto, como le ha pasado a muchas víctimas.
5: Es que uno que está por acá dice, a la mamá de una amiga la semana pasada también le hicieron un fraude, tengan cuidado, una constructora hizo un pedido de material y era fraude, fueron 31,000 pesos. Dice, lo vio en Google, lo buscó y a la vuelta de su casa hay una sucursal. Ella, por más fácil, no llegó el material y fue ahí y le dijeron que no tenía pedido, que ella no tenía ningún pedido ahí, ¿verdad? Entonces, es lo que pasa con la banda, ¿no? Nosotros regalamos cosas aquí y hay otras personas que utilizan el logo de la empresa para hacer fraudes, ¿verdad?
4: Para hacer creer a la gente que ganaste.
5: Sí, sí, gente chapucera.
4: No caiga, tenga cuidado, ¿no?
5: Sí.
6: Buenos días, compadre Pollita, Chiquero. Yo tengo un carnal que hace años a él lo estafaron por un mensaje de SMS diciéndole que se había ganado una Cheyenne.
4: Ah,
6: pues
4: eso
6: mi
4: sí,
6: carnal
4: sí.
6: Se chifló, pues como antes, eso, tiene más de 10 años, pues casi no estaba ese rollo de los de la tecnología como ahorita, ¿va? Entonces mi carnal andaba juntando, le estaban pidiendo 7,000 pesos, que con eso no sé qué le validaban para poder darle la camioneta y la fregada. Entonces, porque mi hermana andaba bien chiflada y andaba juntando a los vecinos, que no sé qué, para subirlos todos a la camioneta y la chingada. Sí. No, último minuto el güey mandó el dinero y no le dieron nada.
4: Eso era muy común, ¿sí? Sí. Que te ganabas un automóvil.
5: Una Cheyenne. Te ganaste una Cheyenne.
4: Solo hay que depositar cierta cantidad en una tienda de conveniencia.
5: ¿Cómo vas a depositar? Es lo que no entiendo. No,
7: la chida es neta esto. El Trivi dijo, ¿qué onda, Trivi? Dijo, fui una, a esos que los préstamos. Y luego Trivi dijo, pues, ¿cómo? Yo voy a pedir porque no traigo y luego me pidan 15,000.
5: Pues es que la verdad.
4: Como garantía.
5: El problema es que hay gente que sí se la cree.
7: Ay, el Trivi les dijo. Bueno, primero préstamelos y ahí te los doy.
4: Aguas. Sí, siempre Trivi. Alertas. Faltan 10 minutos sí, para las 10.
7: Si el Trivi que está menso, no le hicieron menso.
5: Fíjate.
4: Abusadillos.
5: Aguas, no suelte el dinero hasta que vea el producto o tampoco ande depositándole. Para enviar así por Uber y eso.

0: 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En Monterrey, la construcción del centro de comando, control, comunicación y cómputo C4 Norte, ubicado en la colonia Plutarco Elías Calles, ya registra un avance general del 65%. El alcalde Adrián de la Garza Santos detalló que la obra tendrá una inversión superior a los 219 millones de pesos, con lo cual se brindará mayor seguridad a la zona poniente de la ciudad. El edil regio recordó que entre sus compromisos con los regios dentro del programa Escudo estaba, además de incrementar la policía, hacer dos centros de inteligencia nuevos, 2C4, uno en la zona sur de Monterrey y el otro aquí en la zona norte, señaló Adrián. 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
2: Veremos si el técnico interino del equipo de Tigres, Hernán Elizondo, toma en cuenta los tres jugadores de los felinos que estuvieron en el partido de las estrellas el día de ayer, que son Jesús Garza, Fernando Gorriarán y Juan Francisco Bruneta, que ya están de regreso en la ciudad.
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0: Oye, Toñito, muy buenos días. Muy buenos días, bienvenidos sean todos y quiero de ustedes el día de hoy al show del Sammy Boy. ¿Por dónde? Por todos los poros. De servir la sangre. Su ritmo a ti te excita. Para que tú la bailes. Muy buenos días. Oye, qué relajos con estos güeyes. Qué bueno que se fueron, ¿va? Ramiro estaba platicando, güey, puras sonceras, ¿va? Y también la habló y la polla bien chismoso. Nomás estaba parando oreja. Dame, bueno, chao. Muchachos, bienvenidos. En este ya jueves, Toño. En este jueves, un tal periódico, el Paypal. Démelo, ahí está de aquel lado. El Paypal. Porque ayer hubo juego All-Star, algo así, Toñito. Donde jugó lo mejor de México. ¿Cuál de los audífonos? Contra lo mejor de Estados Unidos, ¿verdad? Y no, pues ahí se vio la superioridad de la Liga MLS contra la Liga Mexicana, Toñito. No, hombre, pues nos ganaron bien. Íbamos perdiendo como 3-0, algo así, 3-1. Y bueno, pues se quedaron 4-3. Otra vez las estrellas de la MLS le ponen una recia a los de la Liga MX. ¡Qué chiste! Vamos a arrancar, Toñito. Vamos a iniciar. La banda 93.3, el show del Sammy Boy. ¡Súbala, Antonello!

0: hoy le dimos un bateadón. Gracias. Allá, al Dandan Boys, hoy le dimos un bateadón, ¿va? Mañana le va a tocar a Tacos Michael, ¿eh? 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Hoy bateamos a los tacos del Dandan Boys, allá fuera de Casa Ideal, en la carretera Reynosa, ¿va? Deliciosos. Le dimos una recia. 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
0: ¡Mande!
1: Cero.
0: Coca cero, y sí, coca cero, porque ahorita estoy cuidándome de la diabetes. Así es que mañana le toca a Michael. Hoy le tocó a los tacos del Dandan Boys. 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Fuimos a darle un bateadón, se quedó temblando. 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Vamos a andar con que no, es que... Es capaz de no abrir, va, Toño, para no batearlo, ¿eh? ¡Saludos! ¡Saludos, muchachos! Hoy nomás, es que... A mí me gusta ir a comer gratis a los tacos, Toño. Y me gusta comer ahí. Me gusta pedir para llevar. Pero si me cobras, me ofendo. Me ofendo y no me vuelvo a parar ahí yo. Si tú me dices, ¿es tanto? ¿Qué? Jamás en mi perra vida me vuelvo a parar yo ahí, Toño, ¿eh?
1: Y te quemo.
0: Y te quemo al aire, güey, ¿va? Jamás en la vida. ¡Es chao! Ahí está el Michael, ahí está el oso mañoso y toda la City de Tecos Michael, qué rico, ¿eh? Por eso es chao, el show del Sepi Boy. Bueno, pues ayer nos ganó la Liga MLS a la Liga Mexicana 4-3, ¿eh? Y los Tigres sin entrenador ni delantero. Será el nuevo DT quien decida sobre el ataque, el atacante que necesita Tigres.
2: ¿Qué pasa con los Tigres, güey? Pues es lo mismo, Monterrey, Tigres.
0: Vamos a ver, ¿quién sabe? Ya no quiero hablar de fútbol. Yo sigo siendo rayado, pero nada más aficionado. Dejé de ser apasionado para ser solamente aficionado. Vamos a arrancar, güey. Así hemos de ser todos, hombre. Sea usted nomás aficionado, no se apasione ya, ¿eh? Seamos nomás aficionados y no apasionados.
2: Ganaron, qué bien. Perdieron, qué bien. Ni modo, ¿va?
0: La vida sigue. ¡Vámonos, vámonos! Dice por aquí, Sepi Boy, mi hijo se llama... A ver. ¿Qué pasó? Vamos, Sai. ¡Súbalo, Toñito! Dice por aquí, mi hijo se llama Byron, cumple 14 años. Es bien fan tuyo, podrías felicitarle, decirle a Toño el Padrote que también le felicite, por favor, jajaja. Claro que sí, felicidades al Brian, al Byron. ¡El tremendo Byron! ¡Felicidades, hijo! Que Dios me le dé larga vida, hijo. Mucha salud y muchas bendiciones. ¿Eh?
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0: ¡Felicidades a Byron! Hoy cumple 14 añitos. ¡Felicidades, hijo! ¿Quiere que Toño el Padrón también lo felicite?
4: Byron, feliz cumpleaños, viejo. Un abrazo, mijo.
0: Sí, mijo. Y sobre todo, hijo, aprovecha tu juventud. Que Dios te dé larga vida, salud y muchas bendiciones, hijo, ¿eh? Y recuerde, la mejor herencia que puede dejar papá y mamá es el estudio y la preparación, hijo, ¿eh? ¡Eso! Usted estudie y prepárese. Diga, yo quiero ser un chingón en la vida. Mira, que si no estudias y si no te preparas, vas a terminar jodido, operador o locutor de una estación de radio, ¿va?
1: O en la patrulla.
2: O en la patrulla, ¿va?
0: Oye, por cierto, vámonos con la patrulla.
2: ¡Huya, huya la patrulla!
0: ¡Saludos a Chelis! Mi compadre Chelis, hombre de mucho valor, dice por aquí. ¡Ánimo, ánimo, ánimo, compadre! ¡Saludos a mi compadre Chelis, hombre de mucho valor! Ahí, ¿qué viene siendo tuyito? Quintana Roo. Y sí, acá en la otra calle. 5 de febrero y Quintana Roo, ¿va? ahí a espaldas del Canal 12 y Canal 6, enfrente del Citatir CTM. Ahí está mi compadre Chelis con sus taquitos de... ¡Qué rico, gato! ¿Cuándo bateamos a Chelis? ¿El sábado?
4: El lunes
0: vamos a dar un bateadón a Chelis. Prepárate con una olla, Chelis, ¿eh? Vamos a darte un bateadón gacho, güey. Salud, compadre. Vámonos con la patrulla. Están allá en Garzazada. ¿Y dónde, mi rayo?
5: Buenos días, mi Cepi. Estamos en Lázaro Cárdenas y su esquina con Boulevard Acapulco. Acá, pues, al sur de la ciudad, con toda la raza que quiere la calca de Banda 93.3 y la del show del Cepi Boy. Por acá anda la pegadera. Cáigale, accione su claxon. Oye. Y de volada le pegamos la calca.
0: Oye, dígame. Rayo, Boulevard Acapulco y lo que viene siendo ahí, sí. Las Torres. Bueno, Lázaro Cárdenas, se le conoce como Avenida Las Torres, ¿no?
5: Así es, muy cerquita de Las Torres, aquí la zona de Brisas y toda esa zona.
0: Ah, pura gente,
5: la pura, pura. De Sierra Ventana también, que está aquí cerca.
0: Pura gente nice, güey, pura gente nice ahí de ¿ah?
5: Oye. No, pues es que la gente nice que quiere traer la calca de Banda 93.3.
0: Y la del show del Cepi Boy, Cepi Boy. Claro. Oye, pero bueno, a ver, identifica que hay por ahí cerca algún negocio, una referencia, güey.
5: Mira, estamos justamente en la rotonda de Boulevard Acapulco, y pues bueno, aquí alrededor de la rotonda estuvimos, bueno, pusimos lo que es la imagen, ¿no? La bandera, aquí se alcanza a ver toda la fiesta.
0: A ver, ubícame, mira, si yo voy por Garzazada, doy, agarro la Avenida Las Torres, ahí está lo que es el Walmart, el Sam's, ¿no?
5: Así es.
0: Y luego más adelantito está la rotonda, la que sube allá a la facultad, ¿o qué?
5: Ándale, esa es la rotonda que sube a la facultad de la universidad.
0: De las comunicaciones,
5: y
0: bueno, ¿no?
5: ¿Y sabes cómo te das cuenta de que llegaste a la pegadera?
0: ¿Cómo?
5: ¡Pítale, compadre, pítale!
0: ¡Eso! ¡Pítale! ¡Hagan escándalo todos! Todos los estudiantes que van para ahí para la Facultad de Comunicación, ¿va?
5: Así es, toda la raza que viene circulando.

0: y Lázaro Cárdenas, acá en Las Torres, mi Sepi.
1: Es todo, mi Rayito. Toda la gente que hay ahí a Boulevard Acapulco y Las Torres, avenida Lázaro Cárdenas. 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
1: Baila más. 93.3. Vamos a arrancar, vamos a iniciar el show del Sepi Boy. Sepi Boy, Sepi Boy. Luis Covarrubias.
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1: Súbale tremendo Dan Dan Boys. Allá en lo que es la carretera Reino, o sea, afuera de Gas Ideal. ¡Cáigale, cáigale! Y a los taquitos de vapor, mamalones.
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1: Hoy nomás, Toñito, no, hombre, pues ya estamos en jueves, ¿verdad? Dice la raza. ¿Qué? ¿Jueves? ¿Jueves de qué? ¿Qué hacemos, Toño, de la tarde o noche? ¿A dónde vamos? ¿Vamos al Manhattan o qué? ¿O vamos al Garza? ¿Sabes qué? 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
4: ¡Otra
1: no lengua roca que se prepare una carnita! ¡Uy! ¡Short rib! ¡Short rib! ¡Short rib! Y unos frijolitos charros. Cuadro chico. Atención todos los trotabares, atención todos los trotabares, hoy hay reunión a las 6:30 de la tarde, todos en el Manatatán, ¿verdad? Eso, invitar a todos, ¿verdad? Al buen amigo, Nueve Mares Quiroga, a licenciado Gerardo Rodríguez, al Tragabalas, ¿a quién más? A Memo Check, no, pues Memo ta, no, no puede, por su. ¿Quién más? Ah, mi compadre Benjamín, ¿va? ¿Cómo no? ¿A quién más, señorito? A todos los trotabares, ¿no? Al comandante Molina. A todos, hoy hay reunión. A Cucho Cucho. Escucho. A mi buen amigo Alejandro Ugalde, de todos hoy reunidos en el Manatatán, una carne asada que va a patrocinar Toño el Padrote, ¿verdad, carnal?
5: Claro que sí, compadre.
1: Todo, carnal, de la Arispe, ¿verdad? Ahí de DCA.
4: ¡Ay, güey!
1: Vámonos todos hoy al Manatatán. ¡Vamos a arrancar, Toñito! Cáigale ahí a la avenida, bueno, Boulevard Acapulco y Lázaro Cárdenas. Ahí vaya por la calca de la banda 93.3 y el show del Sepi Boy. ¿Qué hubo, le? ¿Sí o qué?
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1: no es ningún gogo, siempre esta canción, no es cumbia, es un gogo. Vamos a arrancar, vamos a iniciar. Buen provecho a toda la gente que está por ahí deleitándose en los tacos de su preferencia, almorzando rico y delicioso. Todo mundo escuchando la banda 93.3 con el show del Sepi Boy. Tenemos tres líneas de comunicación, Matoñito. El 81-83-44-9393. El 81-83-43-80-51. Además, del 811-6908-933.

0: Sopi Boy 93.3. ¡Párale! ¡Todas las chiquitas, mamá! Escuchando la banda 93.3 con el Sepi Boy. Échame líneas de contacto, mijo. Bueno,
1: este Neto del Indepe, Sepi Boy.
0: ¡De volada, mi Neto!
1: Para mi compadre Gorrión de la Genaro, Teto de la Muni, Larry de Tierra y Juan Desafanado, Sepi Boy.
0: Neto, ¿a poco ya vas a decretar, Neto?
1: Las leyes son las leyes y las leyes se tienen que cumplir, Sepi.
0: Y se tienen que respetar.
1: Así es.
0: A ver, dígalo.
1: El Neto del Indepe declara de aquí para el Real pura totona.
0: ¡Decreto, dígalo!
1: Lo decreto de aquí para el Real, pura totona.
0: ¡Alacrán! ¡Pinche Neto! ¡La gente te va a odiar, hueva! Ni modo. Las leyes se hicieron para respetarse, Toño. Y cuando alguien dice yo...

0: logo de la INDEPE. Sí, bueno, buenos días.
1: Hola, Jefi.
0: ¿Quién habla?
1: Selene, Jefi.
0: Bájale al radio, mi amor, bájale al radio porque luego se vi y no te entiendo nada.
1: Selene, Jefi.
0: ¡Selene! ¿Dónde anda Selene?
1: Acá en el cantón.
0: En el cantón, mija, pero, o sea, ¿en qué cantón? ¿Dónde está mi amorcito corazón?
1: Acá en Praderas de San Juan, Jefi.
0: Allá en Praderas de San Juan, eso es en Juárez.
1: Sí, Jefi, acá en Juárez.
0: Allá en Praderas de San Juan, allá, qué bonito estar por allá. Todo Juárez, Nuevo León, mija, cómo me encanta ir a Juárez. Sobre todo ahí la cabecera, en la cabecera ahí del centro donde están todos los tamalitos, ¿va, mami?
2: Residencial. Praderas de San Juan.
0: ¿Quién es este güey, Selene? ¿Con quién me estás engañando, Selene?
1: Selene.
0: Amor, quiero que me digas quién es este güey, amor. Si te dejé ahorita en la casa, mi amor, o sea, ¿qué pasa, mi amor? ¿Con quién me engañas? ¿Quién
1: es?
0: ¿Quién es
1: mi esposo?
0: ¿Mande?
1: Es mi esposo.
0: Pues no, que me amabas a mí. Dime, quisieras, perro.
1: Bueno, fuera,
0: Cepi. ¿Qué onda? ¿Cómo se llama tu marido, mija?
1: Mario.
0: ¡Eso, Mayito!
2: ¿Cuándo, Cepi? ¿Me quieres ganar o qué? ¿Con el mandado?
0: No, hombre, compadre, ya te había ganado yo desde hace mucho tiempo, güey.
2: ¿Qué no me quieres decir?
0: Selene, no le platiques lo nuestro, Selene, ¿ok?
1: No, Cepi.
0: Dice Selene, no le digas ni de broma, Cepi, este güey está bien loco, ¿va?
1: Ya sé.
0: Oye, Mayito.
2: ¿Qué onda?
0: ¡Ponte a trabajar, huevón!
2: Yo jalo un día sí, un día no. Tú, Cepi, aguanta 18 horas sentado manejando, batallando con la gente.
0: Ah, cabrón, pues ¿en qué trabajas o qué, güey?
2: Soy urbanero de las 18.
0: ¡Ah, urbanero de las 68!
2: Sí, oye, que jalo un día sí, un día no.
0: ¿Cuántas horas te avientas, güey, en el camión?
2: Son las vueltas de 3 horas y media, son 4 horas. Son 4 vueltas.
0: Pero, ¿cuántas horas son en total? 12 horas.
2: No, pues dale, empiezo a las 6 de la mañana, la primera vuelta.
0: ¿Y terminas a qué hora? No tienes tanto chopo, güey. ¿A qué horas empiezas y a qué horas terminas?
2: A ver, ¿cómo?
0: ¿A qué horas empiezas y a qué horas terminas, güey?
2: Empiezo la primera vuelta a las 6 y acabo a las 11, pero me levanté a las 4:30, un baño.
0: A ver. Empiezas a las 6 de la mañana y terminas a las 11 de la noche.
2: Sí, güey.
0: Hombre, güey, ¿quién es el...? O sea, ¿pero por qué tanta chinga, güey? O sea, eso está mal, Mayito, porque también ustedes deben de descansar. ¿Cómo se tarda un chofer todo el día? Pues para eso pasan los accidentes, güey.
2: Porque yo te por la necesidad.
0: Pues sí, la necesidad, güey, pero no, debe haber una ley que rija. No, usted no me va a trabajar 8 horas y no esté chimblando, ¿eh?
2: Por la necesidad,
0: compadre. Pero te va bien ahí en la ruta 68 tú, Mayito.
2: Mira, es trabajo, carnal, es trabajo, y el trabajo no se le reprocha. Yo nunca pensé que iba a ser urbanero.
0: ¿Nunca pensaste? Pues, ¿a qué te dedicabas antes, Mario?
2: Yo era fábrica, Salaván Bonafón, pues nunca la en Bonafón, era repartidor.
0: De repartidor, no, pero se gana muy bien de chofer, ¿no?
2: Carnal, es que traes mucha responsabilidad en el camión, ¿sí me entiendes? Ya ves qué pasó ahí con el camión, el bus, ahí en Villagrán.
0: Sí, ya ves que lo que pasó, ¿va?
2: Sí,
0: no, lo más importante es que descanses, güey, descansa, ya no estés hablando, duérmete, güey, para que mañana vayas con toda la pila, huevón.
2: ¿Cómo quieres que descanses si tengo aquí el pabellón?
0: ¡Mande!
2: ¿Cómo quieres que descanses si ya de temprano quieres pelea?
0: ¡Quiera, la gran! Selene, déjalo que se duerma, mija, mañana tenemos todo el día. Selene.
1: ¿Qué onda, Cepi?
0: Déjalo que se duerma, mañana tenemos todo el día tú y yo libre.
1: Bueno,
0: ¿qué pasó, Mayito?
2: Que de volar nomás se levanta y quiere galopear.
0: ¿En serio? ¿A poco sí, Selene?
2: De volar, se quiere.
0: ¡Es cierto, Selene! A verte, desmiéntelo tú, Selene, ¿es cierto? Puras mentiras de este güey.
1: ¿Anda?
0: Es cierto, dice que desmiéntelo o verifícalo. Dice este güey que nomás se levanta y luego te quieres trepar.
1: Es mentira,
0: Cepi. Ya ves, güey, mentiroso. ¿Eh? Ya ves, mentiroso, dice que puro pedo.
2: No, parece la vergüencilla.
1: Es el Cepi, es el que se levanta paralítico.
0: Sí, a la gran. No, hombre, pues qué bueno, mija, pero ¿cuántos tienen de familia tú, Selene?
2: No.
0: Selene, no. Dije Selene, güey, pásame a Selene. No, ya, güey.
2: Yo también soy mujer.
0: No, hombre, cállate a la verta, Selene.
1: Ya, que me deje platicar contigo, Cepi.
0: Sí, hombre, pinche metiche. Oye, Selene. ¿Cuántas bendiciones tienen en total, Selene?
1: 3.
0: ¿Cuántos?
1: 3,
0: mija. Qué bueno, mi amor. ¿Y dónde están? ¿Ahorita están descansando? ¿Están de vacaciones, mami?
1: Sí, Cepi.
0: Pues aproveche, camarito, descansó. Váyanse por ahí a algún balneario, alguna alberca, mija, a mojar la pezuña.
1: ¿Apenas la?
0: Sí, mija. O sea, dile, yo no nomás me mojo, también los niños se quieren mojar.
1: No, hombre, nada más se levanta y me dice, ¿qué vamos a comer?

0: Puta madre. Dile, Selene, órale, güey. Dile, yo por naturaleza soy mujer y yo me mojo solita, ¿va?
1: Yo sé.
0: Pero los niños tienen idea, quieren a un chapoteadero a divertirse, ¿va?
1: Ya sé, de pi mínimo.
0: Y este güey se levanta y dice, ¿qué vamos a comer? Puta madre. Sí.
2: Sepi.
0: ¿Qué pasó, bonito?
2: Cuando ando jalando nomás como una vez al día, ya no como para nada más que chucherías. ¿Tú crees que eso es vida?
0: No, está bien, aliméntate bien, güey, porque aparte...
2: Por pues, eso no, me levanto y le exijo a mi mujer que me haga de comer.
0: Es correcto, Mayito. ¿Selene?
1: Sepi, pero no me exige porque yo solo me levanto y hago...
0: Eso, bueno, pues ¿quién echa las mentiras aquí, hombre? Oye, Selene.
1: Dile ahorita qué le estoy preparando, pregúntale.
0: ¿Qué le estás preparando, Selene?
2: Unos nopalitos con espagueti y picadillo, tú.
0: ¡Déjala que hable ella, güey! ¡Selene!
1: Madre de ti.
0: ¿Dónde te conseguiste este loco, mija? Dile ya, güey, ya, vete para tu casa, dile. Oh. No se crea, mijo, no se crea. Selene, ¿qué canción quiere mi Selene para que le siga preparando la botana, Mayito? Y déjalo que descanse, mija, porque se lleva muchas chingas, muchas horas, ¿eh?
1: Ay, ponme la de Cariño Mío
0: con los vallenatos. Cariño mío, yo estoy... Oye, Selene. Déjalo, mañana tenemos el día libre tú y yo, mi amor.
1: Bueno, ya está. Te traes unos tamalitos, sí, o unos taquitos de ahí del Michael.
0: Yo te llevo, mija. Te voy a dar unos taquitos del Michael y unos del Dandan Boys, ¿eh?
1: Ah, bueno, ya está, te espero.
0: Yo te llevo los taquitos y tú me das tamalito, mami.
1: Ah, claro.
0: ¡Chao, Mayita, chao!
2: Saludos a la banda aquí en Pradera, la 6-8 en sintonía, de parte del Mario Juárez, Selene La Milpa, la pequeña arancita, y huehueva.
0: Oye, tú, Selene.
1: Mándese a ti.
0: Ya, dale algo a este güey para que se duerma, mija, ya.
1: ¿Ya sea?
0: Sí, cómprale unas gomitas para que se duerma el güey, ya.
1: ¿Una gomita?
0: Sí, de melatonina. ¡Arle, perro, duérmete! Selene.
1: Mande.
0: Sí, ¿o qué?
1: Vamos, ¿o qué?
0: ¡Para la radio que manda, Selene!
1: La banda 93.3 con el papi de papi, el Sepi Boy.
0: ¡Vámonos! Aquí están los vallenatos de la cumbia.
3: Cariño mío.
0: 93.3, cáigale todo el mundo a Boulevard Acapulco y Lázaro Cárdenas. La pegadera de la calca.

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3: Vamos a continuar, compadre. Vámonos con la patrulla de regalos. Allá están en Boulevard Acapulco y Lázaro Cárdenas. ¡Adelante, mi rayito!
6: Gracias, mi Cepi. Oye, pues continuamos aquí con un escándalo tremendo. Toda la raza llega accionando el claxon. Y pues bueno, le pegamos la calca de banda 93.3 y la del show del Cepi. Oye, amigo, viene llegando con mucho escándalo. ¿Cuál es su nombre?
7: Juan Salazar, aquí del sitio Balcones.
3: Juan Salazar.
7: La raza del sur se venga.
3: Oye, Juan Salazar, como el
7: cantante. Por su calca y su boleto.
3: Oye, Juan Salazar, como el cantante, güey.
7: Ese mero.
3: Juan Salazar, va, Toño. Es que a lo mejor mucha raza no sabe quién es Juan Salazar, pero fue un cantante allá de la década de los 70s, 80s.
7: Más atrás, me parezco nada más en lo borrachín.
3: En lo borrachín, te pareces. ¿Qué canción te acuerdas tú de Juan Salazar?
7: El anillo de bodas.
3: El anillo de bodas, hoy nomás, compadre. El anillo prestas. Juan Salazar, a ver, Toño, el anillo de bodas. Ahí para Juan Salazar. Oye, carnal, ¿y qué te parece estas promociones de la banda 93.3?
7: No, pues con ganas de aquí para que toda la raza aproveche y se venga. Ay, para irnos de grapa a ver a los Tigres.
3: Eso, hay que ir a ver a los Tigres del Norte este sábado primero, ya pasado mañana, va, Toñito. ¿Verdad, mi rollo? Ya el sábado primero, allá en el pueblo mágico de Santiago, Nuevo León. Vaya, si usted trae la calca de la banda, la del show del Cepi Boy, se lleva sus boletos automáticamente gratis. ¡Platícales de esto, rollo!
6: ¡Claro que sí, mi Cepi! Aquí viene llegando otro amigo. ¡Pítale, carnal, pítale!
3: ¡Pi, pi, pi, pi, pi!
6: ¿Eh? Oye, pues la raza llega haciendo escándalo. Este amigo aquí, Juan Salazar, traía pasajera, trae pasajera. Y dijo, quiero ir a que me peguen la calca. Y la pasajera dijo, pues vamos, ¿verdad?
3: Pues vamos.
6: ¿Cuál es su nombre, amiga?
8: María Luisa Robles, y claro, vengo por unos boletos para ir a los Tigres.
3: Es todo, María Luisa. ¿Con quién vas a ir, María Luisa?
8: Ah, pues yo sola, a ver a quién encuentro allá.
3: ¿Para qué llevas piedras al río si ahí hay un chinchuntal? ¡Va, mami!
8: ¡Claro!
3: ¡Es todo! ¡Rayito! ¡Volvemos contigo!
6: Claro que sí, mi Cepi, aquí esperamos a toda la raza, Boulevard Acapulco y Las Torres o Lázaro Cárdenas, aquí en la rotonda.
3: Así lo conoce todo mundo, como Avenida Las Torres, Lázaro Cárdenas, y ahí en la rotonda de Boulevard Acapulco, cáigale todo mundo por la calca de la banda 93.3 y la del show del Cepi Boy, y los boletos para estar con los Tigres del Norte pasado mañana en el pueblo mágico de Santiago, Nuevo León.
9: La gente dice...
3: Hoy nomás, la gente dice que de barro soy, Toñito. Échame línea de contacto, la número 1, la número 2, la número 3, que usted guste y mande, compadre. ¡Bueno!
10: ¡Bueno!
3: Sí, buenos días. ¿Quién habla?
10: Tu amiga, compadre.
3: ¿Quién?
10: Está Erika.
3: ¿Estás en la línea 1?
10: Sí, ¿no es, soy Erika.
3: ¿No estar ahí?
10: Es mi hija, es que andaba en el baño. Y le dije a mi hija, márcale, por favor, hija. Mira, aquí está, no son mentiras, tire. Hola, dile hola.
8: Ah, sí, yo le marqué.
3: Sí, pero yo quiero hablar con Saraí, no quiero hablar contigo, Erika.
10: Bueno, habla con mi hija, ahí va, sí, te lo va a pasar.
3: Pues es que primero dijo, soy Saraí, estoy batallando mucho para hablar con usted, ese pivoy. Saraí, ¿dónde están ahorita, Saraí?
8: En García, Nuevo León.
3: Sí, Nuevo León, pero ¿en qué parte, en qué municipio, Saraí?
8: La colonia se llama Urbivilla del Prado.
3: ¡Urbivilla del Prado! ¿Esto pertenece a qué municipio, Saraí?
8: A García.
3: ¿A García? ¿Qué están haciendo ahí en Urbivilla del Prado tú, Saraí? Ah.
8: Bueno, yo aquí vivo.
3: Dime, pues aquí vivimos, Sonso. ¿Y tu mamá también vive contigo o anda de arrimada?
8: No, vino de visita.
3: ¿Cómo? ¿Ya te casaste, Saraí?
8: Sí.
3: ¿Estás bien chiquitilla? ¿Qué edad tienes tú, Saraí?
8: 25.
3: Ah, no, ya estás en edad, mija. 25 años, mi amor, casadita. ¿Cómo se llama su marido, mi amor?
10: Julio.
3: El Julio, ¿dónde anda Julio, mami?
10: Ando trabajando.
3: Anda chingándole, mija, dile, órale, órale. ¿Cuántas bendiciones tienes con el Julio, Saraí?
10: Dos.
3: Dos bendis, amor. ¿Casa propia o andan de arrimadillos ahí en Urbivilla del Prado?
10: Ah, no, casa propia.
3: ¡Eso, mamá! ¿Qué le dices? Voltea para tu mamá y aprende, ¿va? Oye, Saraí.
10: ¿Ah?
3: 25 años y tú te dedicas 100% al hogar, mija.
10: Ajá.
3: Ajá, ajá, ajá.
10: Sí.
3: ¿O ya te van a poner a trabajar también?
10: No.
3: No, luego ¿quién cuida a las criaturas, ¿no, mami?
10: Sí.
3: No
10: hay como la mamá.
3: Exactamente, mi amor, no hay como la mami que cuida a sus hijos, porque mira, y luego empiezan a dar lata que los cuida la suegra, que los cuida, y es un gorro, mija, andarse trasladando, llevándolos, pasar por ellos, ¿va?
10: Sí.
3: Mejor dirá, Julio, chíngate tú, Julio, quédate más horas extras, ¿va? Es que es en serio, Toño, muchas veces cuando la mujer quiere cooperar, Toño, no es porque no quiera uno como hombre que trabaje la mujer, pero es doble chinga, porque mira, buscar quien te cuide a los niños, traslados, tiempo, dinero, ¿para qué? Mejor digo, Julio, yo me aviento tres turnos extras y con eso la liberamos, ¿va?
10: Pues sí.
3: Eso es ser pensante, mami, ¿va?
10: Pues sí, tiene que trabajar,
3: ¿eh? Pues sí, mija, el hombre debe llevar todo el sustento a la casa, ¿eh? El que quiera azul celeste...
10: Que después.
3: Exactamente, Saraí. ¿Qué talla usas a tus 25 años, Saraí?
10: Pues, quién sabe, ya estoy muy gorda.
3: ¡A la gran! ¿Una 7, una 9, una 11?
10: ¿Cómo una 11?
3: ¡Pues ponte a dieta, gorda! Y luego, después de pinche Julio, va a haber otra morrita que esté que más buenota y se va a ir, ¿eh?
10: Es que la Pepsi no la podemos dejar.
3: Pues déjala, mija. Ya, deja tomar tanto. Toma agua, Sunsa.
10: ¿Eh? No, hombre, me oxido.
3: Así le dicen a Julio, la Pepsi, va, carta te la tomas, va. ¿Eh, Saraí?
10: Así para
3: allá,
10: papá.
3: ¿Qué se escuchó ahí? ¿Qué se escuchó?
10: Mi niño que anda aquí.
3: ¿Qué dijo el niño? ¿Qué dijo el niño?
10: Nada.
3: Dijo, mijo, ¿quién es mi...? Dijo, mi papá se piboy. Dijo, papá se piboy.
10: No, ahí está
3: en
10: la bolsa, papi. Está bien hermosa, mija.
3: Sí. Dijo el niño, papá se piboy. Oye, Saraí. ¿Qué canción quiere, mija, para que atienda al niño allá en Urbivilla del Prado?
10: La de No me faltes tú.
3: No me faltes tú, cómo no, qué bonita rola. Oye, Saraí.
10: Ya,
3: Saraí.
10: ¿Sí? Sí, dígame.
3: ¿Y qué tal anoche el Julio? ¿Sí se dejó caer, mija, o no? Se aventó de la tercera cuerda.
10: No.
3: ¿Qué te dijo? Ahí te voy, gordis.
10: ¿Eh? No estoy tan gorda.
3: Pues tú estás diciendo que eres talla 11, ¿va?
10: Pues sí, pero no aparezco que estoy caderona nada más.
3: Si te aventaste anoche un besillo al palomillo, mami. Dijo varios, ¿va?
10: No.
3: ¿Cuál es la radio que manda, Saraí?
10: La 93.3. Oye, amigo.
3: Dígame.
10: Dame chance, es que vine a García porque me pidió la gente que se quieren sobar. Todos los que están escuchando, que ya llegué a García para si quieren venir a sobarse, ya saben, ¿eh?
3: ¿En serio? No, pues que todo el mundo mande, mi amor.
10: Déjame pasar mi número de vuelta para que me marquen.
3: A ver, pero todo el mundo, el que se quiera, ¿qué, mija, ir a qué?
10: A sobar.
3: ¿A poco?
10: Desaparecer las bolas del cuerpo, todos los nervios.
3: ¿A poco? ¡Ya, Toño!
10: Sí, claro que sí.
3: ¿A poco?
10: No, pero no seas malito.
3: ¿A poco? ¡Échalo! Sí, ¿Cuál es?
10: Es 81-45.
3: ¿A poco?
10: 85-96-13. 81-45.
3: ¿A poco?
10: 96-13.
3: ¿A poco?
10: Te sobró gratis, amigo.
3: ¿Qué?
10: Ven a sobarte y te sobo gratis a ti.
3: ¿A poco? ¡Ya, Toño!
10: ¡Claro que sí!
3: ¡La radio que manda!
10: La banda 93.3 con el papi del papi, el Sepi Boy.
3: ¿A poco? ¡Pinche Toño, ya, Toño! Aquí está.
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3: ¡Los Diablitos! ¡Hoy nomás!

0: 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Oye, salud para la raza, dice, ¿qué onda, mi jefe? Un saludo para los tablajeros que están en chinga loca y escuchando, dice, ahí en lo que es la Ramos, ahí de los Lermas, Faltamento Max y todos los tablajeros ahí de la Ramos, ahí los Lermas que están escuchando la banda 93.3 con su servilleta, el Cepi Boy, para mi compadre Mayito. Dice, compadre, dice, mándame un saludo para el oso Julio Cepeda, ahí de la unidad laboral. Un saludo muy especial para tu señor padre, para Julio Cepeda. Ahí la unidad laboral, de parte de mi compa Mayito, dice, le regala bicicletas a las novias, dice, saludos, saludos, que están escuchando la banda 93.3, ¿qué huele? ¿Sí o qué? Mi querido Toñito, tengo otro saludo por aquí, no más. Ah, un saludo para los muchachos del grupo Inercia, de parte del Piporrín, saludos. 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
8: 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En su segundo encuentro no tuvo buen partido, cayeron ante Estados Unidos 2-0. El panorama era complicado, pero tenían oportunidad de meterse a 16avos en el último encuentro.
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2: 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Oye, déjame mandar un saludo muy especial el día de hoy para Mario Chavira. Ahí de Agua de Drenaje, que hoy cumpleaños, muchas felicidades, Mario Chavira. Que Dios me le dé larga vida, salud y muchas bendiciones. Ahí para el Mario Chavira, que siempre está escuchando la banda 93.3 y a todas las centrales de Agua y Drenaje. Saluditos, felicidades, Mario. Al tremendo Mario Chavira le manda saludos el tremendo Dan Dan Dan Dan Dan Dan Dan Dan Boys. ¡Toño!
13: ¿A poco?
2: Ajá, otra vez a empezar, güey.
14: ¡Pecho puñetas!
2: ¡Oh, lo, lo! ¿Qué onda, Toño? Vamos a continuar con el show del Semiboy, pero antes vámonos hasta Boulevard Acapulco y Lázaro Cárdenas. Lázaro Cárdenas y Boulevard Acapulco. Ahí está la pegadera de la calca, ahí está el tremendo Rayo Martínez, Arturo Niño. ¡Adelante, muchachos!
7: Claro que sí, mi Sepi. Continuamos aquí justamente en el cruce de Boulevard Acapulco y Lázaro Cárdenas. Aquí en esta rotonda muy conocida, donde la raza quiere la calca de Banda 93.3, porque con esa calca ganas muchos premios, ganas boletos para conciertos, y uno de ellos son los Tigres del Norte, que van a estar este sábado acá en el área de Santiago, mi Sepi. Y al que ya traiga la calca, cáigale en estos momentos porque quedan pocos boletos, y pues bueno, se tiene que ir toda la raza con la calca pegada o con boleto, mi Sepi. Aquí claro. Las torres. En Boulevard Acapulco y Lázaro Cárdenas.
2: Lázaro Cárdenas y Boulevard Acapulco en la rotonda, todo el mundo la conoce. Habría Boulevard, pues Lázaro Cárdenas, todo lo conoce como Las Torres. Dame un rayito para que todo el mundo caiga, todo el mundo vaya por la calca de la Banda 93.3 y los boletos para estar este sábado primero ahí en el Pueblo Mágico. Ahí en Pueblo Mágico, en Santiago, Nuevo León. Hay que estar con los incansables, con los poderosos Tigres del Norte, para que todo el mundo nos acompañe. Sobre todo, pues ahorita si tú quieres boletos y andas muy, pero muy cerca ahí de Las Torres, Lázaro Cárdenas y Boulevard Acapulco, que le caiga, mi rayito.
7: Es correcto, la raza de Sierra Ventana, de Los Rosales, de la Altamira, de toda esa zona, aquí cáigale en este momento, porque las calcas se acaban,
2: Exactamente, muchachos, volvemos con ustedes en un momento más, ahí en Boulevard Acapulco y Lázaro Cárdenas, también conocida como Las Torres. Hoy nomás, la cumbia de qué, Toñito. Me agarráis descuidadón, güey. Cáigale ahí con el Dam Dam Boys. Sello Furita de Casa Ideal. Cáigale, vaya y coma rico, delicioso. Unos taquitos de vapor, ¿va, Toñito? Allá frente de Casa Ideal, en la carretera Reynosa. Casi enfrente de Sorena, Santa Cruz, ¿eh? ¿Qué hubo, sí o qué? Ahí enfrente de la Vulca Cova. Ahí donde está la Vulca Cova, ahí enfrente, ¿va, Toñito? Saludos a Pablo Flores. Tito me habló que va por la Avenida Constitución. Él es proveedor de tortillas ahí para, os digo, para los comedores industriales y todo eso. Dice, estamos rumbo a San Pedro. Saludos ahí a Pablo Flores, que va escuchando la Banda 93.3 con el CCC, mi boy. Oye, saludos a todos los depósitos, Toño, el Rey de Mil Coronas, hombre. Saludos a todos los depósitos del Rey de Mil Coronas. Súbale, Roque Machín. Esquistos, antiguos ejidatarios, Fomerrey 1, la 112. Y en la quinta, el Rey de Mil Coronas. Súbale, Roque, reventando la bocina. ¡Todos! En los depósitos del Rey de Mil Coronas. ¡Hoy no más! Toñito, saludos a Escobedo Bello. 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Mijes es Mijes por donde te fijes, grábatelo, grábatelo, tatúatelo. 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
14: Cumbia lorana.
2: Hoy no más.
14: 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Cumbia lorana.
2: Toñito, 29 de agosto. Ya se acerca la fecha, Toñito, 29 de agosto. El concierto de los tres amigos. Todo el mundo me pregunta por boletos, que córrele las taquillas. O compra en línea en Superboletos, porque quedan muy, pero muy poquititititititititos boletos. Ya para decir sold out, falta muy poquito, quedan muy poquitos boletos, así que lánzate a las taquillas de la Arena Monterrey o compra en línea en Superboletos.
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2: ¿qué hice que me duele un chingo? Miro al cielo y te imagino. Viene la voz de Cristal, Nelson Velázquez, Giancarlo Centeno y Alex Manga. ¡Sí! Los tres amigos en la Arena Monterrey. Así es que lánzate, pero ya. Por los boletitos, Quedan muy poquititos, Toño, ya para decir sold out. Quedan muy pocos boletitos.
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2: En serio, quedan muy, pero muy pocos. Pero muy poquitos boletos,
13: ¿A poco?
2: ¡Oh, pinche Toño! Como dice Casango, ni un chile tembona, güey. No, en serio, quedan muy, pero muy poquitos boletos. ¡Córranle a las taquillas!
13: ¿A poco?
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2: Ay, yo no sé si me... Vamos a continuar, mi compadre Toño, el padrote. En la consola digital, un servidor, Luis Covarrubias. Saludos a mi buen amigo y a toda la raza ahí de los talleres de GRM Collision. Sí, GRM Collision. Saludos que siempre están escuchando la Banda 93.3 en los talleres de GRM Collision. ¡Échame líneas de contacto, mijo. Bueno, buenos días. Sí, buenos días. La número dos, tuyito, bueno. No hay nadie, la número uno, bueno.
16: Adelante.
2: Sí, bueno, buenos días.
16: Buenos días, habla el Parrales de los Pueblos Alaleños, Ochoa, mi
2: jefe. ¡Ese es mi Parrales!
16: ¡Ah, qué vida, mi padrinazo!
2: Oye, pues estamos aquí en Friega Loca. ¿Cómo va la leña ahí, los pollos asados a la leña, Parrales?
16: No, mi compadrita, ya está toda la leña, todo lo que da aquí, haciendo pollo, costilla y carne.
2: ¡Hijo de su perra, mano, hombre! Delicioso y rico para que todo el mundo le caiga, ¿va?
16: Sí, ya hasta ahora ya ando bien, pero bien quemadote, pero aquí estamos echándole ganas, sacándole
2: el tren adelante. Pollos asados a la leña Ochoa, ¿va?
16: Así es, mi Cepi.
2: ¡Ahí salúdame al Ricky!
16: Ya está, Cepi.
2: ¿Qué pasó, carnal?
16: Y de una vez decreto, pura totonita, mi Cepi.
2: Decrétalo, dígale, pollos asados a la leña Ochoa, decreta, dígalo.
16: Pollos a la leña, Ochoa decreta, pura totonita. Y un saludo para toda la zona norte.
2: Órale, Parrales, empezamos contigo. Rúmate el chori, güey, ¿va? Ya lo dijo el Parrales, Toñito, declaró, ¿eh? Declaró, dijo, yo decreto, pura totonita. Y pues ya tienen que respetar, Toño, ni modo, güey. Pues ni modo, ¿va? Bueno. Sí, bueno, buenos días. ¡Buenos días! Válgale a la Berta, Toño, entonces. Sí, buenos días.
17: Hola, súper.
2: Cállese el hocico. Ya, Toño. No seas grosera, Toño. ¿Por qué les cuelgas tú, Toño? Toño es el causante de bloquear y de cortar las llamadas. No seas sonso, Toño. ¡Buenos días! Sí, bueno, compadrito, pura totonita decretaron mis amigos de pollos asados a la leña Ochoa. El Parrales dijo, yo decreto pura totonita. ¡Buenos días!
17: Hola.
2: Sí, cuélgale, compadre, no te de gracioso, no te de payaso. ¡Buenos días! Sí, buenos días. La número 3, no hay nadie, perfecto. El 81-83-44-9393. Además del 81-83-43-80-51 y el 811-690-8933. Buenos días.
18: Hola.
2: Ahí es el hocico. Buenos días. Sí, buenos días. Bueno. Ya eso, cuélguenle, compadre, cuélguenle. Decretaron pollos asados a la leña Ochoa, decretó pura totonita, dijo el Parrales, ¿ah? Dijo decreto de aquí para adelante pura totona. Buenos días. Sí, almorranas en el yoyo, güey. Bueno.
17: Sí.
2: Sí, cuélguenle, compadre, cuélguenle, sea educado, vámonos. Decretaron totona y cuando la gente dice yo decreto, se debe respetar, ratoñito. Bueno, buenos días.
17: Buenos días.
2: Cállese el hocico. Hoy no más suelto yo. Saludos a toda la gente que va manejando y por Avenida Gonzalitos. A todos los que van por Gonzalitos, por Constitución, Morones Prieto. A toda la gente que va por Calzada Madero. A todos los que van aquí por Pino Suárez, Cuauhtémoc. Aquí por 515 de Mayo. Todos los locales aquí entre 515 de Mayo. Garibaldi, Juan Ignacio Ramón. Todos aquí en el centro escuchando la banda 93.3 con el Zappy Boy. Buenos días.
17: Habla
2: aquí. Buenos días, ¿quién habla? Se le cortó. Ven, que la fregada. Bueno. Cuélgale, güey. Cuélgale, hijo de María Morales, por no decirle hijo de su reverenda. Bueno.
17: Hola, Sofi.
2: Cuélgale, compadre, cuélguele. De que estaron pura totonita. Bueno.
18: César.
2: Ahí es el hocico. ¡Sube! Siempre es la misma situación. Cuando voy por la rufiana para llevarla a pasear, pensar en algún detalle. Los de... Saludos. No les cuelgues, Toño. Toño es muy mendigo. Toño es el que los corta, muchachos. Bueno. Sí, cuélgale, compadre. Cuélgale. Pollos asados a la leña Ochoa decretó pura totonita. Y se debe de respetar, Toño, ¿va? Cuando dicen, yo decreto. Pura pantufla, Toño, que vuela puro fish. Bueno.
17: Bueno.
2: ¿Sí, quién habla?
17: Gris.
2: Ay, mendiga, así como el día ahorita que está muy gris.
17: Sí.
2: ¿De dónde nos hablas, Griselda?
17: De acá
2: Valle
17: de las Palmas.
2: ¿Eh?
17: De Valle de las Palmas.
2: Valle de las Palmas, ¿esto pertenece a?
17: Apodaca.
2: ¿Dónde te saco? Digo, de Apodaca es el motor industrial, amor, de Nuevo León. Gris.
17: Sí.
2: ¿Qué estás haciendo, Grisecita?
17: Trabajando,
2: mija. ¿En qué trabaja, Gris?
17: Tengo un puesto de taquitos.
2: ¿En un qué, mami? ¿En un puesto de taquitos?
17: Sí.
2: Qué rico. ¿Dónde están, amor? Antójanos.
17: Está aquí por Avenida Palmas, Avenida Álamo.
2: A ver, no te entendí nada. ¿Qué?
17: Es Avenida Palmas y Avenida Álamo.
2: Palmas y Álamo, ahí en Valle de las Palmas.
17: Sí.
2: ¿De qué son los taquitos, mami?
17: De guisos.
2: Qué rico.
17: Tacos de harina y maíz, recién hecha la tortilla.
2: Ay, con su perra, mal. Con eso me matas, mija, con los de.
17: Ay, cuando harina. Quieras venir. Las, te invito.
2: Cuando me quiera venir.
17: Sí, también.
2: Ah, cuando quiera ir.
17: Sí.
2: Es que te entendí que dijiste cuando te quieras venir. ¡Ay, pa! Dime, a los tacos, menso. Oye, Gris, ¿qué edad tienes, Gris?
17: Tengo 52 años.
2: ¡No manches!
17: Sí.
2: ¿Te escuchas como de 22?
17: No, sí, tengo 52.
2: No, hombre, tal, ya, oye, mi amor, ¿en serio que tienes la voz, de tragaños, va?
17: Pues no sé, pero...
2: Sí, sí. Oye, Gris, ya hablando en serio, mija, ¿trabajas ahí o es tuyo el negocio?
17: Es mío el negocio.
2: ¡Eso, mamá! ¡Tacos! ¿Cómo se llaman los tacos? ¡Tacos Gris!
17: Se llama Tacos y Gorditas Gris.
2: ¿Tacos y Gorditas Gris,
17: ah? ¿Eh? Sí.
2: ¡Qué rico, mija! ¡Vamos a caerte! ¡Vamos, Toño!
19: ¡Vamos, compadre!
2: ¡Vamos, Toño!
17: Ahí mándale un saludo aquí a mis clientes que aquí están comiendo.
2: A todos tus clientes que están comiendo ahí. ¡Buen provecho, muchachos! ¡Coman rico, delicioso! ¡Qué rico, en serio! ¡Dichosos ustedes, mendigos! Que están ahí comiendo la tortilla de harina recién hechecita, la de maíz, y probando estos guisos deliciosos que hace Gris para todos ustedes. ¡No, hombre! ¡Ustedes son bendecidos, mendigos! ¿Verdad? Porque están comiendo bien rico. ¿Verdad, Gris?
17: Sí.
2: ¿Y quién te ayuda en el puesto, Gris?
17: Ahorita está mi hija.
2: ¿Quién?
17: Mi hija Dulce.
2: ¡Dulce! Está en chinga. ¿Quién hace las tortillas, amor?
17: Sí, ahí está abriendo las gorditas.
2: ¿Pero quién hace las tortillas y las gorditas?
17: Yo.
2: Tú mero, mija. ¿Y aquí nomás la rellena?
17: Sí.
2: Dulce, ¿qué edad tiene Dulcecita?
17: 21.
2: Ven, Úrsula, no, hombre, cálmate, mi amor. Puro colágeno, ¿va? Cálmate, imagínate tú, Gris. 21 sí. años, ahorita está en la plena flor de la vida, ¿verdad, mami?
17: Sí.
2: Ya me imagino todos los güeyes que andan ahí nomás para echarse un taco de ojo ahí con Dulce, ¿va?
17: Sí.
2: ¿Eh?
17: Sí.
2: Dile, vete bien guapa, mi amor, vete bien guapa, mija. Ponte unos leggings y acá media peste.
17: Ya le dije que venían en mi espalda.
2: Ya. Ay, güey. No, hombre, nada más que se ponga unos leggings, mija. ¿Eh? Con unos vale. leggings, ¿qué talla usa Dulce? ¿Una 5, una 7?
17: No, talla 11.
2: Alacrán. Diría Toño.
19: Se la regalo, compadre.
2: ¡Espérate, güey! Ya quisieras, perro, está bien hermosa, Dulce, güey.
17: Sí,
2: ¿Verdad que sí, Dulce? ¡Dulce!
17: Sí.
2: ¿Va que estás bien hermosa?
17: Sí,
2: sí. Anden chinga, me dicen, me están quitando el tiempo, güey, va. Oye, mija, no, pues está bien. ¿Y es casada, Dulce?
17: No. Tiene una hija, pero no.
2: ¿Tiene qué? ¿Es madre soltera?
17: Sí.
2: Ah, la grande. ¿Cuántos?
17: Tiene una niña.
2: ¿Y tú sí estás casada, Gris?
17: Yo sí.
2: Es todo, mija. ¿Cómo se llama su marido?
17: Jaime,
2: ¿dónde anda Jaimito?
17: Aquí está.
2: Eso, también que te ayuden chinga. Orden, todo el mundo, cáigale. Allá en Valle de las Palmas, Avenida de las Palmas y Álamos. Ahí en las gorditas y taquitos, Gris, ¿va, mami?
17: Sí, ya sabes cuando quieres venir.
2: ¡Epa! Dile a Jaime, lo tienes en corto.
17: ¿Eh? No, se enoja.
2: ¿No se enoja, Jaime?
17: Ya, mira, aquí está una clienta y le dice que están bien ricos. Los más ricos de aquí, de toda Podaca.
2: Donde te saco a pasear, mami, va. ¿Cómo te llamas, hija?
17: ¿Cómo se llama? Elena.
2: ¡Elena! A ver, antójanos, ¿qué comiste tú, Elena?
17: Apenas voy a pedir de cebrada, de frijolitos y de papa.
2: A ver, repite otra vez, ¿de qué?
17: De cebrada, de frijolitos y de papa.
2: ¡Chuy! ¡Va! Oye, Elena.
20: Pase.
2: ¿Con quién andas, Ele?
20: ¿Con quién andas? ¿Con quién ando? Con mi soledad, yo sola, bien a gusto.
2: Ahí voy para allá, entonces, para acompañarte.
20: Aquí te veo, aquí te espero.
2: Ahí espérame. Oye, Gris.
20: ¡Ey!
2: ¿Cuál es la radio que manda mi Gris allá en Valle de las Palmas?
20: La banda 93.3. 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
1: Desde Juárez, Nuevo León, el puntero en las encuestas de Morena, Andrés Míguez Llovera, dijo que la transformación es de tierra de familias trabajadoras. Por eso reafirmó su compromiso de defender la transformación y la soberanía de Nuevo León. Ante más de 400 amas de casa, Andrés Míguez enfatizó que el futuro del estado se construye siendo claudista, haciendo equipo y trabajando con unidad para generar más oportunidades, bienestar y calidad de vida para todas y todos. Por eso, el edil con licencia hizo el llamado para que juntas y juntos hagamos posible el mejor Nuevo León de toda su historia, expresó Míguez. 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
5: 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Vamos a arrancar las consentidas del Sopi Boy. Aquí a través de Banda 93.3, mi querido Toño el Padrote, y por supuesto su servilleta Luis Covarrubias, ya lo saben, ¿no? Si quiere escuchar algo, mándenos su audio al 811-690-8933. Déjame mandar un saludo muy especial para el tremendo Silverio, hombre, que está allá por la carretera Reynosa, y los taquitos de carne asada, el tremendo Silverio, que está con la Banda 93.3 a todo volumen. ¡Súbalo, Silverio! Vamos a iniciar, vamos a arrancar las consentidas 93.3.
6: Compadre Sepi, buenos días.
5: Buenos días.
6: Saluditos acá en Nuevo Laredo.
5: Órale.
6: Saludos al compadrito Toño, viejón, viejón.
5: Viejón, viejón.
6: Y a Coquito Garay, chiquita mamá.
5: Ay, güey.
6: A ver si es posible chiquito para las consentidas del Sepi Boy. La despedida. Con bienvenido, Granda.
5: Claro, compadre, aquí le complacemos a toda la gente de Nuevo Laredo. Aquí está la bienvenida. Aquí está, ¿eh? Se llama la despedida, ¿ah? ¿Eh?

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5: Hola, CPBoy, buenos días. ¿Me puedes complacer con Las Tres Tumbas de los Cadetes del Narce, por favor?
6: Aquí le complacemos, Carlito, aquí están Las Tres Tumbas, los Cadetes. Mándeme sus audios. Aquí el 811-690-8933. Ahí vamos con el Dandan Boy. Señor Frente de Gas Ideal, ya voy para allá.

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6: Buenos días, mi CP Boy. ¿Me puedes complacer con la canción del Chubasco de Carlos y José? Dedicada para mi señor padre que está internado en la clínica 21.
7: ¡Que se recupere, compadre!
6: Ahí, por favor, CP Boy, saludos.
7: ¡Órale! Aquí está para tu señor padre. Pronta recuperación, ¿eh?

0: Estamos en la pegadera, Cepi.
1: ¡Eso, carnal!
0: Comparito, ponme la de la coloreteada, compare, por favor.
2: ¡Órale, compare! ¡Aquí están los hermanos Mier! Se llama la coloreteada, son las 11 ya con 24 minutitos. 11 a 24, tenemos una temperatura de 31 grados. Hoy vamos a llegar a 37 infernales e infelices grados, Toño. Hidrátese, hidrátese, tome mucha agüita, agüita, agüita, agüita. ¡Órale!

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0: 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Un punto le bastaba para estar en 16avos y empataron a cero. 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Se fueron a los penales y ahí los egipcios los vencieron 4-2. Australia de regreso a su país.
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15: Buenos días, Epi Boy. Ahí sí me puedes compartir con Mujer Mujer de los Cachorros de Juan Villarreal. Saludos a toda la banda que está escuchando Super Colchones.
16: ¡Órale! A toda la gente en Super Colchones. Aquí está Mujer, Mujer. Los Cachorros de Don Juan Villarreal.

0: Dale para arriba.
1: Buenas tardes, Epi. Quiero que pongas una canción para las consentidas, la de Fuiste tú de Eddie González. Un saludo para ti y un saludo para el Ricky de San Ángel Sur y toda la gente de Sierra Ventana. ¡Fue huevo!
2: ¡Fuiste!

0: Ahí quedó Eddie González. Son las 11 ya con 38 minutitos y tenemos una temperatura de 31 grados. Banda 93.3, banda 93.3, banda 93.3 con el Sepi Boy.
1: Ese mi Sepi Boy.
0: Ese soy yo.
1: Ay, de favor, compadrito, con la canción de Amándote, Grupo Topaz, de favor. Excelente tarde, ánimo.
0: Órale, mi Néstor, aquí le complacemos, compadrito. Aquí está Topaz. Amándote. Yule, mándame tu audio 811-690-8933.

0: Buenos días, Epi.
1: Buenos días.
0: Póngase la rolita de Vestido Blanco del Poder del Norte.
1: ¡Órale!
0: Y un saludito para la Escalera, para el Chato, para el Eric y para el Pato de Torre Eiffel. De parte de la Foca.
1: ¡Órale! ¡Mi Foca al Viazul! Aquí le complacemos con parte que está el auténtico y único, el Poder del Norte. Se llama Vestido Blanco y las consentidas, sí, las consentidas del Sebi Boy, Luis Cobar. ¡Rubias!

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11: Buenos días, mi Sepi. Ahí te encargo la canción, pero tú no estás del grupo Flash. Mis bendiciones.
10: Igualmente, mi Antonio. Aquí está Grupo Flash. Pero tú no estás en Las Consentidas. 811-690-8933.

0: Puedo más, ahí está el grupo Flash, ¿eh? Yo le vamos a continuar. Saludos al tremendo Dantan Boys, hombre, que está frente ahí de Gas Ideal, ahí por la carretera Reynosa, casi casi frente a Serena Santa Cruz, al lado del Motel El Cielo. Cáigale ya los taquitos del Dantan Boys. Cáigale ahorita. Ahorita voy para allá, Toño, ¿eh? A echarme unos de Vaporub ahí con el Dantan Boys. ¡Toñito! Son las 11 ya con 50 minutos.
1: Bien balanceadito. ¿Qué onda, Zepi? Muy buenos días.
0: Oye, buenos días.
1: Ponme la canción, la de Dulcemente Enamorada. Paciencia para la licenciada Eunice, para todos mis compañeros del DIF de Monterrey, que están ahorita en el almacén. Chao. De parte de Charlie.
0: Arre, carnal, aquí lo complacemos. Aquí está Dulcemente Enamorada. Aquí están los miércoles. Ya voy rumbo a la carretera Reynosa. Voy hasta afuera de Gas Ideal ahorita a echarme unos tacos con el Dantan Boys. Ya voy para allá.

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1: En Escobedo, autoridades municipales y jóvenes participaron en la rehabilitación de una plaza pública en la colonia Joyas de Anáhuac como parte de las jornadas nacionales Tequios de la Transformación. Los trabajos fueron encabezados por José Antonio Quiroga Chapa, encargado del despacho de la presidencia, quien señaló que la intención es que, una vez rehabilitado el lugar, sean los propios habitantes quienes contribuyan a conservarlo en buenas condiciones. Cabe mencionar que en esta jornada, alrededor de 100 personas realizaron labores de limpieza, pintura y mejoramiento del espacio público, informó el municipio de Escobedo. 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

0: ¿Qué ole, mis queridos chavacanos? Bienvenidos a la Universidad de los Medios de Comunicación 93.3. Coquito Garay me acompaña en la producción de audio. Germán Pluma para servir a Diosito y a ustedes. Y bueno, pues vamos a comenzar, como Dios manda, este programa, a ganarnos la chuleta, como dicen por ahí. El día de hoy nos acompaña nuestro buen amigo Daniel Carrillo, alcalde de San Nicolás de los Garza, el mejor lugar para vivir. Daniel, ¿cómo estás? Bienvenido, buenos días.
1: Y el mejor lugar para la familia de mi estimado Germán. Claro, con el gusto de compartir un ratito con... Claro. Todos tus radioescuchas en este grandioso día soleado de verano. Y platicar cosas bien importantes que han sucedido en la ciudad y que han sucedido gracias a la participación ciudadana y a una gran corporación de policía.
0: Claro, cuéntanos, ¿qué está pasando en San Nicolás? El mejor lugar para vivir, y me consta, yo vivo en Soy Nicolaita.
1: Eso,
0: me consta. Cuéntanos, fíjate, ¿qué novedades?
1: Fíjate, primero hay que hablar de los resultados que lanza la encuesta de seguridad urbana que publica la INEGI, y donde señalan nuevamente al municipio de San Nicolás como un municipio tranquilo para vivir. La percepción de inseguridad a la baja, es decir, lo perciben más seguro, y hoy ya en estándares que además de que los hemos mantenido durante los últimos 4 años, el municipio de San Nicolás se ha mantenido en el top 10 de municipios más seguros de los 2,500 municipios que hay en el país, ahora como el tercer lugar, Germán, y creo que esto hay que reconocer a la labor que se ha hecho, sí, por parte de la policía, que ahorita si quieres lo vamos desdoblando, pero creo que es la participación ciudadana la que hace que la supervisión diaria llegue en información correcta a nuestro C4, se hacen las labores de inteligencia y después viene la reacción inmediata de la policía cuando hay un evento, cuando alguien tiene miedo, y se soluciona el problema, ¿no? Claro. Entonces, hoy una gran colaboración de participación ciudadana para la seguridad con una gran corporación como la Policía de San Nicolás.
0: Así es, Daniel. Sin duda alguna es la sinergia, ¿no?, de la participación ciudadana, como tú lo acabas de decir, y la respuesta de la autoridad. Eso es la fórmula para lograr este tercer lugar. Fíjate que es un logro grandísimo. Estoy ahorita cavilando lo que acabas de decir. 2,500 municipios hay en la República país, Mexicana. Sí. Y tener el tercer lugar, pues cállate, loco. Es un logro muy, muy bueno.
1: Es un trabajo que se teje todos los días. Tú sabes, Germán, que construir la confianza se va haciendo a través del tiempo, obviamente con resultados.
0: Claro.
1: Y hoy lo que te quiero decir con esto de la colaboración ciudadana, son más de 12,000 vecinos que colaboran en 400 grupos de vecinos de vigilancia, que están conectados con la dirección de la policía de proximidad y con un enlace de seguridad que le está dando continuidad a cada uno de los comentarios que se van haciendo y sobre todo dando respuesta inmediata a cualquier evento. Es decir, tú reportas e inmediatamente la policía está en menos de 3 minutos. Cuando tú reportas al teléfono municipal, en menos de 3 minutos está ahí. Sea que estés en un parque, en tu domicilio, en la parada del camión, en la calle, etcétera. Entonces, eso inmediatamente te genera confianza.
0: Claro.
1: Después, y algo bien importante, es que si atendemos o no lo que está solicitando, y esto es algo bien importante porque la encuesta nos marca como tercer mejor municipio, pero hay un dato que entiendo no se publica, pero hoy también somos el segundo municipio con el mejor desempeño. Es decir, más del 80% de la población opina que después de que hay esta llamada y que llegas, resuelves. O sea, primera cosa es la respuesta y otra cosa es que resuelvas.
0: Claro que sí.
1: Entonces, esto va generando una confianza y una espiral con un círculo virtuoso en el que, si yo te respondo, seguramente me vuelves a reportar cuando vuelve a suceder algún evento. Y entonces, esta participación y colaboración se va haciendo cada vez más grande y entonces supervisamos cada vez mejor a la ciudad. Y por último elemento que viene en esta encuesta tiene que ver con la confianza. Tenemos ya la percepción, luego el trabajo a través del desempeño y luego se crea la confianza. Hoy, San Nicolás, segundo municipio de todo el país, con la mayor confianza en el desempeño de las autoridades dentro del municipio. Entonces esto obviamente es un agradecimiento a todos los colaboradores del municipio, empezando por la policía, pero todos los funcionarios que trabajan en la vía pública, que la seguridad se construye sí con la estrategia de seguridad, pero también con el personal de rescate, de respuesta inmediata, bomberos, paramédicos, los agentes de movilidad. En realidad todo el equipo hoy es de aplaudirle que hay un la realidad hay un reflejo de que están puesta bien la camiseta.
0: Claro, porque no nada más, como dices tú, es responder, es resolver. Es responder y resolver. Si esto va de la mano, pues ahí está el resultado. Le genera confianza en el ciudadano y ojalá y esto, pues, es en San Nicolás, pero ojalá eso era en todo el país, ¿verdad? O sea, que es un
1: ejemplo.
0: Fíjate
1: que es algo bien importante, Germán, porque y qué bueno que lo comentas, que lo que hemos hecho en la estrategia ya desdoblada, uh-huh. te platico, hoy San Nicolás cuenta con más de 1,000 cámaras en toda la ciudad, uh-huh. ¿no? Principalmente en los corredores, porque estamos en el centro de la mancha urbana, sí, hay que decirlo. Sí, sí. Por ahí pasas a Miguel Alemán,
0: ahí vas
1: por ahí pasas a La Laredo,
0: claro.
1: Por ahí pasas al Libramiento que te lleva o a Saltillo, sí. o a Reynosa, por ahí vas a Monterrey, por ahí vas a Escobedo, por ahí vas a Podaca, por ahí vas a Guadalupe, por ahí vas a todos lados. Entonces, y no cosa menor, pero la universidad también concentra claro. más de 200,000 personas diariamente que tenemos.
0: Es el movimiento de gente.
1: Exactamente. Entonces, la estrategia, hay tecnología, hay equipamiento, claro. hemos desarrollado un modelo que contempla la seguridad en todos los rincones, en las más de 400 colonias que tenemos, y esto que te comento de los resultados van haciendo que también se propaguen a los demás municipios, que las estrategias las compartimos y que también dentro de la zona metropolitana lo que estamos haciendo, poder compartirlo, va haciendo que también las demás corporaciones vayamos empujando hacia arriba. O sea, porque debemos de entender que a las 9 de la mañana puedes estar en San Nicolás, pero a las 9:10 estás en otro municipio,
0: claro,
1: porque
0: sí.
1: somos ya ciudadanos metropolitanos. Entonces, esto también es un potencializador de que la seguridad en toda la zona metropolitana de Nuevo León vaya mejorando.
0: Definitivamente. Pues fíjate que sí, hombre, yo como Nicolaita me toca dar mi experiencia. Un poquito tuve un detallito ahí, me robaron una maceta. Me volaron una maceta, ¿cómo ves?
1: Y es que las plantas son muy codiciadas.
0: Sí,
1: Germán.
0: Hombre. Y mi mujer habló y fíjate nada más, sí, tienes razón, se llegó a volar la patrulla y dije, ala, tostada, ¿qué onda? O sea, fíjate que sí, o sea, te levantan el reporte y todo. Y ya puse otra maceta, pues, espero que no me la vayan a volar. Pero no,
1: depende
0: sí
1: de qué hayas puesto, luego te digo cuál era.
0: ¿Será porque era eso?
1: No, pero sí, fíjate que justo sí. lo que comé. Mira, algo bien interesante, Germán, porque ponemos las macetas y hay unas muy bonitas, otras sí. muy exóticas, como la pata de elefante. Pero todo lo ponemos en la vía pública, está en la
0: claro,
1: banqueta, seguramente,
0: sí, sí.
1: una jardinera.
0: Sí.
1: Y bueno, desafortunadamente hay personas con malos hábitos.
0: Claro.
1: Pero incluso ese tipo de eventos que nosotros lo marcamos, a ver, es un hurto
0: sí,
1: desde el momento que no es tuyo.
0: Que uno dice, no, pues sencillo, ¿qué me van a pelar? Fue lo que a mí me llamó la atención. Le dije a mi mujer, pues una maceta, me había olvidado. No, marcó, llegó la policía, levantó el reporte. ¡Hala, man!
1: Es que hay valor en todo, incluso sí. en la. Si tú te das cuenta, a ver, el servicio de recolección de basura,
0: sí.
1: tú sabes que es puntual, ¿no?
0: Sí,
1: no te fallen, San Nicolás.
0: No, la verdad no.
1: Así sea el primero de enero, llueva, trueno.
0: Quiero decirle a los radioescuchas, a la gente que nos está oyendo, Germán, no seas salamero ni lamisco. No, no es cierto. Yo vivo en San Nicolás y es verdad. O sea, eso es realidad.
1: A la hora que le
0: yo
1: toca
0: soy
1: pasa.
0: San Nicolaita, a la hora que toca pasa y hasta se dan otra vueltecita. A ver si
1: bueno, no, déjame decirte que el Nicolaita. Nosotros tiramos más o menos 1.3 kilos diarios de basura.
0: Estamos dentro del rango de los cochinones.
1: Estamos dentro del rango de los que producimos más basura de todo el país. Pero déjame decirte, uh-huh. es también una de los productos que separados es el que sí. tiene mayor valor.
0: Claro.
1: Bueno, hasta eso lo controlamos porque sabemos que la pepena tiene mucho valor.
0: Sí.
1: ¿sí? Entonces, tenemos circuitos de revisión
0: Órale.
1: Para las personas que hacen pepena y también se generan permisos justo para controlar
0: sí.
1: que ahí va, ese es tu bote de basura,
0: uh-huh.
1: ¿verdad? Y hasta eso lo controlamos porque
0: sí.
1: En la estadística, el tener información junto con los vecinos, podemos controlar hasta lo más indispensable.
0: Te voy a interrumpir,
1: sí.
0: esto me llama mucho la atención y qué bueno que me lo dices porque ya me sacaste una duda. Un día estaba, mi hijo hizo una fiesta, ya sabes, los huarcos, chorro de basura acá,
1: sí.
0: no estaba. Entonces yo en la madrugada, bueno, no era la madrugada, era
1: ya temprano, amaneciendo.
0: Amaneciendo, oí sí. ruidos y el perro sí. ladre y ladre. Y me asomé y estaba un señor sacando la basura. Dije, no, pues estaba buscando, pues, que jala aluminio, vidrio.
1: Sí.
0: Y luego le digo, nomás te encargo ahí, nomás acomódame. Le dijo, no, tengo mi permiso, mire.
1: Sí.
0: Traía un permiso, ya la madre.
1: Tienen horario de 6 de la mañana, 7 de la noche.
0: Traía su permiso.
1: Y solamente por ciertas colonias.
0: Me lo mostró, dije, ya la madre, estamos bien avanzados aquí.
1: Es que ubicamos a las personas que, a ver, a eso nos ayuda, ¿verdad?
0: Sí.
1: Quien hace separación de basura desde el origen, quisiéramos que todos lo hicieran en su casa, pero ellos que de alguna forma tienen un valor, le dan un valor y luego lo convierten, también nos permite que vaya menos basura al relleno sanitario.
0: Claro.
1: ¿Qué es lo que hacemos? Que controlamos dónde viven, que sabemos quiénes son, familia, etcétera, y les damos un permiso completamente gratuito.
0: ¿Son trabajadores?
1: Así es.
0: ¿Van a chambear?
1: Entonces, pero hasta eso controlamos, porque lo que queremos es saber, a ver, si andan dentro de las colonias, queremos saber
0: quiénes son.
1: Sí, y aparte porque llegan muy temprano.
0: Claro.
1: Seguramente te estabas bañando y ellos ya estaban en su tercer recorrido.
0: Era como las 6 de la mañana. Entonces me llamaron, estaban los perros, era el chau, estaba recogiendo.
1: Exactamente, y todos
0: se llevan lo que les sirve, cartón, vidrio,
1: PET,
0: aluminio,
1: vidrio, papel,
0: plástico,
1: lo que encuentren.
0: Sí.
1: Pero...
0: Oye, pues excelente. Pues fíjate que sí, definitivamente lo que tú dices es verdad, es la respuesta, la reacción, excelente, por eso ese tercer lugar a nivel nacional. Y pues el ejemplo más claro es le acaban de robar a Carelli, ¿no? Y volá, fueron a atenderla.
1: Sí, afortunadamente llegó
0: vimos ahí todo el operativo.
1: En tiempo récord la policía. No llegó a mayores, afortunadamente.
0: Te interrumpo, cabe mencionar que no es porque sea Carelli o porque sea Juan Pistolas, esto es para cualquier ciudadano.
1: Sí, para cualquier ciudadano, cualquier persona te puede platicar su experiencia.
0: Claro.

0: reportarlo, y hoy, en verdad, la experiencia que te platican los vecinos es la generación de la confianza que ha dado la corporación.
1: Eso es lo más importante, yo creo, en cualquier ámbito, en cualquier relación, la confianza. Cuando no hay confianza, no sirve, no jala.
0: Así
1: es. La confianza es muy buena. Daniel, pues, gracias por visitarnos. ¿Con qué cerramos? ¿Qué viene?
0: Fíjate, Germán, te platico algo que también es importante para la seguridad.
1: Sí.
0: Porque a veces pensamos la seguridad solamente como el que te atenta, como el que te quiere dañar.
1: Sí, entonces
0: dices, seguridad solamente policía. Y ahorita platicaba, la seguridad son muchos más elementos. Hoy la estrategia de movilidad de la ciudad ha hecho que se pacifique las vías principales de nuestro municipio.
1: De San Nico.
0: Quitamos las multas. Hoy San Nicolás ya no tiene multas. Un agente de movilidad ya no te multa. Te manda al juzgado cívico para que, si tú no lo cometiste, tendrás que demostrarlo al juez, o el juez te tendrá que demostrar la falta. Por otro lado, bajamos la velocidad promedio de las avenidas principales.
1: Ajá.
0: Cada que tú bajas la velocidad, disminuyes el riesgo de que tengas una colisión.
1: Claro.
0: Y si disminuyes el riesgo de que tengas una colisión, vas a disminuir la probabilidad de que tengas un accidente, pérdidas económicas y seguramente una afectación personal. Hoy, San Nicolás, cumplimos el tercer año consecutivo a la baja en accidentes automovilísticos. Y así, con la estrategia de antialcohol y el C4 que tenemos, donde monitoreamos cuáles avenidas están teniendo atascos, cuáles calles no está funcionando el semáforo, atendemos antes de que llegue el reporte, porque lo estamos monitoreando en un C4. Con esto lo que hacemos es que las personas están manejando más despacio, con más tranquilidad, pero te puedo decir, arrancamos hace 5 años con cerca de 11,800 accidentes.
1: Uh-huh.
0: Hoy, este año, si todo sigue con la tendencia que llevamos de los últimos 3, vamos a cerrar con 6,800 accidentes. Casi la mitad en 3 años de continuidad. Pero tiene que ver mucho con que las personas vamos cambiando los hábitos. Tenemos ya una escuela municipal de manejo. Uh-huh. Y esta escuela de manejo, pues obviamente están llegando los más chavos.
1: Claro.
0: Pero eso te indica que hay un hambre por conducir mejor,
1: claro,
0: que hay un hambre también para generar menos accidentes, y que esos accidentes también te generan tranquilidad en el domicilio, porque cuando choca un hijo, algún hermano, tu esposa, es gástale primero lana, que no le haya pasado nada, el carro, pues nos tenemos que dividir, y
1: es caos.
0: Es la realidad, es que no lo vemos como una política pública, pero en San Nicolás nos pusimos las pilas y hoy son parte de los resultados de una ciudad tranquila, el mejor lugar para la familia.
1: Daniel, pues muchas gracias por tu visita,
0: Germán,
1: por esta plática que nos sirve, pues, a todos los ciudadanos, no importa que no seas de San Nicolás o que seas de San Nicolás, es educación y es información importante. Te agradecemos, Daniel, ¿lo quieres agregar?
0: Germán, te agradezco a ti como Nicolaita también, y bueno, algo importante para todos los vecinos, dejarle 2 teléfonos importantes. Primero, teléfono para aquellos vecinos que se quieran incorporar como comité de vigilancia. Tenemos un WhatsApp que es el 8180-990961.
1: Uh-huh.
0: Y también, si hay algún tema de emergencia, 8181-581330. Este en llamada para que lo tengan a la mano todos los nicolaitas.
1: Gracias. Daniel Carrillo, alcalde de San Nicolás, muchas gracias por la visita. Gracias. Vámonos, mi querida Coquito, con musiquita corte. ¿Qué tenemos? Cortecito y regresamos.
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8: Así es, mis. Ajá, qué buena rola, Coquito, pusiste. ¿Y esa qué onda? ¿Esa es de tu colección o qué? Ángeles Azules, mis queridos chavacanos, qué buena rola. Entrega de amor. ¿A poco aquí es donde canta este muchacho de los Caifanes? A ver, vamos a ver. Súbele.

onda? Ay, Meni, qué bárbaro. Qué bárbaro, Meni. En serio, me dan ganas de darte unas patadas, Meni. Saludos al Meni, aquí en la colonia, aquí por la Plaza de Toros, en la del Prado y en el Sandys de PepsiCo. El Meni, ra, ra, ra. Ya viene el Menifest. ¿Estás oyendo, Sorullo? Ya te ganaron, güey. Ahora es el Menifest. El Sorullo Fest, ese ya pasó. 93.3.

Entendí, los expulsados del rancho, ¿no? Los ejemplares del rancho. Vamos a continuar, la raza quiere el enigma de la canícula, el enigma de la canícula. Oye, todos los días 40 grados, todos los días, ya, por favor. El enigma de la canícula, también tenemos el enigma del desgraciado perro abusivo malvado, gusano barrenador, o ese gusano barrenador es muy malvado. Tenemos el enigma de Robertita Franco. Como usted quiera, claro que lo tenemos. Coquito Garay está en el audio y dice que ya.

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0: 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Pero ya en la última, en el tercer partido de la etapa de grupos, venció 5-1 a Nueva Zelanda y estaba en la siguiente fase. 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
9: ¿Qué ole? Saluditos a la raza aquí por la avenida Colón, en la Sarabia, la racita del charco, la rana. Qué rico, hombre. Móchense aquí en la Sarabia.

0: gracias. Saludos a toda la raza allá en Santa Catarina. Oye, aquí por la calle Arteaga, 20 de noviembre, en Hotel Plaza 2020. Saludos, echando patita en Climaditos. En este juevesitos, ya preámbulo del viernes. Ya mañana viernes y quincenita, ¿eh? Híjole. Se va a poner sabroso el ambiente. Vámonos, llega ahora Javier, ¿qué? ¿Flores? Órale. Dale.
1: Creo que para ti fue más fácil.

Gracias, Coquito. Oye, ahorita vamos a dar un mensaje del Meni, que se le perdieron unas memorias al Meni. Ese Meni, qué bárbaro. Nomás no pierde los calzones porque los trae puestos. Coco está bien enojada contigo, Meni. Es que estás bien burro, estás bien menso. Un saludo a la raza allá por Río Misipi, esquina con Loma de la Paz, en Balcones del Río, en Escobedo. Están pidiendo rolita al raza de la bonita carnicería en Escobedo, hermoso. Órale.

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6: Ubícamelo. Los teléfonos siguen sonando en el Loco Mundo de Germán Pluma. Toda la racita aquí en el mesón, aquí por la calle de Espinosa y Colegio Civil. Ahí la raza de Runner, Runner Alimentos. Saludos, qué rico. Aquí en el centro, la 2 al aire, Coquitulina número 2. Bueno, nadie, la 1. ¿Quién está en la 1? Buenas tardes, bueno.
11: Contesta, imbécil.
6: El único que está hablando con un imbécil eres tú, fíjate. Ahí se me borró. Oye, hermano, ¿cómo andas en clases de pajarología?
11: Estoy bien empinado.
6: Este pájaro que te voy a echar es raro, carnal. ¿Sabes por qué, güey? Este pájaro dice que sí se casa contigo, pero solamente por la iglesia. ¿Cuál es?
11: No, no sé.
6: Es el pájaro que quiere que lo saques de blanco.
11: Dale.
6: ¿Eh? ¿Cuál enigma quieres? ¿Cuál enigma quieres?
11: El de Robertita Franco.
6: Está fuerte, no importa.
11: Pero con María Julia.
6: El enigma de... Oiga, compañero, pues que ahí le va el enigma de Robertita Franco, oiga. Ya comió. El enigma de Robertita Franco es... No, no aguantas nada.

Oye, llega ahora Anakin Larios con el corazón sin cara. Ajá. Ah, qué título tan marihuano. Corazón sin cara, ¿cómo hacer eso? 93.3, caldo de res.

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1: Información local. El aspirante a la coordinación de la defensa de la transformación y la soberanía nacional, Waldo Fernández, encabezó una asamblea de credencialización de defensoras y defensores de la 4T y la soberanía en Juárez. Durante el evento se entregaron 400 credenciales a nuevos afiliados a Morena. Hicimos un esfuerzo por todo Nuevo León con brigadas desde el año pasado. Afiliamos un poco más de 30,000 personas en todo el estado. Y hoy estamos regresando porque es un compromiso al territorio entregar su credencial a cada uno de ellos, explicó Waldo Fernández. Las 400 tarjetas fueron entregadas a habitantes de Juárez y Guadalupe. 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
13: Mareaba, man. Es que Julio Montes traía un perfume que nos mareaba aquí a todos. Vamos a continuar, mis queridos chavacanos, con las bromas. Dice por aquí una broma mi pareja. Fíjate, déjame ver, Cobito. Mi pareja tiene una hija de 14 años. Dile que le hablas de protección al infante, que se presente porque... No se tire, porque acaba de salir, salió embarazada la muchachita de 14 años. Ay, güey. Laura Patricia López, la hija se llama Yuriko. Ah, no, la niña se llama Yuriko. ¿Y la señora cómo se llama? Laura Patricia. Laura Patricia López. Vamos a marcarle a esta señora porque su niña, pues, salió embarazada. Cuidado con eso, una niña, pues, ¿cómo se llama? 812-896-79-4, perfectamente. El novio se llama Edward. El novio se llama Edward. Edward se llama el novio. Sonando. Ciudad Natura, ¿dónde queda eso? ¿En Apodaca? ¿Dónde queda eso? Perdón. Baja el fondo, güey. Está sonando el teléfono de la señora. Pero no contesta, güey. Bueno.
14: Bueno.
13: Buenas tardes, con la señora Laura.
14: Sí, dígame.
13: ¿Cómo está, señora? Habla el papá de Edward.
14: Dígame.
13: ¿Cómo está, señora? Buenas tardes. Pues aquí nada más con el tema de la muchachita, hombre, los muchachos, hombre. Quiero saber, pues, qué va a pasar, hombre. ¿Cómo está la situación, hombre? Ahí con estos muchachos, ¿verdad?
14: Ajá.
13: ¿Usted ya habló con su niña? ¿Qué va a pasar? ¿Se van a casar o qué es lo que va a suceder?
14: No, pues cada quien por su lado y...
13: No, señora, no. ¿Cómo dice?
14: Cada quien por su lado.
13: ¿Cómo que cada quien por su lado? No entiendo.
14: Sí, pero pues yo no los puedo casar porque son menores de edad.
13: No, pero con un permiso se puede, señora. Yo ya investigué.
14: Sí, ¿verdad? Pero yo no puedo dar permisos.
13: A ver, bueno, pero ¿cómo va a ser aquí? Porque mire, a mí me... Yo quiero saber de mi nieto o de mi nieta. Primeramente Dios, lo que nos mande.
14: Ajá.
13: Entonces yo quiero hablar con usted como una dama, primeramente, que es usted, y como madre de la muchacha, de la niña de Yuriko, pues para saber qué vamos a hacer, porque no puede esto quedar así nada más como que así, oiga, viene un bebé, viene un niño, ¿usted no le duele de su sangre o qué, o cómo usted?
14: Sí, claro que sí.
13: ¿Entonces?
14: Porque me duele, por eso no se la suelto ya.
13: ¿Cómo?
14: No hicieron mucho.
13: ¿No hicieron mucho cómo?
14: Hicieron mucho en venir desgraciarle la vida tanto ella como él.
13: A ver, no entiendo, pero ¿quién les desgració la vida? No entiendo.
14: Ellos no se desgraciaron la vida.
13: Yo creo que no, señora, no lo tome como drama, ¿verdad? Porque esto no es drama, es ayudar a los muchachos. Yo quiero ayudar a los muchachos, quiero ayudar a Yuriko, porque pues para mí es una hija, de aquí en adelante, es una hija para mí. Y lo que más me puede a mí, pues es mi sangre, mi futuro nieto o nieta, ¿verdad? Yo creo que a usted también le interesa a su nieto, o no le interesa a su nieto,
14: sí,
13: o nieta.
14: Claro que sí.
13: Sí, entonces... ¿Cuál es su postura? Dígame, pues yo quiero ayudar a los muchachos, es mi intención ayudarlos, yo no quiero perjudicarlos, quiero ayudarlos. La niña Yuriko va a seguir estudiando, ya no va a estudiar, o platíqueme, ¿qué va a pasar con ella? Con la muchachita, con la niña.
14: La verdad, ahorita se va a detener.
13: Se va a detener, muy bien. Porque yo lo que quiero es, pues, yo quiero ayudarlos, señora, o sea, sí me explico. ¿Usted ya platicó con su muchacha de todo este tema y con mi hijo?
14: Sí.
13: ¿Qué fue lo que le dijo mi muchacho? Digo, para saber si estamos en el mismo canal.
14: Pues que iba a apoyar en todo y que iba a trabajar.
13: Exactamente, yo creo que se trata de eso, de trabajar y de apoyar. Pero pues yo más que nada me tomo el atrevimiento de hablar con usted, porque pues a mí me interesa mucho el futuro de los muchachos. Oiga, no sé usted. ¿Usted cuál es su postura? Quiero yo saber, señora, si me hace favor.
14: No, pues ella también, ella va a estar aquí en mi casa y... el muchacho, si la apoya bien, y si no, que le agarre camino para otro lado.
13: A ver, no, señora, yo no estoy de acuerdo con usted, porque usted se está refiriendo a mi muchacho como si mi muchacho no valiera nada, señora. No me lo desprecio, diga. Tampoco, ¿eh?
14: Ah, no lo estoy despreciando.
13: Sí, es que fíjese lo que dijo, si quiere, si no, que ¿cómo le dijo? Que agarre su camino y que, o sea, tampoco es un perro, mijo, diga. ¿Verdad? No me lo trate así. Yo estoy hablando bien porque yo quiero que mi huerco responda, señora. Mire, vamos a hacer una cosa, mire, yo quiero, ¿puedo visitarlas? ¿Me da usted permiso de ir a su casa?
14: Sí, claro que sí.
13: Para platicar con usted y con la señora, el papá de la muchacha, de Yuriko, está... ¿El que
14: claro
13: es?
14: Que sí.
13: ¿Pero el papá qué dice, su señor, el papá de la muchacha, de Yuriko?
14: Bueno...
13: ¿Qué comenta? Digo, ¿en qué posición está?
14: ¿En qué posición está?
13: ¿En qué postura está? Pues,
14: también la está apoyando.
13: Digo, porque no quiero llegar y que vaya a haber ahí un enfrentamiento, ¿verdad? Porque, o sea, sí me entiende, porque no va a estar así,
14: sí, sí, sí.
13: Y porque, o sea, sí me entiende, sí me explico.
14: Sí.
13: Entonces, usted dígame, ¿en qué posición se encuentra el señor?
14: Pues también está apoyando.
13: ¿Perdón?
14: También la apoya.
13: La está apoyando, pero una pregunta, digo, un poquito más allá de... Le agradezco de antemano que me escuche. Pero usted sabe que, pues, uno, ¿qué no hace uno por un muchacho? Por un hijo, ¿verdad? En este caso, por mi hijo, ¿verdad? Usted no, nunca habló con su muchacha de que se cuidara y cosas estas, ¿no? ¿Nunca?
14: Sí, claro que sí.
13: ¿Y luego qué pasó ahí?
14: No, pues metió las patas.
13: metió las patas. Pero bueno, yo tampoco defiendo a mi huerco, pues está aquí que dicen que cuando hay una situación aquí es de los dos, ¿verdad?
14: Claro.
13: Pero tómelo por el lado amable, señora. Usted va a ser una abuela muy joven. ¿Usted no le ilusiona que venga un nieto en camino?
14: Pues sí, a la vez no.
13: A ver, no le entiendo. ¿Cómo que no? ¿Cómo que sí, cómo que no?
14: Sí me ilusiona porque es una bendición, pero a la vez no, porque está muy chica mi hija para que tenga cierta responsabilidad. Si muy apenas se sabe lavar la cola, imagínese.
13: Pues sí, ¿verdad? Sí tiene usted razón de este tipo de situaciones, pero usted habló con ella, le dijo, y ahorita pues yo también hablé con mi hijo, no crea, yo le llamé la atención, o sea, no crea que no, o sea, yo no soy un padre así, hablé con él, pero pues pues ya lo hecho está, ¿verdad? Lo hecho está, ¿verdad? Como dicen por ahí. Entonces, ¿cuándo me permite ir a su casa para platicar y llegar a un acuerdo? Ahí.
14: El día que usted guste aquí.
13: Perdón, ¿cómo dice?
14: El día que usted guste aquí vamos a estar.
13: Pero su marido no está, no va a estar molesto.
14: No tiene por qué,
13: Oigo, porque yo no quiero un enfrentamiento, no quiero que vayamos a terminar allá los golpes, porque me explico, o sea, si yo digo, hay que hacer las cosas bien, ¿no lo cree usted?
14: Sí, claro.
13: Entonces, ¿usted qué me recomienda? Mire, yo voy a llegar, ¿cuándo puede
14: recibir? A lo mejor y sí va a estar molesto.
13: A ver, ¿cómo? ¿Entonces va a estar molesto o no va a estar molesto? Usted dígame.
14: Sí va a estar molesto, pero no con ustedes.
13: ¿Entonces con quién? ¿Con quién va a estar molesto su marido?
14: No con ustedes, sino con
13: ¿quién?
14: Su hijo.
13: ¿Con mi hijo? Pues es lo mismo, pues es mi huerco, pues haga de cuenta que es lo mismo. O sea, haga de cuenta que al estar molesto con mi huerco, va a estar molesto conmigo. Y no vaya a querer él, pues, arreglar las cosas a de otra manera, a golpes, ¿verdad?
14: Ah, no, claro que no.
13: ¿Su marido no es agresivo?
14: Sí, pero él sabe con quién.
13: ¿Perdón?
14: Él sabe con quién y él.
13: Porque esto es una esto es un verdadero drama, esto, pues. Vamos a arreglar las cosas, señora, ¿verdad? Vamos a arreglar las cosas. ¿Cuándo me recibe?
14: El día que usted guste venir. Aquí yo nada más le digo a mi esposo y ya.
13: Pero una pregunta, pues vamos a tratarnos bien, pues vamos a ser compadres. ¿Qué le parece si cenamos? Si usted gusta, sí. Yo llevo la cena. Vamos a ser compadres, quieran, lo hecho está. Los muchachos ya metieron las patas. Nosotros como adultos vamos a portarnos a la altura. Vamos a... ¿Cómo ve? ¿Me permite llevar la cena?
14: Pues traiga la cena.
13: ¿Cuántos son ustedes ahí en su casa?
14: Cuatro,
13: muy bien. Vamos a ir mi hijo, Edward, yo y mi esposa. Entonces seríamos siete. ¿Le parece? ¿Qué le gustaría que llevara a cena? Usted dígame con todo gusto. Vamos a ser compadres finalmente. Lo hecho está. ¿Qué le gusta al señor? Digo, para... Pues está ofendido. Quiero reivindicarme con su señor marido. ¿Qué le llevo? ¿Qué le gusta al señor cenar?
14: De cenar, yo creo que nada, pero sí unas cheves.
13: Unas cheves, bueno, ¿qué le pruebo? Unas cheves, viene la. ¿Usted toma?
14: No.
13: Bueno, ¿qué le parece una parrillada, una carne asada?
14: Ándale, sí.
13: ¿Le parece bien? ¿Verdad? ¿Cómo ve? ¿Le parece bien? Digo, se trata de solucionar. Está bien. Digo, vamos a ser compadres, lo hecho está, usted ya dijo, los huercos ya metieron las patas, ¿no? ¿Verdad?
14: Sí.
13: Y lo más importante que quiero decirle es esto. ¿Me escucha?
14: Sí.
13: Es una broma, oiga, de la banda 93.3, no se crea. ¿Cómo ve, oiga?
14: Ay, no, Dios mío.
13: Es una broma, oiga, pero si su niña está embarazadita. No, pues mírenlo, como usted sí. Dice, lo hecho está, ni modo. Y tómelo como una bendición, viene un bebecito, es una bendición, ¿ok?
14: Así es.
13: Y cuide mucho a su niña, pues 14. ¿Qué edad tiene el huerco este condenado?
14: Igual,
13: 14 años, hijos de la secundaria. Ahí están.
14: Sí.
13: No, pues son cosas que pasan, pero tómelo del lado amable, pues es una bendición que venga un nietecito, ¿no?
14: Pues sí.
13: ¿Verdad? Un abrazo, la broma se la mandó a hacer Armando Urrutia. ¿Quién es ese güey?
14: El esposo.
13: Él le mandó a hacer la broma. Oiga, no se crea, fue una broma y bendiciones, va a ver que ese bebé le va a traer muchas bendiciones a su vida.
14: Gracias.
13: Dios la bendiga, gracias. No, pues un bebé, imagínate, más que si lo difícil con una niña de 14 años, pues imagínate, pero pues finalmente es una bendición. Tienen que cuidar ahora a los dos, a la niña y al nieto que venga.

0: Bonito por la raza, ya por la avenida Hacienda del Palmar. Saludos, chavos.
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0: Oye, allá por la avenida Hacienda del Palmar, en la colonia Hacienda del Palmar de Santa Catarina, nos están escuchando todo lo que da la raza del pollo sónico, del pollo sónico. Qué rico que nos manden uno acá, ¿eh? Este asadito, qué rico. Ándale, ella es mi ídola, la amo, Amar Solís.

bárbaro, qué talento de mujer esta, ¿eh? Mar Solís. Pues ahí nomás, hija de Marco Antonio Solís, ¿eh? No por el hecho que sea hija de Marco Antonio ya va a triunfar. La muchacha trae su talento y, pues aparte también, pues su señor padre, pues le produce ahí los discos, las canciones, pero no. Talento indiscutible de Mar Solís. Ahora llegan los involucrados de Nuevo León. Procuro olvidarte, mi buen amigo, mi carnalito.

Hola, qué buena rola. Un saludo para toda la gente que está en la hora de la comida. Adelante aquí por la calle Hidalgo, entre Rayón y Aldama. Tiene el centro de Monterrey, la raza de Visa Consulting. Nos están escuchando. Ahí sí tienes tu cita para tu visa, te la adelantan la cita. Los chavos de Visa Consulting, fíjate qué buena onda. Aquí en el centro, te adelantan tu cita. ¿Cómo es, Ojito? Para irnos al gabacho, coco, ¿eh? Allá al Rose, irnos al Rose, ¿eh? Órale.

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9: Ya en rondas eliminatorias, la selección de Bélgica 16avos le toca enfrentar a Senegal, el cual vencieron 3-2. Ya estaban en octavos y también les tocó enfrentar a Estados Unidos y lo golearon 4-1. Bélgica estaba en cuartos, solo que ahí le tocó enfrentar a la poderosa España. No pudieron, los españoles ganaron 2-1. Bélgica estaba eliminado en cuartos de final.
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0: Vamos a continuar con las bromas de la banda.
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0: ¿Qué pasó? ¿Qué es madre? Una broma, mi cuñado tiene dos cotorros en su casa. Había una privada hacienda real de Huinala, calle Hacienda. Se llama Jonathan, Joan, Jaime. Dile que se quejaron los vecinos porque hacen mucho ruido los cotorros. Son bien groseros. Si los cotorros, sí, nomás repiten lo que dicen, ¿verdad?
2: ¡Este güey! ¡Hincha vecina! La vecina está bien buena.
0: Pero si dice eso, pues es que lo escuchó en la casa, ¿verdad?
2: La vecina está bien alguna.
0: Sí, pues el cotorro nomás repite lo que oye en casa, ¿verdad? Vamos a la uno al aire, por favor, la uno. Bueno. Bueno. Ah, está sonando. Qué raro. Buenas tardes. Bueno. ¿Sí? Con Joan Jaime, señor Joan Jaime, ¿sí? Hernández. Buenas tardes. Hablamos aquí de la Junta Vecinal, aquí de Real de Huinala, de la colonia.
3: Sí.
0: ¿Cómo está, señor? Mire, hablamos ahí por los cotorros que tiene, señores, que están quejando ahí los vecinos de la cuadra, ahí de la calle Hacienda.
3: Ajá. Uh-huh.
0: Entonces queremos, pues, ahí llegar a un arreglo, ¿verdad? Porque los vecinos se quejan ahí por el ruido que hacen los animales.
3: Ajá. Uh-huh.
0: Entonces, pues, queremos saber, cómo podemos arreglarnos, señor. Para que no haya problemas con los vecinos.
3: Ok,
0: ¿Tiene dos cotorros usted?
3: Sí.
0: Bueno, para comenzar, bueno, no sepa que esos animales, esas aves están prohibidas, ¿sí lo sabe?
3: Sí.
0: ¿Tiene usted los permisos de los animales?
3: Sí.
0: ¿Los puede presentar en la tarde o a la hora que se le pidan?
3: Sí.
0: Digo, porque de no ser así, o sea, los vecinos sí están muy molestos porque hacen mucho ruido los animales y pues no es correcto, ¿verdad? Y para la, pues para la tranquilidad de la privada, ¿verdad?
3: Sí, la verdad nunca, no sé qué vecino fue, pues nunca me han dicho nada.
0: Pues mire, lo que pasa es que los vecinos pues no se lo van a decir, ¿verdad? Pero justamente aquí en la Junta Vecinal es para eso, ¿verdad? Para evitar conflictos, porque dicen que los animales son muy ruidosos y pues los vecinos están molestos, ¿verdad?
3: Y aparte, ¿pero qué vecino fue?
0: Pues sus vecinos, señor. O sea, lo que no queremos es provocar enfrentamientos. ¿Sí me explico? Pues si yo le digo qué vecino fue, pues va a haber un enfrentamiento y no es mi labor, ¿verdad? Mi labor es evitar enfrentamiento. Mi labor es nada más, si me escucha, señor, es... primeramente agradecerle que me tome la llamada, pero también advertirle que si usted no presenta los papeles, pues yo voy a tener que dar parte de la autoridad, porque estas aves pues están prohibidas, señor. Sí, yo ahorita le pregunto bien y es tiempo de parar el problema, O sea, ¿sí tiene usted, está usted seguro que tiene los permisos de los cotorros?
3: Que no sé, eso mi mamá, me los llevó ella.
0: Le llevó los cotorros a usted. Lo que pasa es que le comentaba, señor, que si usted no presenta los papeles, pues yo voy a tener que dar aviso a la autoridad, señor. Y se le van a retirar los animales.
3: ¿Y sí? No los puedo retirar yo.
0: No le entiendo.
3: No puedo echarse de retirarlos.
0: Pues es que es un delito, señor. No estaba enterado. O sea, los cotorros son aves, están en veda, señor. O sea, no puede usted tenerlos. ¿Cuántos animales tiene? Aquí me dice que tiene usted tres cotorros, me dicen los vecinos.
3: Son dos.
0: Dos cotorros. Bueno, ¿qué edad tienen los animales?
3: 2 años.
0: 2 años. Pero hacen mucho ruido, la verdad, o serán exageraciones de los vecinos.
3: La verdad no hacen ruido, porque yo estoy ahí las tardes y he estado en las tardes y no hacen ruido. Yo trabajo.
0: ¿Usted trabaja? Ajá.
3: Sí, pero como
0: una pregunta, señora, ¿usted tiene problemas con los vecinos? ¿Ha tenido algún problema?
3: No tengo problema, la verdad nunca he tenido problema con ningún vecino. Y de hecho me estacionan los carros y esto y el otro y nunca les llama la atención. De hecho el vecino al lado me pone el carro en la banqueta.
0: Uh-huh. Sí.
3: Y pero, no, ajá. O sea, yo por evitar problemas nunca les he dicho nada.
0: Ajá. Pues mire, lo que pasa está en que aquí el problema es que los vecinos, pues, primeramente se quejan de los animales, ¿verdad? Uh-huh. En segundo lugar, hay un vecino que te interpuso una demanda ante la Ciudad Protectora de Animales, donde, pues, sí están prohibidos los animales, los cotorros, ¿verdad?
3: Uh-huh.
0: Entonces aquí lo más seguro es que se los retiren, ¿verdad? Que le quiten los animales. ¿Cuándo, uh-huh, ¿cuándo cree usted que pueda recibirnos ahí en su domicilio para echar una platicada?
3: Digo, para... ¿Ahorita la tarde?
0: Para parar esto, porque pues yo lo que queremos aquí en la Junta Vecinal es que no haya... ¿Usted no ha tenido problemas en alguna ocasión de otro tipo con los vecinos?
3: No, nunca.
0: ¿Los cotorros de quién son? ¿Son de usted o son de su mamá?
3: Son de mi mamá.
0: Ándale, ¿y su mamá tendrá los papeles donde compró los animales, los cotorritos?
3: No sé, ahorita le marco porque ya está en Reynosa.
0: No, cállese la boca, no, mejor eso ni lo diga, señor. Te recomiendo que no lo diga porque ahorita fíjese que estamos investigando y en Reynosa hay un contrabando muy grande de cotorros. No lo diga, porque se meten problemas. En Reynosa hay un contrabando grande de cotorros, de gente que trafica con cotorros. Una pregunta, sinceramente, ¿su mamá no trafica con cotorros? Dígame la verdad.
3: No, mi mamá es de aquí, nomás que se fue allá a vivir.
0: Por eso, o sea, pero, ella no es traficante de cotorros.
3: No.
0: Dígame la verdad, señor Pablo, voy a ayudar.
4: No, ¿cómo no, hombre?
0: ¿No trafica con cotorros?
4: No.
0: Bueno, entonces, a ver, dígame, le escucho.
3: Se fue a vivir para allá y me lo dejó aquí.
0: ¿Hace cuánto tiene usted ahí con los cotorros?
3: Eso, tengo ahí como un mes, yo creo.
0: ¿Un mes?
3: Como unos 2 meses.
0: Quiero que me diga la verdad, señor. Noto que me está mintiendo. No me mienta para poderlo ayudar, oiga, porque...
3: ¿No le estoy echando mentiras?
0: Seguro que tiene 2 meses con él.
3: Sí.
0: Con los cotorritos.
3: Sí.
0: Bueno, ¿cree que nos pueda recibir ahorita como a las 4 de la tarde?
3: Ando bien ocupado trabajando, ¿sabes? Como hasta las 6.
0: No, señor, pues que a usted le interesa, señor. Entonces usted quiere meterse en problemas, ¿o qué hacemos? Usted dígame.
3: Ahorita me echo la vuelta para allá.
0: Y lo más importante, ¿quiere que le diga una cosa?
3: Mande.
0: Que no se crea, es una broma, diga, de la banda 93.3. Soy Germán Pluma, no es cierto, es una broma. Es una broma, güey, no te creas, güey. Te la mando a hacer tu cuñado.
3: Mi cuñado Misael.
0: Sí, te mando a hacer la broma, ¿cómo ves, güey?
3: No tiene ni madre que hacer ese culero.
0: Oye, pero ¿por qué andas traficando con cotorros, güey? Eso es así, güey.
3: No traigo cotorros, los compré hace 5.
0: Y luego me dice que los que planeas hacerlos en mole verde, güey. Estás gacho, güey.
3: Güey, los pinches vecinos son bien gorrosos. Por eso dije, no, sí les creo.
0: Ya no te creas. Isabel Perales te mandó a hacer la broma, güey.
3: Ya está.
0: Oye, móchate con un cotorro, güey.
3: Ahí están.
0: Neta, güey. Ya dijiste, güey.
3: Ya está.
0: Bueno, ya, sexy. Con cotorro, saludos a la raza por la avenida Eloy Cavazos, avenida Eloy Cavazos y Guadalupe, adelantito del fraccionamiento Galerías de Camino Real y frente a la gas, la racita de tacos de carne asada del Borrado, qué rico, unos de carne asada con unas cheves que ya venden ahí, cheve, qué rico allá en Ciudad Guadalupe. Los Rojos, sí, ¿verdad?

0: Vamos a continuar. Saludos a toda la raza, las niñas del AREM aquí en Madero y Carvajal y de la Cueva. Que voy a chambear con ellos el día 15 de agosto. Voy a presentar a la China de Monterrey aquí en el AREM, centro de la ciudad. ¿Vamos a qué, mi querida Boti?
1: Vamos, Boti.
0: 2:00 p.m. llega el maestro Tomás Valdés. Saludos para toda la gente allá por el rumbo de la colonia de la Estanzuela. Amigos en Tres Caminos, toda la raza en Ciudad Solidaridad. Aquí en Cumbres, saludos 93.3. El Jackie pintaba pa' grande. Pintábamos pa' grandes, dice el Jackie.

0: Pero al final quedamos a debernos.
1: A ver, dice por aquí este, oye Germán, échame la mano, fíjate que se me olvidó un estuche negro con 10 memorias de UCB en un carro Nissan Versa blanco con nombre del chofer Roberto Arturo. Es un Uber, me imagino. Que se comunique por favor este cuate al 8130-939172. Comunícate al 8130-939172 para que regreses esas memorias UCB ahí con el Manny. Unas memorias UCB, ¿para qué, güey? Ah, no manches. No manches, yo pensaba que era otra cosa más importante. Son unas mendigas memorias. No, hombre, bueno, manches. Nada, pues, el vato ese, pues ni la llamada, ¿verdad, Coquito? O sea, yo pensaba que era otra cosa también, Coco, haciéndote caso. Son unas memorias UCB. Se le perdieron al Meni. Saludos para toda la raza por la avenida Alfonso Reyes, pasando Luis Cortines frente a la Coca-Cola ahí en el Hotel Plaza Regina, echando patita ahorita enclimados con este calorón. Qué rico. Ahí en la Colonia Regina. Tenemos corte y volvemos.
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4: Oye, qué rollo. Gracias a los amigos que nos escuchan allá en Austin. En Austin y en San Antonio. Saludos desde Monterrey, Nuevo León, 93.3. Gracias. 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
4: Vamos a continuar. Saludos a la raza ya por la Avenida México y la calle Guadalajara en la Noria Sur, la raza ahí de Autoclimas JR. Saludos al Calle de Oro, al Steven y toda la raza en la Noria Sur, allá en Apodaca, toda la gente que está en la hora de la comida. Aquí en la colonia Nuevo Repueblo, en un taller de enderezado. No, es un taller de soldadura aquí en el Nuevo Repueblo. Saludos para el Juanote y para don Agustín, que están chambeando y están comiendo. Bueno, están comiendo ahorita y escuchando las bromas. Es una broma, Germán, para un vato, un deudor. Dile que eres el representante legal de esta chava, de Jessica Martínez. Pues total que este vato, Gregorio Pineda, le quedó de ver una lana a Jessica. Vivían juntos. Ya se pelearon, ella le prestó una lana y el vato pues ya no le quiso pagar. Vivían juntos. Sí, pues es que cuando hay amor, pues todo va, ya nomás no hay amor y a la fregada. Este vato le quedó debiendo a su expareja. Le quedó debiendo 80 mil bolas, no, pues un billete, ojito. Es un billetote, güey. Mucho dinero. El tipo se llama Gregorio Pineda, le voy a decir que soy el representante legal de Jessica Martínez. La uno, poquito, no se contesta, la uno. Bueno, a ver, espérame, se cortó la llamada, aguántame un poquito. No sé si se cortó o la corté, no sé. Vamos a ver, termina en 1421 el teléfono. Estamos marcando, la 1, ¿está al aire?
8: Buzón de voz, la llamada se cobrará.
4: El teléfono está apagado, adelante mi querida Coquito. Y bueno, pues mi querido Pedrito, vamos a otra bromita. Una broma para el señor Hilario Valdés. Este vato le debe dinero al Banco FAMSA. Ah, chinga. Entonces ya no existe, sí. Ahora quedaron deudas ahí, ¿no? Del Banco FAMSA. Dicen por ahí que el karma existe, ¿verdad? Y sí existe, ¿verdad? Sí existe el karma, ¿verdad? ¿Cómo les fue a estos vatos, ¿verdad? Es que eran bien abusivos, qué bárbaros. El que tenga oído que entienda, no digas marcas, Germán. Pues sí, ¿eh? El que es abusivo, el que le obra mal, se le pudre el tamal. Ya está sonando el teléfono de este ruco que debe dinero, pero no contesta. Bueno.
9: ¿Sí? ¿Quién es?
4: Con el señor Hilario Melchor Valdés.
0: Sí, soy yo.
4: ¿Cómo está, Hilario? Buenas tardes. Habla el licenciado Fernando Maldonado, de Maldonado y Asociados. Sí. Hay una deudita ahí que tiene usted con el Banco FAMSA. ¿Cómo está, amigo? Queremos hablar con usted y llegar a algún acuerdo, amigo. ¿Cómo está, Hilario? Buenas tardes.
0: Yo le debo al Banco FAMSA.
4: Usted tiene una deuda aquí con nosotros. Queremos saber, pues, qué es lo que está pasando. Queremos ayudarlo, Hilario. O sea, no queremos perjudicarlo. Primeramente, ¿qué ha pasado? ¿No ha tenido dinero? ¿Qué es lo que ha pasado, Hilario? Cuéntenos.
0: Oye, pero si el Banco FAMSA ya desapareció.
4: Sí, pero la deuda la tenemos nosotros. Están en despachos privados, ¿verdad? El Banco
0: FAMSA. No, mira, yo nunca le pedí nada al Banco FAMSA.
4: Bueno, aquí hay una deuda.
0: Tenía una deuda de muebles. Sí, por pero eso. Yo le terminé de pagar. Bueno, no, pues, le debo nada.
4: Justamente la deuda es porque se quedó una deuda pendiente de los muebles.
0: No, yo no le debo nada al Banco.
4: Yo lo quiero ayudar.
0: No. Sácate la chingada, güey.
4: Oye, ¿conoces a Eduardo, Hilario?
0: No, no, vamos a la chingada, güey.
4: Es una broma, no te creas, es una broma. Estás al aire 93.3. Le marco otra vez, ¿o qué? Le marco. Ocho, 11, 22, 90. El que le hizo la broma fue el hijo, güey, le va a dar azúcar a ese ruco. Un ruco. Oiga, señor, no se crea. Espérame, güey. A ver si contesta, güey. Jorge, ya descolgó el teléfono, güey. Espérame. Está sonando el aire, la 2. Ahí está. A ver si nos contesta. Ahí está sonando otra vez el teléfono del señor Hilario, que le debe al banco. Contesta. Es un ruco.
0: Bueno.
4: Oiga, Hilario. No se crea, es una broma, que soy Germán Pluma, está al aire 93.3, una broma, no se crea.
0: Ahora sí.
4: Hilario.
0: La 93.3 no la oigo.
4: Es una broma que le mandó a hacer su hijo Eduardo, no se crea.
0: Ah, Eduardo,
4: oiga, usted viene enojón usted, oiga.
0: No, pues es que, fíjate.
4: Sí, dígame.
0: El Banco Santa desapareció, quién sabe cuándo.
4: Sí.
0: Sí. La mueblería ya no existe.
4: Ajá.
0: Y tú me sales con eso, pues cómo no me voy a encabronar, hermano.
4: No se crea, es una broma, Hilario, fue una broma.
0: Mamá, mira, ahorita tú no estás por saberlo, pero yo no le debo un 5 a nadie.
4: Sí, no.
0: Y tú me sales con eso, fíjate, de Banco FAMSA. No, hombre, ¿cómo crees?
4: No te creas, es una broma. Soy Germán Pluma, estás al aire 93.3, no te creas, te mando hacer una broma.
0: ¿Sabes? ¿Y sabes una cosa?
4: Sí.
0: Te pido mil perdones por mi enojo.
4: No te preocupes, no, es una broma, al contrario. Yo te pido perdón por ahí molestarte, pero fue una broma que me pidió tu hijo para ti, Eduardo.
0: Está bueno, perdóname.
4: Un abrazo, no se crea. No
0: hasta
4: se crea.
0: Luego.
4: Oiga,
0: gracias.
4: Y oiga, y no le quiere decir algo a los de FAMSA, ¿no? Nada.
0: No, nada.
4: Eran bien buena onda ellos, eran bien buena onda, ¿verdad que sí?
0: No, órale.
4: Sí, no, sí, bien lindos. Algo que es. Oye, solo. Mándale un saludo a los de FAMSA, ¿no? Qué padre. Eran bien buenos, ¿verdad? Acuérdate que te vendían algo y te lo vendían bien barato, casi ni te cobraron intereses. Solo para toda la raza allá en Santa Catarina, la raza de Tacos Pipe. 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

Una broma para que un saludo a los vendedores de alimentos Arem. Órale, güey. Saludo para toda la raza por la avenida Juárez y Lázaro Cárdenas, escuchando la banda, la raza ahí del Casino Aries. Bien climaditos y jugando bien el Casino Aries. Qué buena onda. Allá en Ciudad Guadalupe, allá por Riberas del Río, allá en el...

0: Gracias, mis queridos chavacanos. A continuación, el maestro Tomás Valdés. ¡Larga vida al maestro! ¡Qué bárbaro, hombre! Viene el maestro Tomás Valdés a esta Universidad de los Medios de Comunicación. Muchas gracias. 5:00 p.m, ¿quién viene? Coquito Garay, pues nada más y nada menos que el rey Midas del rating. Ese hombre que todo lo que toca lo convierte en popularidad, en números, en rating, en altos números de rating. Maneja Seppi Boy a las 5:00 p.m, 8:00 p.m. El güerito Henry Barra, el príncipe de la noche. Gracias. Y bueno, pues yo me despido. Se queda Coquito Garay. En el audio viene el maestro Tomás Valdés. ¡Larga vida al maestro! ¡Órale!
1: 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El municipio de Guadalupe, que encabeza el alcalde Héctor García, graduó a más de 1,000 ciudadanos que participaron en los diferentes cursos que se imparten en la Escuela de Artes y Oficios. En el evento se destacó la participación de instituciones educativas como el Tecnológico de Monterrey, que invitó a todos los graduados a participar en un programa de impulso a emprendedores. En lo que va de la administración del alcalde Héctor García, más de 8,000 personas han participado en alguno de los cursos que se imparten en las tres diferentes sedes ubicadas en la colonia Nuevo San Rafael, Central de Abastos Monterrey y Benito Juárez. 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
3: En Rayados, el defensa Eric Aguirre ya está de regreso en los entrenamientos tras lesionarse otra vez el pasado 4 de julio. El lateral derecho ya ha aparecido haciendo casi todo el trabajo con el equipo, pero ¿a cómo le pegan las lesiones? Desde que llegó en el año 2021.
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0: Señores, así estamos comenzando el turno de un servidor, Tomás Valdés, aquí en la radio que manda en Monterrey, Banda 93.3. Bienvenidos sean todos ustedes a este espacio en el cual, en este espacio cómico, mágico, musical. A ver, hablando musical. Pero qué gusto saludarlos, señoras y señores, con una temperatura de 35 grados. 35 grados, calor, calowers, propio de la canícula. Ya no nos sorprende este asunto. Estamos en plena canícula y los 35 grados se sienten a plomo. Hay una máxima estipulada para el día de hoy de 37 grados. Estaremos llegando en las próximas dos horas, más o menos, que se sentirán los 37 grados, ¿eh? Y sensación térmica de hasta 40, es lo que indican. Y una temperatura mínima de 24, la mínima ya la tuvimos muy temprano. Muy buenas tardes, señoras y señores. Bienvenidos. Hoy vamos a tener Toxinota, vamos a tener Cotorreo del WhatsApp, vamos a tener a las 4 las Inmortales, por supuesto, aquí en la Banda 93.3. Y la Cucharadita. La frase oportuna en todo momento y en todo lugar. Frase oportuna como ninguna. Busca en esta vida todo, menos el amor y la muerte. Ellos te encontrarán cuando sea el momento. Ay, güey. Sí, dame ahí, ¿verdad? Busca todo, menos el amor y la muerte. Ellos te encontrarán cuando sea el momento. El amor puede llegar en cualquier momento, en cualquier instante, con quien menos te imaginas. Y la muerte también. Puede llegar en cualquier momento, compadre. Y usted no se imagina cuándo. ¿Qué tal si... Y luego qué pasa si... No. A veces uno se olvida de que tiene la vida nomás prestada un ratito en este plano de existencia y la malgasta, está echando odios, andando enojado siempre. Y no es para eso, definitivamente. Y dímelo a mí que viví una situación bien difícil. Señoras y señores, busca todo menos el amor y la muerte. Ellos te hallarán cuando sea el momento preciso. 811-6908-933.
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0: Tigres del Norte, señores, que ya se aproximan, ya acechan la gran ciudad de Monterrey. Bueno, en este caso que vendrán al Pueblo Mágico de Santiago el próximo 1 de agosto. Pero para hablarnos de eso y mucho más, está con nosotros nuestro buen amigo Martín Fabia, nuestro amigo de radio de toda la vida, e Irma González, que vienen a platicarnos acerca de este festival formidable en el Pueblo Mágico de Santiago. Martín, ¿cómo
1: Tomás,
0: estás?
1: Tomás, qué gusto saludarte, qué gusto verte y verte bien, ¿eh? Muchas gracias por el tiempo. Saludo a toda la gente de la banda 93.3. Y efectivamente venimos a invitarlos y a platicarles de un nuevo centro de espectáculos que se abre a partir de esta semana, que abre sus puertas en Santiago, Nuevo León. Uh-huh. Uno puede pensar es que allá es un nuevo venue, pero la realidad es que es un proyecto muy interesante. Los empresarios, el empresario estuvo viendo uh-huh. espectáculos en cantidad. Dijo, oye, ¿por qué no hacemos esto en Monterrey? Y realmente se van a dar a conocer dos venues. Bueno, uno es el Foro Pueblo Mágico.
0: Sí.
1: El pasado mañana, sábado, con los Tigres del Norte, como ya lo mencionas. Pero la idea es que se esté creando un complejo de entretenimiento muy, muy, muy importante. Que aparte del corredor que tenemos los regios, ya el fin de semana, y entre ya siempre vamos a Santiago, ¿no?
0: No, ya es parte
1: ahora,
0: de nuestra.
1: Que sea a nivel nacional y a nivel internacional. Y Irma González, como vocera también del festival, nos puede platicar qué es el festival, por qué se llama festival.
2: Gracias. Un saludo muy grande a todo tu auditorio. Y por supuesto, como bien dice Martín, este sábado es la patada con los mejores padrinos que podríamos tener, los jefes de jefes. Porque este lugar que se va a convertir en el favorito de los regiomontanos, como bien lo dice, con un fondo mágico como es Santiago, va a tener dos recintos. Uh-huh. Y este recinto se estrena este sábado, que es Foro Pueblo Mágico. Es un

0: distinto al aire libre, donde el público va a poder vivir esta experiencia como lo estamos viendo a nivel internacional con todos estos espectáculos. El nombre de Festival Vive México es justo por eso, porque es una fiesta que no acaba. Pero tenemos muchísima cartelera para lo que se te ocurra de todos los artistas que siguen por venir. Y además de esto, este mes también estrenamos La Gran Carpa, pero este sábado tenemos a nuestros artistas de la patadita de la buena suerte, los Tigres del Norte.
1: Y qué padrinos, los Tigres del Mundo, que vienen estrenando su gira.
2: Vienen estrenando gira, y aparte, hoy es jueves, hoy estrenan un tema que está muy, muy bueno, se lo recomendamos mucho, que se llama... México sigue de pie.
1: Búscalo, ya están en las plataformas.
2: Sale hoy a las 10 de la noche, México sigue de pie, lo van a estrenar. Ay, por cierto, no había mencionado, se va a grabar un video ahí el día de mañana, el video oficial
1: el pasado mañana.
2: El sábado, lo van a tocar por primera vez. Obviamente, pues no está por demás decir el cariño que le tienen la gente de Monterrey.
0: Esta es una exclusiva para el auditorio, Tomás, porque no lo habíamos dicho.
2: No habíamos mencionado.
1: Sí, oye,
2: entonces, pues... Ojalá que pueda, que tú y toda tu gente y toda la gente de la banda y tú que estés ahí, por favor. Porque como te digo, yo creo que con el paso del tiempo vamos a recordar de que, la primera vez, cuando eso sea así bien choncho, bien grande, y vengan parientes, amigos de otros estados, de otros países a visitar Santiago, y pues nada, todos están cordialmente invitados. Hay otras amenidades ahí, como por ejemplo... Está la Gran Carpa, no sé si tú, hace no sé cuántos años estuvo en San Pedro una carpa blanca donde hacían el espectáculo de Cabalia, que era con el Circo Soleil.
1: Sí.
2: Bueno,
1: sí,
2: pues esa carpa era la mitad, que era la que cabía en ese lugar, pero vale. esa es la carpa más grande del mundo que está extendida. Esa carpa que viajó por todo el mundo con ese espectáculo de Cabalia está ya de planta ahí, y hay dos recintos. Uno es la Gran Carpa, y ahora, ¿qué es este? Con aire acondicionado, cerrado, para eventos.
1: Con todas las comodidades.
2: Con todas las comodidades para todo tipo de espectáculos, rodeo, jaripeo, fútbol, todo puede ser ahí. Y si haces conciertos, es capacidad de 2,000 a 8,000 personas. Y el al aire libre... Es el Foro Pueblo Mágico que inauguran justamente los Tigres del Norte.
1: Un gran impulso que se le está dando a Santiago con todos estos espectáculos, toda vez que es un lugar importante para nosotros, no solamente por ser Pueblo Mágico, sino porque ahí se aglutina ya la gran cantidad de gente.
0: Así es, además estamos porque somos parte de este maravilloso proyecto, la oportunidad de extender a Nuevo León. Qué bonito sería que ya nos extendiéramos y no estuviéramos todos aglomerados aquí en el centro, porque además ya se convirtió en el paseo favorito de los regios, no tan regios, y de todos, y sin contar obviamente el apapacho que nos está dando el municipio de Santiago, por supuesto, recibirnos en su casa. Pero como bien lo dice Martín, te voy a contar algo también. Este sábado tenemos una experiencia extraordinaria al término del concierto de Tigres del Norte. Se llama el Vive Camp. Estos glampings que se han convertido muy famosos, donde tú puedes acampar como tipo Coachella y todo eso. Cuando tú termines el espectáculo de los Tigres del Norte, puedes rentar este espacio que te vamos a decir ahorita cómo lo pueden adquirir. Tú rentas estas casas de campaña iluminadas, con colchonetas, con DJ y música.
1: Y ya me imagino la pachangota que será. Trasnochador
0: para que no te vayas del Pueblo Mágico, ¿verdad?
2: Pero que no se lenten porque se acaban,
1: carpas, hay cupo limitado.
2: Ahora sí que le digas a tu pareja, tu novia, te voy a llevar a ver las estrellas.
0: Eso sí.
2: Porque va a estar muy, muy, muy, muy padre, la verdad. Y pues nada.
1: Todavía en Santiago se pueden ver las estrellas, por supuesto.
2: Pues nada, Tomás, invitarlos a todos. Les podemos platicar de la tecnología y que son unos motores gigantes y todo eso, pero más que todo yo pienso que la gente que vaya, los vea, disfruten esta gran inauguración. Y pues nada,
1: han colocado una gran producción para recibir a los Tigres del Norte.
2: Fíjate que sí, la han colocado, y aparte déjame decirte que estas personas son productores. Los que están, los dueños del lugar, el empresario es productor.
1: Okay.
2: Y ellos diseñaron justo para Santiago un escenario único en todo Latinoamérica, dicen las Américas, ¿verdad? Es un escenario que no se ha visto, ¿verdad? Con alturas, hay de proporciones de que tú dices, aquí puedes, para que tú tengas una idea, a ver, te puedo decir que tú que conoces del espectáculo, en la Arena Monterrey, por citar algo, tiene 20 puntos donde te puedes colgar las luces y te ves extraordinario, ¿verdad? Ese escenario sí tiene 118 puntos para que pongas y hagas, vueles, traen otra onda en la cabeza, te digo que cuando es a nivel mundial, puedes hacer lo que
1: de
2: te imaginas.
1: De primer nivel,
2: exactamente. Los Tigres inauguran, pero obviamente ese foro para nos preguntan cuánta gente cabe ahí. Está aforado para 10,000 personas esta vez por ser en la inauguración. Es, dicen, lo aforamos a 10,000, es poquito porque es exclusivo, pero le pueden caber 30, 40, 50 mil personas. O sea, es está cañón. La gente que ha venido, te digo, americanos, lo que decía Irma, ya han ido varias agrupaciones y grupos importantes, están en la expectativa de ver qué pasa con los Tigres del Norte. Seguramente que los venimos a invitar a toda la gente para que nos acompañen en esta experiencia y que aparte sea parte de, me explico, que no es un venue, van a hacer eventos ahí. ¿Dónde es? Pues donde se hacen los festivales, ahí enfrente de la carne asada, en esos terrenos, hay estacionamientos espectaculares que ya se acondicionaron. Ese también, te digo que con esa experiencia de ir a otros lugares, tú llegas, te estacionas. Hay que decir a la gente que nada más se fija dónde estacionó, ¿verdad? Hay un estacionamiento que se va a Frida Kahlo, hay tres estacionamientos grandes,
3: sí.
2: Le tomas la foto, te sales,
3: y órale,
2: caminar una cuadra o dos, y las muchachas que van con
1: sus tacones. Pero es que ya es caminar por el Pueblo Mágico.
2: No, sí es Pueblo Mágico, pero estas personas compraron unos camioncitos.
1: Ah, 20, okay.
2: 30 camiones que van a estar. Tú llegas, los Estados Unidos, y como arriba. Disney, como aquellos lados, te subes, te llevan a la puerta, te recogen. Cada minuto van a estar haciendo los circuitos.
1: Es una experiencia. Experiencia
2: incluido en, oye, ¿cuánto cuesta? No cuesta nada. Tú pagas 200 pesos por tu estacionamiento, te sales.
0: Dejas tu coche seguro.
2: Se te olvidó algo al carro, te regresas en el camioncito, sacas el celular que quedaste ahí y vas otra vez. No es de lo que hay, caminar. Seguro, seguridad. Yo pienso que es una muy buena experiencia y ojalá que nos puedan acompañar. Todos están cordialmente invitados.
1: Sí, toda una experiencia, sin duda. Ya este sábado inician con los Tigres del Norte. Boletos, ¿cómo puede conseguir la gente, Irma?
0: Por supuesto, en boletospremier.com pueden entrar a la experiencia y también ya está lista la cartelera. Como bien lo dijo Martín, se va a inaugurar ya también la Gran Carpa, 29 de agosto, con el Rey de Mil Coronas, el señor Lalo More y los herederos.
2: El así sábado que, 29.
0: El 29, no. Sábado 29.
2: Pero
0: sábado
2: como hay para toda agosto, la familia.
0: El 30 de agosto estará Bel y Beto, así que ya pueden entrar a boletospremier.com. Todavía hay accesos
1: Bel
0: para
1: y Beto.
0: Bel y Beto, dos Tigres del Norte para este sábado y poder empezar a ver la cartelera de este, que seguramente se convertirá el mejor recinto del estado y de, ¿por qué no?, de México y de Latinoamérica.
2: Por supuesto, entonces, en la Gran Carpa, entonces, un sábado, no sabemos ahorita todavía si están alternando, se programan un, cuando hay evento aquí, afuera, no hay evento acá.
1: Sí,
2: para
1: sí,
2: que,
1: sí.
2: Todo eso, ¿verdad?
1: Y ahora, y ya con toda la cartelera lista para recibir a toda la gente que se dará cita en esta experiencia, sin duda alguna, como lo es el Foro Pueblo Mágico y todo lo que conlleva. Muy bien, pues muchas gracias, Martín. No, caray, no, al contrario, siempre un placer.
2: Al contrario, y ahorita fuera del aire nos ponemos de acuerdo para ver cuándo van las inmortales allá, cuando nos haces el favor.
0: ¡Ándale, sí!
2: ¡Claro! Vamos, sí, ¡claro que sí!
1: ¡Vamos a todo lo que da! Gracias, Irma González, gracias. Muchas gracias por tu visita y por platicarnos de todo esto, lo que se está haciendo en Santiago.
0: Gracias a ti, y por supuesto nos vemos este sábado para escuchar a los jefes de jefes.
2: Los Tigres del Norte.
1: Tigres del Mundo.

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0: Vamos a anuncios, vamos a mensajes y volvemos con más aquí en la banda 93.3. A las 3 de la tarde viene el cotorreo del WhatsApp. A las 4 de la tarde, las inmortales. Hoy juevesitos, bonito. Un jueves de viernes chiquito, casi fin de semana, asomándose el fin de semana a todo lo que da. Esta es la banda 93.3.
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Felicidades a Byron, que hoy cumple 14 años y es muy fan de la programación de la banda 93.3. Felicidades, Byron.

0: El cotorreo del WhatsApp va a levantar polvareda, va a levantar ámpula, sin duda alguna. Fíjense bien, se trata de lo siguiente. Señales que dan los hombres cuando se están haciendo del otro bando. Señales que dan los hombres cuando se están haciendo del otro bando, del otro sindicato. Cuando están, no, cuando ya se están haciendo parte de la comunidad LGBTQ y más, ¿verdad? Señales que dan los hombres cuando se están haciendo del otro bando. 811-6908-933. Ese va a ser el cotorreo del WhatsApp.
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2: El diputado de Movimiento Ciudadano, José Luis Garza Garza, conocido en el ámbito popular y político como El Mueblero, encabezó la graduación de la Escuela de Artes y Oficios de Guadalupe, donde cientos de egresados recibieron sus constancias. Garza Garza destacó que estos cursos gratuitos son herramientas reales para el autoempleo y la autoestima.

0: crecimiento de estos espacios en la economía local y la cohesión social. Cada graduado, enfatizó, representa una familia que gana en oportunidades. El programa acumula más de 8,000 capacitados en 111 oficios. Una muestra clara de que la formación técnica transforma comunidades. Sin discursos, con hechos, así se construye el futuro, expresó el mueblero. 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
2: El primero en pedir disculpas es el más valiente. El primero en perdonar es el más fuerte. El primero en olvidar es el más feliz.
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0: Las 3:11, muy buenas tardes, señoras y señores, comenzando el cotorreo del WhatsApp. Hay 35 grados, siguen todavía los 35 grados de temperatura en el centro de la ciudad de Monterrey en este día típico de la canícula, de los 40 días más cálidos, más calientes del año. Muy bien, estamos en la banda la que manda, banda 93.3, cotorreo del WhatsApp de hoy. Señales que dan los hombres cuando se hacen del otro bando.
1: ¿Qué hola, mi Tony? Oye, una señal de que tu compadre o tu amigo ya se está haciendo del otro bando es cuando en las pedas ya toma pura ultra y dice, el lunes no puedo porque voy a ir al gym. Así dicen, al gym. No al gimnasio, no, pero, a hacer ejercicio.
0: Pues es de metrosexual, güey.
1: Ahí es cuando dices, no, este vato ya.
0: No, ese es de metrosexual, no hay que confundir.
2: Una de las señales de que ya se anda haciendo agua a la canoa es cuando te empieza a picar el bigote del compadre.
0: Señales de que los hombres están haciendo, que dan los hombres cuando se están haciendo del otro bando, empiezan a buscar, por ejemplo, fotos de vatos, güey. Fotos de vatos en la computadora, en el celular, ya traen fotos de, pues, de especímenes masculinos, ¿verdad?
3: Buenas tardes, mi Tommy, saludos. Pues espero que pasen mi audio, ¿verdad? Bueno, pues yo digo que lo que señales, ¿verdad? Pues es por ahí un locutor que dice, hay que probar de todo, mijo. Y otro que le hablan por ahí, los travesaños, y luego les empieza a preguntar. Les dice que a qué horas, que cuándo se los desfundaron, y que quién fue el bueno, y que cómo estuvo la cosa. Yo digo que ya le empieza a dar comezoncilla también por ahí. Nada más que no sabe cómo rascarse. Saludos, Tommy.
4: Buenas tardes, Tommy. Señales que dan los hombres cuando se están haciendo para allá, para acá.
0: ¡Del otro bando!
4: Se quedan viendo en el paquete. ¡Ajá! Paquete tuyo, grandote. Solo para Ferny Trin, que soy yo, narrador deportivo. Saludotes.
0: Saludos, compadre, a todos ahí echándole ganas. Son las 3:14. Vamos a ir un corte muy breve y volvemos con más señales cuando los hombres se están haciendo del otro Laredo.
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0: tema que también lo sacara el Pega Pega, sí, Emilio Reina.
1: Pero pues hay algo de ver bueno allá, porque yo no conozco a nadie que se haya regresado. Todos se quedan ahí a aquel lado.
2: Te pica la curiosidad, compadre.
3: ¿Qué onda, Tommy Motola? Hay que probar de todo, mijo.
0: Son las 3 de la tarde, 24 minutos, 3:24 en la radio que manda en Monterrey.

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1: Tommy, buenas tardes. Una de las señales cuando tu compadre ya está saliendo del closet, compadre, es cuando te pone en las pedas, ya nomás se ven todos tres y te quiere besar el güey.
0: No. De esos son peligrosísimos, güey. Sí. En las pedas. Ya con dos, tres cheves, ya les aflora.
2: Cuando le empiezan otro a gustar los bigotones.
0: Ajá.
3: Buenas tardes, mi Tomás. Hay un ejemplo, es mi compadre el Ricardo, que le gusta que le des marcha. Hasta se te pone para que le des marcha. Saludos, mi chilango, cuídese.
0: Le van a la América los vatos que se están haciendo del otro sindicato, le van a la América y usan ropa con telas brillosas y así me extraña.
4: Una de las señales es cuando un pato le dice: tengo bonitas nalgas, ¿verdad? A otro compa.
5: Fotos de vatos.
4: Te digo, porque así le pasó a un amigo
5: en el celular. Ya.
0: Tengo bonitas
6: bombis. Ese, mi Tommy. Tommy,
7: cuando te das cuenta que tu compañero o hermano se anda cambiando al otro bando. Oye, pues, no el primo de un amigo. Oye, pues ahora le gustan las camisas de flores y los pantalones de colores.
0: Ajá.
7: O sea, está bien de negro, pero uno rojo o uno rosa. No, ese ya está medio raro.
0: Como los fines de semana.
7: Tomás. Y aparte, ya tomaba cartas y ahora toma ultras. Ay, tráeme ultras, por favor. Así está el primo de un amigo, en serio, tú, Tomás.
0: Vámonos a corte. Vámonos a anuncios. Son las 3:29. Señales de que un hombre se está haciendo del otro bando. ¿Cuáles son las señales que dan?
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13: 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Ya en el segundo partido de Corea del Sur en su grupo A, enfrenta a México el 18 de junio en Guadalajara. Ahí los coreanos cayeron ante nuestra selección 1-0 en un partido bastante disputado. Ya en su último encuentro pierde 1-0 ante Sudáfrica y Corea regresa a su casa eliminado.
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0: haciendo del otro sindicato?
1: Señales de que se están volteando.
0: A ver.
1: Son esos güeyes que empiezan a jugar, a picarse el trasero uno a otro. Esos ya son síntomas de que tienen comezón. Sí,
2: definitivamente. Tiene toda la boca llena de razón.

el show de las inmortales estaremos en el Toro Manso. El Toro Manso en Juan Méndez e Isaac Garza. Isaac Garza y Juan Méndez aquí en el centro de Monterrey. Desde ahí estaremos, muchachos. Además, Grupo Certero y el Grupo Eclipse Tejano.

0: Sábado, Doble Fuego. Estaremos también en el Rancho Live de Juárez, Nuevo León. A Doble Fuego, mijo, mijo. Ahí con la Sonora Dinamita de Eddie Guerra y la Sonora Tropicana de Venetia, la señora Venetia. Además, el show de las Inmortales. Esto en el sábado en el Rancho Live Concert de Juárez, Nuevo León. Así es que nos vemos en el Toro Manso. Primero vamos a estar en el Rancho Live, empezamos allá, y luego después acá en el Toro Manso, a eso de las 12 de la noche más o menos, estaremos arribando al Toro Manso, Isaac Garza y Juan Méndez, Juan Méndez e Isaac Garza, además Grupo Certero y Eclipse Tejano estarán ahí alternando en la noche de baile sensacional en el Toro Manso.
1: Saludos, mi Tomás Valdés. Oye, sácanos una duda. Tú que estás en el medio, ¿cuál? Dinos si Fernando Lozano es o no es.
0: No, no, Fer no es, güey. No, no, juega mucho con ese asunto, ¿verdad? Lo traen de bajada, pero no, no es. Que yo sepa, no es. Pues la otra noche estuve bailando con él toda la noche y nunca me dijo nada.
2: Otro síntoma, tú, Tomás. Que se andan agarrando los kiwis. Esos pipilullos de ¿qué me va con del taller?
0: Ahí como jugandito, ¿verdad? Sí.
3: Ay, no, cuando se te caen las pinzas y que me agacho y luego pasan el compañero y me pica el fundillo.
0: ¡Épale!
4: Síntomas.
0: Así de como que jugando empieza.
4: Se está volteando. Es cuando te empiezan a decir. Oye, qué bonita camisa traes.
0: Ajá.
4: Oye, qué bonito huele tu perfume. Ya valió.
0: Sí, es. Hay compañeros que son muy dados a andar chuleando a otros vatos, güey. Eso suena raro a todas luces, ¿verdad? Cuando te empiezan a chulear o te dicen, ay, qué bonito, qué bien te ves con lentes, te quedan muy bien y que la frega. Ya empieza a sonar raro.
5: Hola, Tommy.
0: Hey.
5: Pues fíjate que mi señal fue cuando un día prendí la radio y escuché a un locutor que dijo, pupilas, pupilas. Y de ahí, pues, transicioné.
0: Ahí se dio
6: cuenta. De que andan corriendo para tercera, cuando empiezan a pedir cerveza ultra y cigarros de pepina.
0: No, y hay cigarros de todos colores y de todos sabores.
7: Mi otra señal es que tiene 50 años y está soltero. Ajá. Y todavía vive con su mamá, el vato. Y dice, bófonos. Saludos, Casán.
0: Bófonos. Vámonos a corte, volvemos. 3:46, señores.
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0: 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Mande.
1: Tomás, señales de que ya se están volteando cuando le ganan el jale a otro camarada y andan llore y llore. Ajá. Ahí saludos para los de Nueva Rosita.
2: Esa es otra cosa, Tommy, síntomas de que estás cambiando de sindicato, y más cuando estás con los compas en la parrilla, que salga uno, ay, te quedó bien Ricky Cookie, ay, te quedó Deli Deli, o esos que salen con Nookies Nookies.
3: Bueno, mi Tommy, pues yo estoy dando marchazos para atrás, porque tú crees que le empecé a ir al Pumas y ahorita quiero ir al estadio, a ver si ya me vuelvo huizo, de planamente huizo.
0: Los Pumas no tienen fama de eso, güey, al contrario, compadre, somos rebeldes de coraza. Vámonos a corte y entramos de lleno al mundo de las inmortales.
4: 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El diputado federal Víctor Pérez y Julián Hernández, ambos consejeros nacionales del Partido Acción Nacional, PAN, sostuvieron una reunión de trabajo con la gobernadora de Chihuahua, María Eugenia Campos Galván, en la capital del estado, donde analizaron el panorama político nacional y el fortalecimiento del partido de cara a los próximos retos electorales. Durante el encuentro intercambiaron puntos de vista sobre el futuro de la política en México, así como sobre la dinámica interna que vive Acción Nacional, destacando la importancia de mantener un partido unido, cercano a la ciudadanía y con una visión de largo plazo. Asimismo, destacaron la apertura impulsada por el presidente nacional del PAN, Jorge Romero, para ampliar la participación ciudadana en los procesos internos del partido Acción Nacional. 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

0: Comenzamos las inmortales en la banda, la que manda banda 93.3, la estación que te regala el sombrero de Jorge Hernández de los Tigres del Norte. 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Atiendo llamadas, Coquito. A ver, bueno, buenas tardes.
1: Buenas tardes, Tomás.
0: Muy buenas tardes, compi. ¿Cuál quieres en las inmortales?
1: Una de liberación, ¿no?
0: Algo de liberación, ¿cómo que se te antoja?
1: Dile que yo.
0: Órale. ¿Para quién dedicas, compi?
1: No, pues toda la gente que vive en San Nicolás de los Garza, Nuevo León.
0: Órale, ¿de parte de?
1: Miguel.
0: Sobre, Miguel.
1: Te lanzaron, Tomás.
0: Gracias, dile que yo. De liberación de Virgilio Canales. Con todo gusto, déjalo punto para que no se pase. Dile que yo. Órale, pues. 83-44-93-93 y 83-43-80-51. Las dos vías de contacto, mijo. Aquí en la banda, la que manda. La hora de las inmortales. 29 años.

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7: Vámonos con algo de intenso, señores, en Las Inmortales. Y voló.

0: Bronco en las inmortales.
1: Hasta parece que escucho a los montañeses del Alamo.
0: Los Mier.
1: En aquellos días de mis recuerdos, cuando mi padre, que fue integrante y director de dicho grupo, nos enseñó a mis hermanos y a mí a amar y a respetar la música. El mundo era entonces un poco más joven y la ciudad me parecía tan distante que muchas veces me asaltó la duda de si

0: Una de las canciones más bonitas de los Mier, ¿cómo no?
1: Hey, Tomás, buenas tardes. ¿Me puedes complacer con la canción de En Realidad de Abracadabra, por favor? Solo aquí para la banda que estamos jalando aquí en Jardines de la Pastora.
0: Sale, compadre. En Realidad de Abracadabra. El viernes con el show de las Inmortales vamos a estar en el Chavorrucos. 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Ahí está el Chavorrucos en el barrio antiguo. El viernes, mañana, viernes estaremos en el Chavorrucos.
2: Tomás, excelente jueves. Oye, no sé si entrará ahí en las Inmortales. Yo fui quien mató a mi novia de los Cadetes de Linares.
0: Saludos. Sí. Hoy o mañana.
3: Tomás, ¿cómo está mi hermano?
0: ¿Qué onda?
3: Ah, qué gusto saludarte. Oye, manito, vamos a recordar la música de antaño, compadre. Esta que te ha hecho famosa a ti. ¿Qué te parece si me puedes complacer con la música de Los Terribles? La Empalizada.

0: Empalizada, si no me equivoco, compadre.
1: La empalizada.
0: Ay, ay, ay. Eso, venga, venga. A través de la banda 93.3. Un fuerte abrazo, compadre. Aquí conduciendo en Gonzalitos.
1: Saludos, afectuosos.
2: Muy buenas tardes. Ánimo. Mi Tommy, mi Tommy, mi Tommy. Habla Nacho. Ahí te encargo unas canciones de Bronco para las Doble Fuego. Mi Tommy, mi Tommy. Es que no voy a estar un mes, voy a dejarte de hablar un mes para que descanses. Ok, mi Tommy, mi Tommy. Muchas gracias, mi Tommy.
3: Nacho. Buenas tardes, Tomás. Ñoqui, Ñoqui. ¿No puedes ponerle de Arnulfo Junior, la de Maracas? Ahí, por favor, mi Tomás Valdés.
1: Gracias. ¡Sobres!
4: Oye, Tommy, qué bonito imitan esos güeyes que están hablando a los leopardos.
1: Vámonos, vámonos, anuncios. Volvemos con más aquí en Las Inmortales, 4:26.
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9: 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La selección de Qatar hacía su debut en la justa mundialista el día 13 de junio enfrentando a Suecia en Vancouver. Empataron a uno, sacaron solamente un punto. En su segundo encuentro fueron goleados de manera espectacular por Canadá, 6-0, y la cosa se ponía complicada.
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3: Llegan los líricos de Terán, señores. Volando, volando, volando, volando. Aquí en Las Inmortales, en la banda 93.3. 36 grados.

0: Con la playa azul. Mr. Chivo, señores, aquí en la banda, en la hora de las inmortales, 29 años. Ininterrumpidos de este programa.
1: Vamos a la playa azul.
0: ¿Con sargazo o sin sargazo?

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1: Buenas tardes, Tommy, el Coquito Garay, algo de Benny. Ultimán, 1, 2 y 3, las Inmortales con Tomás Valdés por la Universidad de la Radio 93.3.
0: La banda 93.3. Mañana en el Chavorrucos, ahí en el Barrio Antiguo, mañana viernes, las Inmortales y todo el show.
2: Sí, Tomás, buenas tardes. Así puedes comenzar, Tomás, con algo de las Inmortales. Ponme, por favor, ahí algo de Super Brujo o algo de Topaz. Ahí, por favor, Tomás, saludos para todos los de ventas de acá de Ricolino, de la vieja escuela.
0: Saludos, afectuosos, muchachos. Buenas
3: tardes. Oye, a ver si puedes mandarle ahí un saludo a mi sobrino Jesús Eduardo, que hoy cumple 13 años, Tomás.
0: Órale, felicidad, Chuyito.
3: Por favor. Y ponle la canción de Los Tigres del Norte, la del Rengo del Gallo Giro. Le encantan los gallos ese vato, al guarro. Saludos, guarro. Felicítanos, Tomás, por favor.
0: Felicidades a Chuyito, que se la pase muy bien.
4: Así me puedes complacer con uno de los tigrillos, sueños eróticos y saluditos para todos.
5: Yo, Lomito mío, ahorita que estabas tocando el tema de cuando alguien ya se anda volteando, ahí sí me puedes poner la de Simón Simón para las Inmortales. Ahí para toda la raza.
0: Se te antojó.
5: Que de igual manera, pues siguen siendo personas y tienen corazón y sentimientos.
0: Sí, sí.
5: Saludos,
0: sí,
5: mi Tommy. Bendiciones a todos.
0: Te vas a unir pronto, compadre, de tanto que le... Saludos afectuosos a toda la raza de la comunidad LGBTQ y más. Vámonos a corte, volvemos.
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Jerry Díaz. Con Abra Cadabra en realidad. Fíjate que Jerry sufrió o padeció lo mismo que yo. Le dio un microinfarto al cerebro. A Jerry, que le mando un saludo afectuoso y qué bueno que está mejor y está, le está echando ganas y ya canta y canta bien y sigue manteniendo esa gran voz que siempre ha tenido el gran Jerry. Bueno, muy bien, señores, vámonos. Viene el rey del rating a continuación. Viene el hombre que se habla de tú con los niveles de audiencia a tope. Mi compadre Sepi Boy. A las 6:00 p.m, Germán Pluma, el gran Tlatuani de la radio, llega con la segunda edición del Mundo Loco de Germán Pluma. Y a las 8:00 p.m, el güerito Henry Ibarra. Pásenla bonito, disfruten su día. Un servidor, ya llegamos a los 36 grados, todavía no llegamos a los 37, 36 grados, calor en la gran ciudad de Monterrey. Gracias, señores, nos vamos con este Double Fire. Ahora en las inmortales.

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1: 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En García, a fin de privilegiar la movilidad urbana, el alcalde Manuel Guerra Cavazos anunció que se amplió la ruta del tren de pavimentación con la rehabilitación integral de la avenida Juárez, una de las vialidades más importantes como parte de la estrategia para modernizar la infraestructura y rescatar vialidades que antes estaban olvidadas. El edil morenista dijo que el municipio ejecuta los trabajos con maquinaria de última generación, bajo un modelo de obra pública con recursos propios, mayor eficiencia y altos estándares de calidad, permitiendo acelerar la repavimentación en distintos sectores de García. 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

conocedor. Muy buenas tardes, bienvenidos al show del CEPI. Voy a bajar un poquito mis audífonos, Toño, si eres tan amable. Muy buenas tardes en esta tarde ya de jueves, ya 30, Toñito. En este jueves ya 30 de julio del 2022 vamos a arrancar esta segunda edición del show del CEPI. Voy el día de hoy, mi compadre Toño, el padrote en la consola digital y por supuesto la hermosura y preciosura de Coquito Garay. ¿Va, Coquito? Que el día de hoy viene de rojo, ¿va, Coquito? Viene muy sensual, ¿va? El rojo es sensual, ¿va, Toñito? El rojo es pecador, pasión, ¿verdad? El rojo te invita, invítame a pecar, ¿verdad? Coquito Garay, en la consola digital, junto con Toño, el padre de un servidor, Luis Cobar.

Sammy Boy, Luis Cobar Rubias, banda 93.3. ¡Súbele! Vamos a arrancar en esta tarde calurosa. Oye, qué calor, ¿eh? Qué calor de 30 grados tenemos. Ayer teníamos 35 y hoy un poquito menos, ¿no? 30 grados de temperatura en la zona centro de Monterrey. Ya tuvimos el pico más alto, que fue de 37 grados. Así que bueno, pues hay que mitigarlo, ¿eh? Con bastante agüita. Hidrátese, hidrátese, hidrátese a las mascotitas, a los bebés, a las personas de la tercera edad. Todo el mundo hay que hidratarnos tomando mucha agüita. Y sobre todo, Coquito, ahorremos. ¡Hay que ahorrar el agua! Enséñese, ¿va? Hay que enseñarnos todos. Educarnos, ¿va, Toñito? A ahorrar el agua, no desperdiciarla, porque lo ala, caramba, de repente pasas por una calle y está un güey lavando el carro con la manguera, ¿va, Coquito? Así, tirando agua. ¿Qué buscan? ¿Tu celular? Ya lo perdiste, socorro del garay. ¡Márcale, Toño! Márcale, Coquito, para que encuentres usted. Atención, nadie se mueva, se perdió el celular de Coquito Garay. Pero márcale para que suene, güey, ¿va? No, que ya lo pagaron. Inga, ya te fregaste, Coco, ¿eh? Está Coquito Garay en la Custodia Digital, Toño el Padrote y un servidor, Luis Cobar.

0: a todos los amigos automovilistas, a toda la gente que va manejando, Toñito, recuerda tu mirada al frente, tus manos al volante y tus oídos en el show del Seppi Boy, Seppi Boy, banda 93.3, Luis Covarrubias.
1: ¡Eso, eso!
0: ¡Cumbia, cumbia! Pero colombiana, Toñito, colombiana. Hoy nomás, manden sus audios al 811-6908-933.
2: Sí, mi Seppi, un saludo, compadre.
0: Échale, Jorge.
2: Saludos para toda la raza que andamos trabajando.
0: Ángel.
2: Unos 3:30 para la raza de Tacamex. Saludos de parte de Ojeda.
0: ¡Órale, Ojeda! ¡Saludos, compadrito! ¡Súbale, carnal! Todo el mundo mandando sus cortitas, pero bonitas. ¡Nukis, nukis!
3: Bonitos y cortitos, Seppi Boy. El mayoneso es Smith y huehuehua.
0: Es todo mi mayoneso, Smith. Así cortitos, pero bien bonitos, para que salgan todos, mijo.
4: ¿Qué onda, mi Seppi? ¿Cómo andamos, carnal? Saludos. Aquí parte del cheque de Coca Uni.
0: Es todo.
4: Ya vamos para atrás, compadre. Ya vamos para el cantón aquí.
0: Es todo mi cheque. Cortitos. Cortitos, pero bonitas.
5: Saludos para toda la banda de Baico que estamos jalando aquí en Pesquería, de parte del Javi La Talaverna, güey, güey.
0: ¡Todo mi Javi! ¡Estaba mi Javi! ¡Saludos! ¡Se enrulla nadie! ¡Sube!
6: Buenas tardes, saludos para mi novio, Josquito Garantino, para usted, este mi loco, y para usted, tipo, güey.
0: ¡Órale, carnal! ¡Saluditos! ¡Sube la picada!
5: Saludos para toda la banda de Baico que estamos jalando aquí en Pesquería, de parte del Javi La Talaverna, güey, güey.
0: ¡Ah, otra vez, Toño! ¿Qué onda, güey?
7: El pollo acá en la Alianza Real, ese P-Boy.
0: ¡Órale, pollito!
7: Solo para toda la bloquera, Gonzalitos.
0: ¡Órale!
8: Buenas tardes, mi Seppi. Un
0: Buenas
8: saludo
0: tardes.
8: Para el Papa de la Concordia y toda la gomimonchiza.
9: Buenas tardes, mi Seppi. Un saludo para todos los de Promare y huehuehua.
0: Y huehuehua.
9: Saludos, mi compadre Seppi Boy, aquí desde Los Ángeles. Tu compadre Loyola, ya sabes, y huehuehua.
0: ¡Súbale, Loyola!
10: Un saludo para el neto de la Indepe Seppi Boy, pura totona.
0: ¿Todo, carnal?
11: ¿Qué onda, mi Seppi? Un saludo para toda la banda de reductores y maquinados. Aquí vamos directo para Bustamante. Un saludo para mi compadre Quique.
0: ¡Órale, carnal!
12: Dice Seppi, un saludo para los plomeros cojelones de la Torre Mira,
0: de
13: Cumbres. ¡Órale! Escucha, pues, santa, mi Seppi, compréstame a Dios Mujer con Alex Manga y John Flores, los Angelitos del Vallenato y güey, huepa.
0: ¡Huepa!
14: Un saludo, papalino, mamudísimo. ¡Cuánta ese güey! ¡Ya lo has escuchado!
15: Buenas tardes. Decreto, pura chiquita mamá.
0: Estado,
15: pura
0: carnal.
15: Chiquita mamá.
0: Pura chiquita mamá, todo mundo. Puro totón.
16: Buenas tardes, papi. Un saludo para Paco y que anda jalando aquí en la carbonera Suazua. Anda echándole ya con este calor.
0: ¡Órale!
17: Buenas tardes, Seppi. Un saludo ahí para Herreros y Pastores de mi compadre Fabián Torres de parte de la Parca Master y Guerreros. Y el Miguelito que se la come. ¡Y huehuepa!
18: ¿Qué onda, Seppi? Saludos para toda la banda del Cerrito Colombia, la América 2, la Indepe y la Risca y toda la Zona Sur y arriba el Monterrey, Seppi, sobre.
19: Seppi, un saludo para el amor de mi vida, Miriam, allá de San Miguel en
0: Todo un carnal, ¿eh?
3: Buenas tardes, Seppi Boy. Un saludo para mi Coquito Garay, que la quisiera conocer, que está bien chula. Salúdame, la güey, güey.
0: Eso nomás es del tigre, güey. ¿Va, Coquito?
4: Buenas tardes, mi padrino Seppi Boy y el viejón viejón y Coquito Garay, la hermosa. Algo del binomio de oro de América. Tiempo de comenzar.
0: ¡Órale! ¡Cortito!
2: Lo decreto, lo afirmo y lo recontrafirmo. ¡Pura totona! ¡Pura totonita venezolana!
0: ¡Ay, desgraciado!
5: ¿Cómo estás, Seppi? Un saludo para toda la racita de García.
0: ¡Mi huehuepa! ¡Mi huehuepa!
6: ¿Cómo estás, Seppi Boy? Un saludo para ti, para ti, para Toño Espadote, para todos los de Quedo Oklahoma.
0: Ahora le cargan el.
6: Pura totonita.
0: Cortitas para manitas.
1: Buenas tardes, Seppi. Buenas tardes. Excelente tardecita. Bien presente. Ramos Costrada, Arlington, Texas presente. Y aquí para adelante lo decreto. Pura totonita fresca. Que huela puro fit. Saluditos. Excelente tarde. Ánimo.
0: ¡Órale! Ya está Ramoncito Estrada en Arlington.
7: Hola, mi Seppi. Un saludo para todos los aferrados, Didi. Y decreto pura totona de aquí.
0: Ay,
7: para
0: desgraciado,
7: adelante,
0: todo el mundo decretando pura totonita, Toño, que huela rico, que huela fresco.
20: Buenas tardes, Seppi Boy. Hablo el Paulindo, 49, famosísimo. Los para mis hijos Ángel de la Alianza, el Byron. Y la Coquito, que me mande un chiquito, papá.
0: Vale, saludos, carnal, saludos. Todo el mundo mandando sus audios, cartitas para bonitas.
21: Chiquito.
22: Una vez aquí voy, un saludo para Alejandro Samuel Roque de Parras de la Fuente, Coahuila.
0: Órale, carnal. Saludos a toda la gente de Parras de la Fuente, Coahuila.
23: Bueno.
0: Sí, buenas tardes.
23: Buenas tardes, Seppi.
0: ¿Quién habla, carnal?
23: Jero de Ramos.
0: Échale, saludo para quién, chavo, échale.
23: Saludos para el Mario y para el Dani, para el Camilo y para el Golo.
8: Del Last Boy,
23: de Ramos.
0: ¡Órale! ¿Dónde estás ahorita, compadre?
23: Ramos Arizpe, Coahuila.
0: Saludos a la gente hermosa de Ramos Arizpe. A toda la gente hermosa de Ramos Arizpe, Coahuila, Toñito. Buenas tardes.
23: Buenas tardes, Jefi.
0: ¿Quién habla, carnalito?
23: El Gorrión es de la Genaro, Jefi.
0: ¡Volada, Gorrioncillo!
23: Mira, un saludo para mis compañeros del Inlepe, el Fabi de Tresca, el Guillo y el Charal, y que vamos del jale, pobres.
0: ¡Órale! Recuerden todos, mijes es mijes, mijes es mijes. Mijes es mijes y mijes por donde te fijes, ¿eh? Mijes es mijes, mijes es mijes, mijes es mijes, mijes por donde te fijes, ¿eh? Saludos a mi buen amigo Andrés Mijes Llovera. Y en Nueva York. Eso, grábeselo en su mente, mijes es mijes, ¿ya, Coquito? Mijes por donde te fijes, bueno.
23: De Neto de la Independencia.
0: Ya habías mandado mensaje, no te echale de volada. Buenas tardes. Buenas tardes. Sí, pícale, Toño, pícale bien, güey. Buenas tardes.
9: Buenas tardes.
0: Muy buenas tardes. ¿Quién habla, carnal?
9: Unos saludillos, Epi.
0: Adelante, hermano.
9: Ahí para los del Spring, para el Pájaro, el Alan, el Tiquis y ahí el taxi, el Cane de mi carnal.
0: ¡Órale!
9: El Paco de la Indepe y decreto pura totona.
0: Decrétalo, Paquito, dígalo, yo decreto, dígalo.
9: Lo decreto de aquí para adelante, pura totona.
0: ¡Ay, desgraciado! Pues ya. Cuando la gente decreta, Cuquito, se tiene que respetar, ¿va? Se tiene que respetarse. Así es que, bueno, pues de aquí para adelante, pura pantufla, Toño, pura pantufla. ¡Buenas tardes!
10: Hola.
0: Sí, buenas tardes.
10: Buenas tardes,
0: Pibuy. Cuélgale, carnal, cuélgale. Dijeron totonitas, no marcianas, que tengan chicha y macana, ¿no va, Coquito? Sí, buenas tardes.
10: Sí, bueno.
0: Sí, cuélgale, compadre, porque decretaron pura totonita en 81-83-44-9393 y en 81-83-43-80-51. ¡Órale! Además del 811-6908-933. ¡Buenas tardes! Se le fue la comunicación rápidamente. ¡Buenas tardes! Buenas tardes. Cuélgale, compadre, porque decretaron. El Paquito de la Indepe dijo, de aquí para adelante, pura totona, yo decreto. Y se tiene que respetar, Coquito. ¡Buenas tardes!
21: Buenas tardes, Epi.
0: ¿Quién habla?
21: Gris.
0: ¿Gris?
21: Gris.
0: ¿De dónde, Gris?
21: De Guadalupe, Epi. Te hablas hace dos días. Ah. Te hablo para que me pongas una canción.
0: A ver, Gris, ¿de dónde me hablas, de Guadalupe?
21: De Guadalupe, de acá de Tres Caminos.
0: ¡Ajá, de Tresca! ¿Cómo anda mi Gris?
21: Bien, bien, Cepi. Oye, quiero una canción.
0: ¿Qué canción quiere mi Gris para complacerle ahí en mero Tres Caminos, verdad, mi amor?
21: Sí, quiero la de Para que me des tus besos.
0: Para que me des tus besos, para complacerle a Gris. ¿Qué onda, mi Gris? ¿Dónde estás? ¿Estás en tu casita? ¿Estás trabajando o qué anda haciendo, mi amor?
21: Voy para mi casa.
0: Ah, apenas voy para la casa. ¿Vas manejando o qué?
21: No, va manejando mi esposo.
0: Ah, la gran. ¿Traes a tu gato, digo, a tu marido?
21: Sí, lo traigo manejando.
0: Dile, es mi chofer, es mi Jaime, ¿va?
21: Así es.
0: Ay, te va a bajar, bendiga, no lo hagas enojar, ¿va?
21: Ya sé.
0: Oye, Gris, ¿qué edad tienes tú, Gris?
21: 30
0: años, no, hombre, mija, estás bien jovencita, mi amor. ¿Y cómo se llama
21: tu marido? Pura totona, Cepi.
0: Que huele a puro fish, que huele a puro pescado, mija. ¿Y cómo se llama tu marido?
21: Se llama Carlos Mora, ahí mándale saludos.
0: ¡Ah, Carlos Mora! ¡Saludos, Carlos!
21: También mándale un saludos a mi papá.
0: ¿Cómo se llama tu papá?
21: Se llama Víctor Manuel Martín.
0: Víctor Manuel Martín, le mando un saludo muy especial. Tranquila, Gris, parece que te van correteando, Gris. Cálmate, calmado, mendiga, que el acelerado soy yo. ¿Verdad? ¡Ay, chamadre! Cálmate, relájate, cuenta hasta 10, mi amor. ¿Y luego qué onda, Gris? ¿Por dónde van o qué?
21: Ya vamos casi llegando a la casa.
0: Ya casi van llegando tres, ¿no? Es
21: que sí hay mucho tráfico.
0: Hombre, está bien gacho. ¿Por dónde vas? ¿Por Pablo o por la Reynosa?
21: Por la Reynosa.
0: Hombre, por la Reynosa. ¿Y luego por dónde subes, mi hijo? ¿Por el Álvaro?
21: Sí.
0: Híjole, no, está el tráfico. ¿Y luego le das vuelta acá por la iglesia?
21: Ándale por ahí.
0: ¿Y luego para arriba, en tal deportivo?
21: Sí.
0: ¿Y me conoces, perro? Dime. Dime, mi amor, perro callejero, ¿va?
21: Tepi.
0: Mande, mi amor.
21: Quiero que me digas. Chiquita mamá.
0: Claro que sí, mi amor. Espérame, Gris, 30 años. ¿Qué talla de pantalón usas tú, Gris?
21: 9.
0: Con todo el debido respeto, aunque vaya ahí Carlos Mora, eres una chiquita mamá. ¡A como lo traigas, mami!
21: Bien sudadito, Cepi.
0: Bien sudado que tiene, mi cata, pero ¿está pachón, pachón? ¿Está peloncita?
21: Cepi, eso no se puede decir, Cepi.
0: Ah, perdón, ¿para niños o qué?
21: No, pero...
0: Que te valga Berta, mija, dígalo, está bien pachón, pachón, güey, ¿va? Dile, ¿qué tiene, Coco? Nomás lo ve Carlos Mora, mija. Lo palpa pues, y lo siente, va. Dime, ¿a huevo?
21: A huevo.
0: Chupa lambes y deja nuevos, Gris. Dime, ¿quisieses, güey, va?
21: Quisieses, Epi.
0: Pero no se pudiese, mi amor, porque ahí está Carlos Mora y Carlos Mora se enoja, ¿va?
21: Sí, te está escuchando.
0: ¿O no es celoso Carlos Mora?
21: No, no es celoso, es compartido.
0: ¡Ay, un tribilín, Carlos! ¡Un tribilín, güey! Y me llevo a Toño el Padrote para que nos grabe, ¿va? ¡Carlos!
21: Anda allá afuera.
0: O me llevo a Coquito.
21: Sí, llévate a Coquito.
0: Me llevo a Coquito, imagínate, un tribilín que Coquito nos grabe, ¿va? Y luego que volteemos y está Carlos besándose con Coco, ¿tú, Gris? ¿Eh?
21: Hacemos un cuatro, Sepi.
0: ¿Un cuatrote todo? ¡A la cramba! Y luego de repente va a querer el Carlos que me lo atornaba. No. De repente volteo y está Gris y Coquito a beso y beso, ¿va? Y de repente volteo y está en cuatro Carlos. ¿Qué, güey? ¡Quítate, güey! ¿Eh? Oye, Gris.
21: Mande.
0: Dime, ¿quisieses, güey, va?
21: ¿Quisieses, Epi?
0: Pero no se pudiese o sí se pudiese, mi amor.
21: No, Epi. No se pudiese.
0: Fíjate, Carlos, ni modo, Carlos, iba a llevar a Coquito Garay, güey, ¿no quisiste? Iba a llevarlo yo a mi mejor.
21: ¿Y lo anda de rojo?
0: Y lo anda de rojo, Coquito rojo, pasión, labios rojos, imagínate, blusa rosa, va, roja, va. Hombre, cálmate, ahorita Coquito se ve pasión, fuego. ¿Eh? ¿Dónde está Carlos?
21: Espérame, Sepi.
0: Pinche Carlos, no, hombre, se le duerme a Carlos, va, Toño, me dije, sobres, pim, pim, papas. Yo con Coquito, va, Coquito, tú sí jalas, va, Coquito. ¿Ves? Coquito dice que Simón.
21: Ay, es que se escucha como tengo la radio en el carro,
0: sí, ¿tú me estás escuchando, Carlos, ahí o qué?
21: Sí, él te está escuchando como quiera.
0: Carlos, dice Coquito que está bien puesto. ¡Va, Coquito! Sí. Ya ves, ya está bien puesto. ¡Órale, Carlos! ¿Eh? ¿Qué talla usas tú, Gris? ¿Nueve?
21: Nueve.
0: Coquito está ya siete, ¿va, Coquito? Coquito está ya siete. Sí. Vamos, se va a papear pinche Charlie, ¿va? ¿Sí o qué?
21: ¿Sí o qué?
0: ¿Vamos o qué?
21: ¿Sí o qué?
0: Ah, sí, el pinche Carlos. Sobre, ¿no? Oye, tú, Gris.
21: Mande.
0: ¿Y luego de dónde venían o qué? ¿Dónde fueron? ¿Andaban chambeando o qué?
21: Sí, salí del trabajo.
0: Qué bueno, mi amor. ¿Y va por ti, Carlos?
21: Uh-huh.
0: Qué bueno, mi amor. No, tiene que cuidarte, mi amor. ¿Qué canción quieres tú, Gris?
21: Quiero la de Para que me des tus besos.
0: Órale, vamos a complacerle, grito lo fuerte, mi amor. ¿Cuál es la radio que manda mi Gris ahí en todo Tresca?
21: La 93.3 con el papi de papis del Sepi Boy.
0: ¡Vámonos! Aquí está, para que me des tus besos.
11: Con esa melodía.
0: Aquí está el binomio. No, al fondo donde me estabas tapando. Aquí está el binomio. 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

0: Padrón de Salud, a la gente hermosa de Escobedo Bello, Escobedo Hermoso, Mijes es Mijes, Mijes es Mijes, por donde te fijes, ¡grábatelo! Oye, saludos a la gente hermosa, allá también, a toda la gente de los depósitos, el Rey de Mil Coronas, Toñito, a todos los depósitos, el Rey de Mil Coronas, el Rey de Mil Coronas, ¡súbale, Roque, súbale, Roque! 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Ya todo el mundo está rentando la quinta, el Rey de Mil Coronas, si ingresa a la página de Facebook, ahí lo ves, ¿verdad? La quinta, el Rey de Mil Coronas. Lo baila tú. Oye, pues, todo el mundo quiere estar en el concierto de los tres amigos. Es una locura, en serio, Toñito, todo el mundo hay que estar con Nelson Velázquez, Giancarlo Centeno y Alex Manga este 29 de agosto. ¡Sí! Este 29 de agosto en la Arena Monterrey.
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0: Hoy nomás. Dice que me duele un chingo.
1: 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Mira al cielo.
0: Así es que compra con tiempo tu boleto. Fíjate bien, coquito. Nelson Velázquez, Giancarlo Centeno y Alex Manga. Imagínate. No. No te lo puedes perder. Dice. No. Así es que ahí está la invitación. 29 de agosto. Todos. Quedan muy poquititos boletos, ¿eh? Ya casi nada para decir sold out, ¿eh? Así es que todavía quedan boletos. ¡Lánzate! O cómpralos en línea, ahí en superboletos.com. ¡Nada más! Échame línea de contacto, línea número uno, línea número dos. Mañana todos le caemos al Dandan Boys, allá afuera de Gas Ideal. ¡Los taquitos del Dandan Boys! Mañana todos, allá afuera de Gas Ideal. ¡Bueno! Sí, buenas tardes.
2: Bueno.
0: Hola, ¿quién habla?
2: Liz,
0: ¿por qué tan seria, Liz?
2: Así soy.
0: Ay, mira. Dicen, ¿va? Cuando uno está así, que estás en la cuadra y luego pasa la muchacha seria, va de la cuadra y dice, güey, esa es bien seria, va. Y lo dice la raza, pero se la come tocha. ¡Eh! ¿Liz? Así decía la raza, la palomilla, va.
2: No,
0: tú eres muy seria, Liz. ¿De dónde nos hablas, Liz?
2: De San Nicolás.
0: El mejor lugar para vivir. Saludos a mi buen amigo, el alcalde Daniel Carrillo. Oye, Liz, ¿en qué colonia estás de San Nicolás, amor?
2: En la Azteca.
0: ¿En la Azteca, en San Nicolás? ¿Y por el Metropolitano?
2: Más o menos.
0: Más o menos, por ahí está, más o menos, ¿verdad? Oye, mija, ¿y qué estás haciendo? ¿Estás en tu casita? ¿Llegaste a trabajar? ¿Te dedicas al hogar? ¿Qué hace, Liz?
2: Ando en la calle.
0: ¿Andas en la calle?
2: Sí.
0: ¿Ah, cabrón, qué andas haciendo en la calle?
2: Ando con mi esposo.
0: ¿Eh?
2: Con mi esposo.
0: O sea, tú y tu esposo andan en la calle.
2: Sí.
0: ¿Con ese pinche calor que andan haciendo en la calle?
2: Ya sé.
0: O sea, no manches, hay que resguardarnos. O sea, ¿a qué se dedican tú y tu marido?
2: Somos vendedores.
0: Ándale, mi amor, ¿son vendedores qué? ¿Ambulantes?
2: No.
0: ¿O qué venden?
2: Verduras.
0: ¡Ey, Chuy! Fruta y verdura.
2: Sí.
0: Qué bueno, Liz. Pan. ¿Mande?
2: Y pan.
0: ¿Y pan?
2: Sí.
0: Eso, mija. Puro pan. ¿Va?
2: Sí.
0: Puro pan del número 8.
2: Ya sé.
0: ¿Cómo se dice, mija? Puro panochón. Oye, Liz, ¿qué edad tienes, Liz?
2: ¿Vale?
0: ¿Qué edad tienes?
2: 38.
0: Estás joven, mija, pero como que andas muy cansada o así eres, mija, muy tranquila, ¿o qué?
2: Sí, así soy.
0: Ahí, mija, te falta más revolución, mija, o sea, que te revoluciones más, ¿va? Dime, no, así soy yo, Seppi Boy.
2: Así soy, así. Tranquila.
0: ¡Mande!
2: Así soy, tranquila.
0: Tranquilita, qué bueno, mi amor. ¿Cómo se llama tu marido, Liz?
2: Jorge.
0: ¡El George! ¿Y Jorge cómo es, mija? ¿También tranquilo o es bien activo?
2: Ah, también, es tranquilo.
0: Tranquilo, mija. Oh, tamales, mija. O sea que ahí nunca se enojan, ¿verdad? Para platicar, se tardan un chingo tú y Jorge. ¿Qué? ¿Cómo estás? Bien. ¿Y tú? Bien.
2: Cámara lenta.
0: Ándale, cámara lenta, dice Jorge. Quiero que me la chupe. Y luego dice Jorge. Y le dice Liz. Está bien. Y luego se queda viendo Jorge, dice Jorge. Ya se me olvidó lo que te iba a decir. No, hombre, para las mañas son bien truchas, ¿no, mami?
2: Ya sé.
0: 38 años, mi amor, ¿qué edad tiene Jorge?
2: 40.
0: 40 años, mija, ¿cuántas bendis?
2: Dos
0: bendis. ¿Cuánto tiempo de matrimonio tienen, amor?
2: 17 años.
0: 17 años, bendito mi Dios. ¿Te agarró pollita, mami?
2: Sí, como de 19.
0: Hombre, estás bien. ¿Qué talla usas ahorita?
2: 13.
0: ¡Alacrán! Y a los 17, cuando te contaste hace 17 años, ¿cuánto, qué talla usabas a los 19?
2: Como 11.
0: ¡Alacrán! Siempre has estado gorda, ¿verdad? ¿Verdad, mija? Digo, gordita se dice, ¿va, mi amor?
2: Llenita de amor.
0: Llenita de amor. No está gorda, está llenita de amor, Toño, ¿va?
2: Soy de hueso ancho.
0: Es de hueso ancho, mija. ¡Ve a tragar, mendiga! ¿Eh? ¿Qué te dice Jorge? Ya, gorda, ya ponte a dieta, gorda. No, no está. Mira, dile, es lo que hay, güey, si quieres, ¿va?
2: Así le gustó.
0: Así le gustó el güey, dijo, con bastante carne, ¿va, mija?
2: Sí.
0: Oye, tú, Liz, dos bendiciones nada más.
2: ¿Mande?
0: Nada más dos hijos.
2: Sí, nada más.
0: Qué bueno, mi amor. ¿Y dónde venden su pan? ¿Dónde venden su fruta y verdura?
2: Aquí en la colonia y pues el pan también.
0: ¿De qué?
2: El pan también aquí.
0: El pan.
2: En la colonia.
0: Qué bueno, mi amor, qué bueno. Que Dios les ayude, mi amor, que Dios les dé salud y que acaben todo temprano, mi amor, ¿va?
2: Sí.
0: Che pan bien asoleado, mija, imagínate, ¿va?
2: Ya sé.
0: ¿Cómo llega el pan 8? ¿Va, mija?
2: Ya sé.
0: Bien sudado, ¿va, mami?
2: Bien sudado.
0: Bien sudado. ¿Y qué? El Jorge, Jorge Lolo le avienta aire. ¿Ah? Y dice Jorge, yo también de los huichos vengo bien sudado, ¿va? Y Lolis, pues bájate para soplarlos. Oye, no, hombre, qué bueno, Milis, que estén con toda la pila, mi amor. ¿Qué Jesús se te antoja, Milis?
2: La de Soy de Ti.
0: De Nelson. Preparada para ir a ver a Nelson el 29 de agosto.
2: No tengo boleto.
0: Está mal. ¿Y luego qué no gana? ¿O qué? Aquel güey para comprarte uno, mami.
2: Sí.
0: ¿Y luego?
2: Sí, va a llevar.
0: ¿Sí te va a llevar?
2: Mi cumpleaños el 30.
0: Ah, no, ya está, mamita. Chinchuntal de felicidades desde ahorita, ¿verdad, mi amor?
2: Sí.
0: Oye, Liz.
2: Mande.
0: Muchas felicidades anticipadas, mi amor, ¿eh?
2: Gracias.
0: ¿Eh? Y ahí nos vemos el 29 de agosto en la Arena Monterrey, mi amor, ¿va?
2: Si Dios quiere.
0: ¿Ya compró el boleto, Jorge, o todavía no?
2: Todavía no.
0: Quedan bien poquitos, quedan bien poquitos. Dile que se apure.
2: Sí.
0: Órale, ahorita lo mando. Dile, órale, güey, lánzate a la taquilla, güey, ¿va?
2: De volada.
0: De volón pimpón. Oye, Liz, ahí en la Azteca de San Nicolás y en todos lados donde ustedes andan, mi amor. ¿Cuál es la radio que manda, preciosa?
2: La 93.3. Con el papi de papi, el
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7: Impacto mundialista al momento. La selección de Qatar, para seguir avanzando en la justa mundialista, tenía que ganar su tercer partido. El día 24 de junio le tocó enfrentar a Bosnia y Herzegovina. 3-1 cayeron. Así que Qatar no pudo avanzar y de vuelta a casa eliminado. Impacto mundialista al momento.
8: 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Es una cumbia, es un gogó. 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
9: Mayo suácalo, no es un gogó.
8: No es un gogó. 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
9: No es un gogo.
8: No es ningún gogo, Toñito. Vamos a continuar con el show del Seppi Boy. Son las 5 de la tarde ya con... Déjame hacer voz de locutor, güey. ¿Qué tal, Voz de locutor. Son las 5 de la tarde ya con... No, me canso, güey. Son las 5 de la tarde ya con 43 con 44 minutitos, mija. Vamos a continuar con el show del Seppi Boy. 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
8: 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Oye, qué bárbaro, saludos a todos los amigos de automóvil. Porque sabes qué, Toñito, ahorita somos tu mejor compañía, porque está el tráfico gacho por todos lados, ¿verdad? Entonces, pues, súbete a tu coche, prende tu aire acondicionado, tu climita, ¿va? Y le pones en la banda 93, ahí te la vas cotorreando con nosotros todo el camino. Somos tu mejor compañía, tu mirada al frente, tus manos al volante y tus oídos en la banda 93.3.
11: Liliana, qué voy a hacer.
8: ¿Qué huele, Si tú no me das tu amor, échame línea de contacto, línea número uno, línea número dos, que estoy gusto y mándame, Toñito. Bueno, buenos días, buenas tardes.
12: Buenas tardes.
8: Hola, buenas tardes, ¿quién habla?
12: Imelda.
8: ¿Quién?
12: Imelda.
8: ¿Imelda?
12: Sí.
8: ¿Imelda Miller? Imelda la misteriosa. ¿De dónde nos hablas, Imelda?
12: De Guadalupe.
8: De Guadalupe, mi amor. Qué bonito Guadalupe. ¿De qué colonia tú, Imelda?
12: De Las Sabinitas.
8: ¿Eh?
12: Las Sabinitas.
8: Las Sabinitas. Esto está allá por Infonaví, La Joya, ¿va?
12: Sí.
8: Allá por donde están los deliciosos tacos Don Chuy.
12: Sí.
8: Qué rico. López Mateo. ¿Mande?
12: En la López Mateo.
8: No te entiendo.
12: En la López Mateo.
8: Ahí en la López Mateo. Mija, ¿tú vives por dónde, mija? Por Las Sabinitas. Ahí por donde está la Lala.
12: Sí, más adelante.
8: Más adelantito y lo tan... Sí, pues cómo no, mija, ese es Plutarco Elías, ¿va?
12: Sí.
8: Yo le conozco o no conozco, Imelda.
12: Sí.
8: Dime, perro callejero, ¿va, mija? ¿Qué edad tienes tú, Imelda?
12: 31.
8: 31 años. ¿Estás bien joven, hija, va?
12: Sí.
8: ¿Y estás casada, soltera o abandonada?
12: Casada.
8: Casada, muy bien. Mi amor, ¿su marido se llama?
12: Alejandro.
8: Alejandro, ¿dónde anda Alex?
12: Trabajando.
8: Qué bueno, mi amor. ¿A qué hora llega Alex?
12: A las 8.
8: A las 8, mija. Ya le tienes lista la cenita, ya están los niños dormidos, ya para que el viejón llegue a descansar.
12: No, sí, cuidarlos también.
8: Puta madre. Vamos, porque te ayude a tener a la chinga, ¿va, mami?
12: Claro.
8: ¿Cuántas bendis tienes tú, Imelda?
12: 5.
8: ¡Vamos, cabrón! ¿Cuántas?
12: 5.
8: 5 bendiciones y todas son de Alex.
12: Claro.
8: ¿Eh?
12: Claro.
8: Los 5, oye, mija. ¿Saliste buena para empollar los huevos?
12: Claro.
8: Llegaba Alex a la casa y daba esta Imelda. Luego a sentarse a empollar los huevos, ¿no, mami?
12: Claro.
8: No, con razón, pobre Alex, se le tiene que chingar bien machín. ¿Tú no trabajas, amor?
12: No, ya no. Pues,
8: imagínate quién cuida 5 bendiciones, ¿verdad?
12: Sí.
8: Bendito, no, pobre de mi Alex, sí se lleva unas chingas, tiempo extra y la chingaba, mami. Tiene que chingarle. ¿En qué la gira, Alex?
12: Anda ayudante de mantenimiento.
8: ¿Ayudante de mantenimiento?
12: Sí.
8: Hijo de su, ya me imagino, pobre Alex llega y ha de estar pensando nomás en los pañales y la chingada.
12: La leche.
8: Sácame a pasear, mija, va. O sácame de una puro, va. Dime, sí. ¿Quisieses, güey, va?
12: Quisieses.
8: Si se pudiese, va, dijo una amiga, pero que esté bien, ¿qué, mami? ¿Bien tiese, va?
12: Sí.
8: No, ya me imagino, pobre Alex, anda como fría, como loco, trabajando, mija, ¿va?
12: Sí.
8: Ahorita llega y
12: consigue. Quería niña.
8: ¿Mande?
12: Quería niño.
8: ¿Quería niño? ¿Ahora se aguanta?
12: Sí.
8: Bendito Dios. 5 hijos ahí, cabrón. No, hombre, mi amor, pero Dios bendice, mami, Dios bendice, ¿verdad que sí?
12: Claro.
8: Échale más agua a los frijoles, ¿va, mija?
12: Sí,
8: mamá. Oye, mija, ¿ya te operaste?
12: Ya.
8: Sí, ya, aquí son los de seguro. Ya no mames, ya, ¿va? Luego salpingo. Vámonos, ¿verdad?
12: Sí,
8: no, pues es que son muchas criaturas. Pero bueno, pues ¿qué tiene, mija? Lo más importante, que al rato crecen bien rápido, mi amor, y al rato va a ser una familia. De por sí ya es una familia hermosa y preciosa, ¿va?
12: Sí.
8: Es todo, Imelda. Y te escucho como que andas cansada, ¿o qué, amor?
12: No, estoy
8: ocupada. Imagínate con 5, llegas, terminas bien bofa, ¿va, mija?
12: Sí.
8: Bien madreada, y uno y este, y aquel dale un chicharrón, y aquel dale comida, y la chingada, mami.
12: Sí.
8: Y luego llega Alex en la noche, mami, que quiere chiche también. Vérate, güey, ¿va?
12: Sí.
8: Ah, hombre, qué bonito, mi amor, qué bonito. La familia unida, ¿va, mi amor?
12: Sí.
8: ¿Qué canción quiere Imelda?
12: Intentaré olvidarte.
8: Intentaré olvidarte, sacarte de mi historia, aunque tenga que hacerle un exorcismo. ¿Esa mera?
12: Sí.
8: ¿La de JJ Murgas?
12: Sí.
8: Intentaré olvidarte, se llama, ¿va?
12: Sí.
8: ¿A quién quieres olvidar, mendiga?
12: ¿A ver?
8: ¿A quién quieres olvidar?
12: No, a nadie.
8: Peínate,
12: no,
8: María, peínate, María.
12: Simple canción.
8: ¿Qué?
12: Simple canción.
8: ¡Sí! ¡Sí, cómo no!
12: Porque siempre tienen que decir eso.
8: Tira, nada, mi amor, nada.
12: ¿Que por qué? ¿Que por qué voy a decir canción?
8: Porque dice la canción, intentaré olvidarte, sacarte de mi historia, aunque tenga que hacerle un exorcismo a mi memoria. Entonces lo traes ahí clavado, mendiga, ¿va?
12: No.
8: Dice el dicho que donde hubo fuego...
12: Felicación.
8: Exactamente. Con razón estás muy nostálgica, mendiga. No. Pero tú estás concentrada con Alex, ¿va?
12: Sí.
8: Y los 5 chilpayates.
12: Ya,
8: ay, nanita, dijo Germán Pluma, yo hasta me espanto y me da mello. ¡Mami!
12: ¿Dónde?
8: La radio que manda ahí en la colonia de Las Sabinitas.
12: La 93. Ah, quería mandar un saludo.
8: Adelante.
12: Ah, sí, ah... A mi prima Fabiola.
8: ¡Safari!
12: A Fabiola, de allá desde Escobedo.
13: ¡Órale!
12: Y a los de la fábrica Baxter.
13: ¡Órale, mi amor!
12: A todas mis comadres de ahí.
13: Ajá.
12: A mi hermana y a mi cuñado. Y a mi esposo, pero a lo mejor está escuchando.
13: Fíjate, pobre Alex, ese que se lleva la chinga y hasta el último, ¿va?
12: Sí.
13: Saludos, mi amor. Bendiciones para ti, para Alex y para tus cinco criaturas, ¿ok?
12: Sí.
13: La radio que manda, grítalo, Imelda.
12: La 93.3 con el partido de partidos iniciativos.
13: Aquí está esta canción de JJ Murga. Se llama Intentaré Olvidarte. Aquí en el show del Seppi Boy, no le cambien. Viene Germán Bluma. De 6 a 8, a las 8 llega Henry Barra. ¡Vale! No te desconectes nunca, pero nunca, de la banda 93.3.

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3: En Escobedo, el municipio está dando una mejor cara a los parques y zonas recreativas gracias a la colaboración entre las nuevas generaciones y el gobierno municipal, dijo el encargado del despacho de la presidencia, José Antonio Quiroga Chapa. Señaló que dicha acción forma parte de las jornadas nacionales denominadas Tequios de la Transformación, una iniciativa promovida por la presidenta Claudia Sheinbaum Pardo dentro del marco del Plan México. Quiroga Chapa destacó que el objetivo es que, una vez entregadas las áreas rehabilitadas, los vecinos se involucren en su preservación y mantenimiento cotidiano. 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
5: Todos hablan de dejar un mejor planeta a nuestros hijos. ¿Por qué nadie habla de dejar mejores hijos al planeta?
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9: Gracias al papi de papis, a Seppi Boy, el rey Midas del rating, por transferirnos la estafeta de esta universidad de los medios de comunicación 93.3. Bienvenidos. Hace un calor, pero de los mil pingos.
10: Amén.

0: La Treviñosa, banda La Treviñosa, las bendiciones, excelente banda, talentosa y muy guapos ellos. Corte, volvemos.
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